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2: Son las 6 de la tarde, en punto.
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1: Mi gente bonita, ¿cómo están? Un placer saludarles, en este atardecer. Ando un poquito así, ¿eh? Se ve medio como en el baño. Bueno, pues estamos arrancando, el momento más vamos a activar cuál se debe el micrófono sónico, pero pues mientras llega ese momento, saludándote con todo placer y obviamente, bueno, pues invitándote para que nos acompañes en esta tardecita donde vamos a estar teniendo la buena música que pues corresponde a este maravilloso miércoles ya, ¿no? ¿O en qué día andamos? Es que ando bien perdido de la semana. Sí, miércolesito, en el cual, bueno, pues la energía apenas está empezando a reactivarse. Así que mi gente bonita, pues un placer, acompáñanos, quédate, no te nos muevas, porque recuerda que son menos de 60 minutos y de volada se va este asunto. Así que bienvenidos, welcome, iniciamos.

Excelente. Bueno, pues ahí estamos a gustito, es como estamos arrancando en este maravillosísimo miércoles, en el cual, bueno, pues gracias de verdad por estarnos acompañando y, bueno, pues gracias por estarse también ya reportando. Recuerda que tenemos línea de conexión, así que, bueno, pues aplícate para que nos podamos saludar en esta mitad de semanita, en la cual, bueno, pues hay todavía muchas cosas que seguir disfrutando y enfocando. Y esta es una de ellas, estar programándonos y regalándonos buena musiquita, y bueno, pues esto se puede realizar ni más ni menos que a nuestra línea de interacción. Así que, pues, a utilizarla, a aplicarla y, por supuesto, a estar deseándonos un excelentísimo, excelentísimo mitad de semana. Mi gente, bueno, pues tengo más música, lo que me siguen y en lo que me van a llegar, pues los mensajitos que vamos a estar por aquí compartiendo, la buena musiquita que vamos a estarte regalando con toda la alegría y con todo el ánimo debido. Pero pues bueno, mientras llega a mi querida DJ Lil, quien está en este instante en tornamesas y casi por entregar el control a DJ Brem, bueno, pues tiene por ahí una muy buena rolita que te vamos a estar compartiendo justo en este instante. Mi gente, bienvenidos y muchas gracias por acompañarnos a una tarde vital.

El buen y legendario Mateo, señores, es lo que acabamos de escuchar y a quien tuvimos en este instante de Super Miércoles, en lo que, bueno, pues me siguen llegando más peticiones, porque ya tengo una, ya tengo una buenísima que vamos a estar compartiendo justo en este instante, porque pues es ni más ni menos que mi queridísimo Inge Memo, que le mandamos un abrazo, que siempre nos anda acompañando en el Claxon Vitalero y que, bueno, pues es parte del staff también de Grupo Radiorama, siempre manteniendo la conexión y bueno, que todo esté funcionando cual se debe. Pero resulta que mi querido Inge Memo anda bien enamorado porque pues ya encontró esa mitad que ahora ya está y lo hace una persona completamente enamorada. Y ella es Areli Ferral, que pues tiene en este momento el control y es la absoluta dueña del corazoncito de mi querido Inge Memo. Y es por ello que, bueno, pues les mandamos esta canción. Se hace llamar Luz de Día y es con Enanitos Verdes.

0: Portales, los siempre inmortales enanitos verdes, señores, que acabamos de escuchar Luz de Día, con el gran saludo a Areli Ferral y por supuesto a mi querido Inge Memo, ¿no? Nuestro gran líder ahí en cuestión de conexión y pues quien nos, siempre nos acompaña ahí, el claxon vitalero. ¡Que viva el amor, señores! Y con esto amorosamente nos vamos a una pausa y ya andamos de regreso, porque pues recuerda que estás en tu tarde vital. Echemos el mensajito, ¿no? Dinos qué onda, que se escucha, que se canta. 782-102-0788. Pausa, regresamos.
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3: Son las 6 de la tarde, con 18 minutos.
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5: De regreso, mi gente, de regreso cuando son ya las 6 de la tarde con 29. Sí, estoy bien, sí, 6 de la tarde con, no, con 20. 6 con 20, la hora que estamos proporcionándote a través de la frecuencia del 100.9. Bueno, mi gente, pues estamos en un super miércoles mitad de semanita, ¿no? En el cual, como siempre decimos, es muy buen momento para analizar, reajustar y seguir conquistando esa semanita. Y eso Starships lo sabe, porque si vamos bien, vamos por lo mejor. Y obviamente con la ayuda de Vida Romántica siempre se puede.

Ahí quedó. Los señores de Starships es lo que acabas de escuchar. Así sonaban los 80s. Y por supuesto que pues lo desempolvamos porque se puede, de nuestra bóveda musical que siempre te está consintiendo y que con todo gusto y placer, bueno, pues lo mandamos a través de la frecuencia del 100.9 en este tu espacio Tarde Vital. Mi gente bonita, bueno, pues 6 de la tarde con 26 minutitos. Estamos por llegar a la mitad de este espacio. Te digo que se va súper rápido. Por ello es que si tienes algún antojo musical, bueno, pues de una vez haz no lo llegar, 182-102-0788 activado. Es lo que tenemos, 6 de la tarde con 26 minutos, la música no se detiene en una excelentísima tarde vital.

0: respiración.
1: De los grandísimos temas de los noventas, o de las grandes baladas de los noventas, ¿no? Que definitivamente Somebody Four nos regalaría en pues aquellos mediados de los noventas. Pero lo que nos regala mi querida DJ Bren es una pausa y ya andamos de regreso.
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4: Son las 6:00 p.m. con 30 minutos.
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1: Así es, la tarde, bueno, pues ahora está activada y vitalizada porque se puede y porque tú nos acompañas y de verdad, gracias, vitales y totales. Te recordamos que, bueno, pues la línea está activada, 782-102-0788. Nos vamos a ir con una rolita que fíjense que, bueno, la versión en inglés es la que más se ha escuchado a través de las redes sociales, pero pues la poderosa voz, ni más ni menos que de pues nuestra bellísima, déjame acuerdo ahorita cómo se llama esta chica, María Fernanda, por supuesto, nuestra ex Cabano, que pues nos regaló una María José, no María Fernanda, ya lo ando cambiando, María José, que la haría en español y obviamente, bueno, pues también le puso ese power que tiene esa rolita original y pues aquí te la mandamos con mucho gusto. Recuerda que estás en tu tarde vital, 6:00 p.m. con 33 minutos.

Bueno, mi gente, ya estamos de regreso después de esta tremendísima y poderosa rola que con todo gusto estamos mandándote. Oigan, gracias de verdad por estar utilizando el 782-102-0788, donde nuestra vaquerita Nancy, le mandamos un gran abrazo. Me dice, ¿cómo estás, mi querido vaquero? Oye, pues un saludo, dice, grande para ti, para todos los vitaleros. Y bueno, pues hoy, mi querido Gustavo, el buen chilloncito, tenemos una petición especial para él porque hoy es su cumpleaños. Hoy está cumpleaños, mi querido Gustavo. Felicidades, mi querido Gustavito. Y bueno, pues un abrazo a la distancia. Y bueno, pues gracias, mi querida Nancy, por estarse acordando ahí de su carnalito. Y bueno, pues después del saludo nos pide algo que suene vaquero. Y con todo gusto lo mandamos para Gustavo y para la vaquerita Nancy en esta tarde vital.

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2: Son las 6 de la tarde, con 44 minutos.
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Mi gente bonita, bueno, pues prácticamente con Carlos Vives nos estamos ya casi despidiendo porque ya estamos en los últimos minutitos. DJ Brand dice que es momento de que pues se preparen los micrófonos para los noctámbulos. Un servidor, bueno, pues ya está en la última rolita y bueno, pues la invitación para que mañana aperturemos ya pues el prefin de semana, super juevesito, y obviamente, bueno, pues con la compañía, con la buena música. Saludos a mi querido Martín, que ya trae ganas de fiesta, quería esta rolita del carnaval. Muy buena. Mañana, mi tío Martín, la ponemos con todo gusto ya en el jueves de prefin de semana. Por lo pronto, me despido, mi gente, deseándote un excelente atardecer y, por supuesto, pues que sigas disfrutando de la programación de Vida Romántica. Cuídame mucho, cuídate mucho, cuidémonos mucho y excelente tarde vital.

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3: Las 19 horas, en punto.
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Bien, amigo, amiga, pues ya está marcando aquí nuestro calendario, pues ya miércoles, mitad de semanita, miércoles 7 de octubre. Es un gusto poder saludarte, mi amigo, mi amiga. Brindarte un abrazo con todo nuestro cariño a todos ustedes que gentilmente pues nos acompañan a través de la señal de Vida Romántica, a través del 100.9. En verdad es muy grato poder saludarles cada tarde, noche. En los controles generales, nuestra amiga y compañera Brenda, que es la encargada, piloto oficial, para llevarnos a esos lugares maravillosos, para que tú puedas disfrutar de esa música que te encanta, que te trae en sí momentos tan inolvidables y maravillosos, llenos de gratos recuerdos. Por eso, la invitación para que te pongas en contacto con nosotros es a través del 782-102-0788, que es la línea directa de Vida Romántica del 100.9. 782-102-0788. O bien puedes comunicarte a través del 782-127-3999. 782-127-3999 en los números en los cuales tú puedes enviar todos los mensajes que gustes o que quieras. Y si quieres realizar una llamadita, con mucho gusto te recibimos la llamada a través del 782-82-203-45. 782-82-203-45, que pues es la línea para todas nuestras llamadas. Así que, amigo, amiga, qué padre, qué bueno que nos acompañas. Ya, mire, caminando ya llevamos tres días después de nuestro festejo del 17 aniversario y ya estamos caminando al 18. Ya le cortamos tres hojitas a nuestro siguiente aniversario, que Dios nos permita llegar con todos ustedes y poder disfrutarnos mutuamente. Pues bien, nosotros seguimos. Estos noctámbulos. Continuamos.

0: Uy, mi amigo, mi amiga, ¿qué tal estamos pasando? Padrísimo, alegre. Pues lo vamos a pasar mucho más porque viene una breve, pero muy breve pausa. Y enseguida regresamos a Noctámbulos.
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2: Las 19 horas con 17 minutos.
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0: Bien, amigo, amiga, ¿no les ha pasado que de repente les preguntan qué le pedirían a la vida? Sí, ¿verdad? Muchas veces la pregunta que nos hacen es, oye, Miguel Ángel, ¿qué le pedirías a la vida? Y hoy, justo hoy, no pediría riquezas, ni tiempo que regrese, ni caminos nuevos. Le pediría algo más simple y más valiente. Le pediría que los años que me quedan me deje andar descalzo, descalzo del alma. Sin cargas innecesarias, sin culpas heredadas, sin miedos que ya no me pertenecen. Que me vuelva, pues, viudo. Sí, viudo de todos esos sentimientos que alguna vez me rompieron. De los que me hicieron dudar de mí. De los que me enseñaron a callar cuando quería gritarlos. Le pediría permiso para poder disfrutar. Sí, de todo eso que yo mismo me negué por miedo, por costumbre o por no saber que también yo lo merecía. Porque la verdad, no fue la vida, fui yo quien eligió. Yo fui el arquitecto de mis decisiones, el que abrió las puertas equivocadas y también el que se quedó en lugares donde ya no había hogar. Fui yo, quien decidió a quién amar, a quién escuchar y a quién darle el poder de hacerme daño. Y hoy, lo entiendo sin rabia, sin reproches. Porque también fui yo quien aprendió a levantarse, quien recogió sus pedazos en silencio y quien volvió a intentarlo incluso cuando todo me dolía. Así que no le reclamo la vida, le agradezco. Porque ahora sé que puedo amar sin esperar ser amado, que puedo dar sin vaciarme y que puedo quedarme, pero también puedo irme cuando mi alma lo necesite. Hoy no quiero volver atrás. Hoy solo quiero caminar ligero, honesto conmigo y en paz con lo que fui, porque al final la vida no me debe nada. Pero yo me debo todo, todo absolutamente. Qué bonito. Es de Milka Back Torres. Qué bonito pensamiento, qué bonita reflexión, en verdad, me encantó muchísimo, porque verdaderamente cada quien elige en su vida qué es lo que quiere. ¿Qué es lo que pretende y hasta dónde puede llegar? Y ahorita pues vamos a llegar a leer los comentarios de nuestros amigos, si es que ya nos llegaron algunos. Recuerden, ya son las 7:26 y ya no vi la hojita del calendario cuando llegué. Ya voló la hojita del calendario. Pues bien, por aquí quiero leer estos mensajitos que nos han llegado y que con todo el gusto, voy a leerte en este preciso instante. Y dice, hola, ¿qué tal, Miguel Ángel? Hola, bonita noche, maravillosa noche. ¿Me puedes complacer con la canción de Los Bríos, la de Tengo Miedo? Bendiciones para todos ustedes. De parte de nada más y nada menos de Irma, de Las Vigas de Ramírez, Veracruz. Uy, qué gusto. Qué gusto poderle saludar. Mil gracias por acompañarnos, por permitirnos estar y disfrutar. Dice, hola, ¿qué tal, amigo Miguel Ángel? Bendecida tarde, noche, Dios te bendiga. ¿Podrías complacernos con El Amor Más Bonito de Rocío Dúrcal? El tema también de Piel de Azúcar con José José. Y Esa Rosa Roja de Juan Gabriel y La Guirnalda de Rocío Dúrcal. Saludos a Brenda desde Papantla, mi estimada Lucy. Oye, Lucy, nos estás pidiendo temas bailables y después rematas con un tema triste. Pero en fin, así se trata. Qué bonitos temas elegiste, buenos temas con una textura de palabras que verdaderamente tienen un gran significado, pues de los grandes cantautores. Buenas noches, les recuerdo un abrazo fuerte para todos ustedes. Muchas gracias. Dios los bendiga y aquí como todas las noches, señor Miguel Ángel, mándale saludos a mi esposo Jorge. Claro que sí. Estimado amigo Jorge, un saludote. Y también para mi hijo Jorge, para Jorge Junior, saluditos de parte, por supuesto, de nuestra amiga la señora Pau, de la colonia Las Vegas, que les manda saludos cada tarde, noche, como siempre, muy puntual, y también a los compadres. Así que, compadritos, ahí está el saludo y bendiciones para toda su familia. Muchísimas gracias, amiga Pau, y claro que sí, Ahí está el saludo muy especial. Por acá dice, ¿qué tal, Miguel Ángel? Muy buenas noches. A ver si para el otro año, a ver, dime qué onda. Hacen el concurso por medio de preguntas de el WhatsApp. Porque a veces uno, pues, no tenemos el tiempo de estar en el TikTok o en redes sociales. Sí, ¿verdad? Es un solo y simple comentario, mi más humilde opinión. Porque imagínate, Miguel Ángel, y ya de paso por ahí, si me puedes complacer con la canción, la de Toda la Vida, y un saludo para Brenda allá en controles. Mi estimado amigo, fíjate que precisamente ayer que estuvo aquí nuestro padrino, él hizo una pregunta, una sola pregunta, y tardó para un regalito que teníamos, y tardó para poder obtener la respuesta correcta, ¿eh? Para la respuesta correcta. Pero claro que sí, tomaremos nota y por supuesto que lo estaremos haciendo para todas nuestras redes sociales y claro, también para nuestros amigos de Facebook, porque es importante que todos ustedes pues lleven este hermoso y maravilloso recuerdo. Pues vamos a seguir disfrutando de más musiquita y después nos vamos a una breve, pero muy breve pausa. Recuerda, estás en tu programa Noctámbulos. Después, continuamos.
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2: Las 19 horas, con 30 minutos.
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Bien, amigo, amiga, ya son las 7:38, 38 minutos, qué padre. Y por aquí dice, hola, muy buenas noches, saludos para todos los integrantes del Club de Noctámbulos, para ti, Miguel Ángel, y para el señor Luis Calleja Betancur. Que se vuelva a repetir la invitación, claro que sí, estaría padre. Canción El Sol Duerme, de Albano, y es un privilegio de Manuel Bendecida Noche. Feliz miércoles. Y bueno, por aquí, ahorita comentamos, pero por acá dice, hola, bendecido día, Miguel Ángel, le saluda Nadia Camacho desde la parcela 14, saludos. Mire, quisiera que me complaciera con la canción de José Luis Perales, la de Me Llamas, por favor. Muchas gracias, saludos a mi amiga Tommy, que está escuchando el programa. Amiga Tommy, muchísimas gracias. Mil gracias por acompañarnos a través de Vida Romántica, el 100.9. Les agradezco. Muchas, muchas gracias. Y claro, saluditos a Nadia, que nos está escuchando en la parcela 14. Corre música. Y esto es Noctámbulos. Continuamos.

0: Bien, amigos, amigas, pues, uy, mi estimado Enrique Chávez Márquez, mejor conocido como, como el compa Enrique. Compa Enrique, un abrazote. Ya sé que está sonando fuertemente con ese temita. Pues sí, ¿verdad? Pues tú eres de rancho, ¿no? Claro que sí. Dice, de veras, yo soy de rancho. Mi estimado compa Enrique, un abrazote y los, mis mejores deseos para ti siempre, con grandes, grandes éxitos que suenan y seguirán sonando en cualquier punto, en cualquier lugar, en cualquier estación. Mi estimado amigo, un abrazo muy fuerte. Ya sabes, se te quiere y se te desea absolutamente todo lo bueno y todo lo mejor del mundo mundial. Dice, hola, ¿qué tal, Miguel Ángel? Sí, sería padrísimo, especialmente a través del WhatsApp. Me complace con el tema Yo te esperaba, la chica del oeste y inolvidable. Ah, claro, ahorita buscamos esos temas y con todo gusto. Buenas noches, amigo Miguel Ángel, les saludo desde Teziutlán. Mira, quiero una canción, porfis, de Marco Antonio Solís, mi tema, mi fantasía, porfis. Soy Tere, como siempre, escuchando el programa. Gracias y que Dios, Dios me lo bendiga. Y no teníamos el corte ahorita, ¿verdad? No, ¿verdad? Ok, perfecto. Y por aquí, mil gracias a mi estimado. Sí, ¿verdad que sí? Bueno, ahorita me regreso, porque vamos rápidamente a una breve pausa. Pero enseguida, enseguida regresamos. Continuamos.
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2: Las 19 horas con 49 minutos.
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0: Pues regresamos rápidamente saludando a nuestro estimado y queridísimo amigo, héroe de mil batallas, mi estimado Fernando Vázquez, uy, de Contraincendios, mi estimado amigo, que nos felicita por nuestro aniversario. Muchísimas gracias, mi estimado amigo. Se te extraña, ¿eh? Ya antes nos enviabas muchísimos mensajes, pero bueno, un saludo muy especial para ti, agradeciéndote por este mensaje. En verdad, muchas, muchas, muchísimas gracias por acordarte de tus amigos. Mil gracias, en verdad, mil gracias. Porque la amistad son dos senderos que se unen para transitar juntos un destino. Es ir dejando huellas en el trayecto, para cuando alguno no encuentre el camino. Es descubrir con alegría aquello que nos asemeja, sin dejar de respetar las diferencias. La amistad. La amistad es el valor de caminar con el corazón abierto. Es una capacidad que heredamos de Dios para amar sin medida. La amistad es tener el valor de decir siempre la verdad, actuar con honestidad y transparencia. Un amigo cuida tu nombre, cuida cuando no estás presente y protege tu confianza como un tesoro sagrado, porque la amistad es un lazo infinito que no sabe de dobleces. Quien traiciona una amistad no conoce el amor. Sin embargo, la herida no es el final, sino el lugar por donde entra la gracia y la grieta por la que luego brilla la luz. Porque perdonar es confiar en que Dios sana las heridas, llena todos los vacíos de este hermoso misterio de vivir y amar. Solo Él transforma el dolor de libertad. Habíamos hablado de los tres caminos, tres veces que pronuncian lo esencial: fe, poesía, amistad. Creer cuando el mundo tiembla, nombrar con palabras aquello que el alma no sabe decir, acompañar cuando pesa la noche, porque la fe nos enseña a esperar, la poesía a observar y la amistad nos enseña a permanecer. Cuando las tres se encuentran, el silencio se vuelve plegaria y la vida, por un instante, parece respirar eternamente. Dios contigo en la inmensidad del amor que tiene para dar, con eterno amor y gratitud. ¡Qué bonito! Y en verdad que sí, mire, si usted tiene amigos y llega el momento de hacer su oración, ¿verdad que los tiene ahí contemplados? ¿Verdad que sí? Sí, pide por sus amigos, por las personas que usted quiere. Y ellos igual, es una cadena de oración. Y si de repente escucha hablando a alguien mal de un amigo o una amiga, entre en su defensa. A ver, ¿qué te pasa? ¿Por qué no se lo dices de frente? A ver, ahorita te lo traigo. Ay, amiga, están hablando. O amigo, ¿qué onda? Sí, ¿verdad? Claro que sí. Los amigos leales, aquellos que siempre están para defenderse, que están para darse los mejores consejos y también, claro, para llamarse la atención cuando consideran que se están haciendo daño. ¡Qué hermosa es la amistad! ¡Uy, valiosa, sin duda alguna! Pero tiene sus principios muy fundamentales que tenemos siempre que preservar, que cuidar y que tener siempre en nuestro presente. Uy, tenemos que irnos, ¿no? Todavía nos queda un minutito. Sí, aprovechamos ese minutito porque si no, nos tendríamos que ir ahorita a otras cosas. No, creo que ya no, todavía no. Todavía nos queda un buen ratito, pero saludamos con todo gusto porque por aquí nos dicen, dice, oye Miguel Ángel, ¿qué pacho? No han pasado mi canción. ¿Cuál es la canción que me pediste? A ver, la canción, la de Toda la Vida. Toda la Vida. ¿Esa? Sí, ¿verdad? Y un saludo para Brenda. Ok, a ese sí lo dimos. Saludo para Brenda. Ahí está el saludo. Ya, lo repetimos el saludito también. Claro que sí, con todo gusto. Y por aquí nos dicen, hola, ¿qué tal? Muy buenas y bendecida noche. ¿Podrías complacerme con la canción de Te Lo Pido Por Favor? A ver, ¿cómo me lo pides? ¿Qué? De Juan Gabriel. Es una canción de Juan Gabriel. Sí, es cierto, ¿verdad? Quiero dedicársela a quién, ya sabes, Miguel Ángel, a mi amada esposa. Uy, qué bonito. ¿Cómo se llama? María, de parte de su amado Alejandro. Mi buen Alejandro, qué bonito. Muchas gracias y bendiciones. Miren, la voy a volver a leer. Dice, hola, muy buena y bendecida noche. ¿podrías complacerme con la canción de Te lo pido por favor de Juan Gabriel? Porque quiero dedicársela a mi amada, fíjense, mi amada esposa. ¿Cómo dice? Mi amada esposa. Mi, dice, mi. Eso es lo que me encanta, ¿no? Y después da su nombre, Mayra, de parte de su amado, fíjense, a su amado Alejandro. En una pone mi amada y en la otra pone su amado. Qué hermoso en verdad, porque si ponemos a analizar esto, habla de mucho, muchísimo amor. Amigos, ¿ya copiaron? ¿Ya? Kapinski, mis amigos, ¿ya vieron cómo se escribe? ¿Ya checaron? ¿Ya checaron? Ay, Miguel Ángel, ¿vas a empezar? No voy a empezar. Voy a continuar con esto porque es importante. Imagínense qué bonito haber sentido Mayra de escuchar de su esposo Alejandro decir mi amada y poner su amado. Así, qué bonito. Pues, ni hablar con esto, vámonos rápidamente, pero primero a una breve pausa de identificación y luego regresamos.
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2: Las 8 de la noche, con un minuto.
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Bien, amigo, amigo, por aquí nos dice, muy buenas noches, Miguel Ángel, Dios te bendiga. Me puedes complacer con la canción Ángel, de Joan Secada, dedicada para mi esposa. Te estamos escuchando desde Polutla. Uy, saludos a nuestros amigos de Polutla. Y qué bonita, una canción dedicada para su esposa, la de Ángel, de Joan Secada. Un tema espectacularmente hermoso. Y bueno, pues rápidamente checamos por acá si tenemos más saluditos que compartirte. Y lo haremos con todo el gusto, con toda la emoción de hacerlo siempre. Y dice por aquí, buenas noches, Miguel Ángel. No ha puesto la canción que les pedí. ¿Cuál es la canción que nos pediste? La de José Luis Perales, la de Me Llamas. Me Llamas. Ok, ahorita checamos. Con todo gusto, ahorita checamos el tema de José Luis Perales, la canción titulada Me Llamas. Es el tema que por aquí nos indican que hace falta. Y por aquí, uy, lo vengo escuchando. muy bonito todo lo que ha dicho de la amistad. Muchísimas gracias, mil gracias. Saluditos a nuestra amiga, la maestra Magali. Saludos. Y claro, por acá nos dicen... Dice, muchísimas gracias, ¿no? Al contrario, mi estimado amigo, muchísimas gracias a ti. Gracias por sintonizarnos, por acompañarnos. Dice, hola, ¿qué tal, Miguel Ángel? Buenas noches, ¿cómo está usted? Pues no sé. Desde Texillor, le mando con el gusto de siempre ese saludito, deseando se encuentren de maravilla usted y su equipo de trabajo. Y pues me puede complacer con el tema de la incondicional de Luis Miguel. Number one, Tixiclán, claro, y hasta rima, Dice, number one, Tixiclán, lo esperamos con los brazos abiertos. Yo sé que sí, mil gracias, muchísimas gracias. Ya vamos a planear un viajecito para allá, claro. Uy, sin duda alguna. Pues amigo, amiga, es momento de irnos a una breve, pero muy breve pausa. Y enseguida continuamos. Ya sabes, estás en Noctámbulos. Continuamos.

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1: Las 8 de la noche con 16 minutos.
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Uy, mi amiga, mi amigo, si tuviera que darte un consejo, te diría que nunca dejes de ser tú, ¿sí? Nunca dejes de ser tú. Que te valores y que te quieras, ¿sí? Que te quieras mucho, pero mucho. Porque cuando uno se quiere, se es más feliz. Si tuviera que darte un consejo, te diría que trates con dulzura a los niños y con respeto a los mayores. Que no te calles, que el amor te cautive y que la maldad nunca, nunca te deje indiferente. Si tuviera que darte un consejo, te diría que seas valiente y que persigas tus sueños, sin importarte lo que digan los demás. Que te alejes de la gente envidiosa, de los que no te valoran, y te acerques a la gente que es feliz, a los que de verdad te quieren. Porque la felicidad es contagiosa, sí, y más con las personas que ven en ti todos tus valores. Si tuviera que darte un consejo, te diría que nunca pierdas el tiempo, porque la vida es un rato, y un rato es muy poco. ¡Qué bonito! ¡Uy, hermoso, hermoso, hermoso! Miren, muchas veces queremos quedar bien con gente que ni nos quiere. Y ahí andamos queriendo que nos quieran. ¿Para qué? En verdad, ¿para qué quedar bien con gente que no nos quiere? ¿Para qué andar disimulando? ¿Por qué andar haciendo cosas que ni siquiera queremos hacer por quedar bien? No, queda bien con los que te aman, con los que te quieren, con los que te valoran, con los que te respetan, con ellos, sí. Ay, Miguel Ángel, es que de repente son anticuados, pero te aman, te quieren. Y cuando alguien te ama, entonces todos sus valores se superan, sí. Y no importa cómo tú los veas, sino cómo ellos te ven a ti. Eso es lo más maravilloso. Porque tú podrás ver en otras personas algo que tú anhelas, que tú quieres, pero ¿a qué precio? ¿Al desprecio? ¿Verdad que no? ¿Verdad que tú vales mucho? Entonces, valórese con el amor de la gente que verdaderamente sabe lo importante que tú eres. Ese valioso tesoro que cautiva a los ojos de personas que te ven así, tan maravillosa y tan maravilloso. Así que, amigo, amiga, hay que poner mucha, mucha reflexión en esto. Es un comentario que yo te hago de forma muy particular, muy individual, con todo el cariño para usted, para ti, para quien nos está escuchando. Y ok, hermoso. Por aquí me mandan unos stickers que me está ganando la risa, la verdad. Muchísimas gracias, mil gracias. Ya el relojito marca 8:24, si no me equivoco. Y un mensajito que dice: muy buenas noches, Miguel Ángel. Espero que esté muy bien. Solo para pedirle de favor, felicite a mi hijo Kevin Amir Cano Jiménez. ¿Qué cree? ¿Ahora qué hizo Kevin? Díganme. No, Miguel Ángel. Ah, no. Entonces, ¿qué? Que mañana cumple. Uy, cumpleaños de mi estimado Kevin, pues muchas felicidades, Kevin Amir Cano Jiménez, que el día de mañana estará cumpliendo, ¿qué creen? 30 añitos, ¿eh? 30 añitos, uy. Nos escuchan en Olintla, Puebla, muchísimas gracias, Dios te bendiga. Hey, banda, amigos de Kevin, pónganse la de... Ahí está, nuestro buen Kevin, cumpleaños mañana, ¿eh? Cumpleaños mañana. Mi buen Kevin, me dices si la banda no se puso guapa, bonita, alegre y sabrosa. Y mañana les reportamos, ¿eh? Mi buen Kevin. Allá está Olintla, Puebla, saludotes y muchas felicidades por esos 30 maravillosos años, vueltecitas al sol, de mi estimado Kevin, y que le mandan a felicitar. Dice, felicítame a mi hijo, y lo hacemos con todo, todo el gusto. Y bueno, pues, dice que, ¿qué pasó? Y mis canciones, Miguel Ángel, ¿cómo? ¿Qué pasó? ¿Qué canciones pidió? La de Yo te esperaba y La chica del oeste. Es que ya se cambió. Inolvidable, ese ya lo pusieron, inolvidable, ya la pusieron, inolvidable. Pero La chica del oeste ya no vive en el oeste, ya se cambió, ya. Ahora creo que vive en el apartamento. Oye. Ah, no, esa es otra. Sí, perdón. Ok, el tema Yo te esperaba es el tema que nos pide nuestra estimada amiga Pau. Con todo gusto, amiga, mil gracias, saluditos para toda tu familia. Y pues, ¿qué les parece?
Ya 8:26, vamos a escuchar unos temitas y enseguida regresamos porque tenemos una pausa por ahí adelante. Corre música, nosotros continuamos.

0: Bien, ahora sí, es momento de irnos a una pausa publicitaria y enseguida regresamos aquí a tu programa Noctámbulos. Continuamos.
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2: Las 8 de la noche, con 31 minutos.
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Bien, amigo, amiga, pues miren, el día domingo la pasamos súper padrísimo, la verdad que sí. Se reunió el club de noctámbulos y nuestro estimado Luis Calleja Betancourt también estuvo con nosotros, el cual la pasamos en una tarde rica, bonita, maravillosa, platicando con todos, disfrutando, pues conviviendo un ratito, una rica comidita. Y pues repartiendo algunos presentes, algunos regalitos, platicando sobre todo lo que ha transcurrido durante estos 17 años, las personas que formaban parte de este grupo de noctámbulos, las personas que ya no forman parte, porque algunos partieron físicamente, pero que emocionados los recordamos. Compartimos momentos, nos pusimos de acuerdo para una próxima vez y, en fin, muchísimas, muchísimas cosas sucedieron pues este fin de semana. Y claro, también hubo unos regalitos en lo que fue el día viernes y sábado. Se formularon tres preguntitas a través de las redes sociales, en Facebook y en TikTok. Logrando colocar cuatro y cuatro regalitos en ambas redes sociales. Y pues ya están en su entrega. Me comentaban que parece ser que habían venido ya antier dos personas. Hoy no sé si ya pasaron. Y en el programa del día de ayer también, obviamente, se hizo la entrega de otro presente, que consistía en un kit maravilloso de recuerdo, que contenía una tacita, un portatazas, el famoso, pues, ¿cómo se llama? Siempre se me va el pink, sí, el famoso pink, ese pinky, ese pink maravilloso del 17 aniversario, y por supuesto un cilindrito para la agüita fría, fresca, rica, ahí está, y para el cafecito, para que cada día de lunes a viernes en punto de las 7, pues tomando el cafecito en esa tacita nos estén recordando. Por eso es que se hizo así. Y en nuestra ceremonia que tuvimos nosotros el domingo 4 de octubre, ahí le obsequiamos la taza número uno, la taza número uno de Miguel Ángel, la taza número uno del primer programa, a una de las personas que nos ha siempre regalado, desde hace ya algunos años, nos ha regalado una taza conmemorativa. Ella ha sido la persona que nos ha obsequiado las tacitas y que pues nos emocionó muchísimo. Ella no tenía la número uno, porque ella empezó a obsequiarnos a partir de, parece ser, de la número nueve, algo así, de la número nueve en adelante hasta la 17. Y pues por ahí conseguimos la taza número uno y se consiguió otra tacita por ahí, otra también, para poder obsequiársela. Como un reconocimiento, también con un reconocimiento, agradeciéndole pues cada año que pues siendo parte también de este grupo maravilloso, nuestra compañera Isa, así le vamos a decir, Isa, que siempre con ese ánimo, con ese entusiasmo, pues engalana cada momento con sus regalitos. Y qué decir de todas las demás amigas y amigos que se dan cita, que llevan esto, que llevan el otro y se arma el fiestonón. Mil, mil gracias. No tengo más que agradecerle a todo este maravilloso, maravilloso grupo de amigos que se unen y que buscamos un pretexto para volvernos a reunir, para estar juntos. O a veces las integrantes del grupo se reúnen ellas solitas para ponerse de acuerdo, para hacer sus travesuras ellas solitas, y de repente pues formamos parte de esa aventura maravillosa, el cual les agradezco de todo corazón. Y a todos ustedes, amigos y amigas, que hacen posible que Miguel Ángel y todos ustedes estemos formando cada año un aniversario más. Muy contentos, muy, muy felices de poder estar. Y cada mensaje que tú nos envías, cada like que tú nos regalas en nuestras plataformas, como lo es en Facebook, en Vida Romántica Poza Rica 100.9, te lo agradezco de corazón. Igual, mira, cuando también ahora en nuestra nueva plataforma de TikTok ingresas, nos regalas un like,
Felices, créeme que sí, felices. Leemos cada uno de los comentarios. Hemos estado tratando de contestar algunas preguntas que encontramos, pues, que podemos nosotros platicar contigo y poderte contestar, porque nos encanta encontrar tu mensaje. De repente hacemos un recorrido y encontramos a esas personitas que nos envían su mensajito y que les saludamos cada tarde noche. Y de repente nos dicen, oye, no te conocía, Miguel Ángel, aquí estoy. Y estamos en las redes sociales, ahí nos pueden ver, ahí nos pueden conocer, ahí estamos. Felices y contentos de ser parte de este gran grupo que tiene Radiorama Poza Rica y que tú lo encuentras en todas nuestras estaciones que estamos para servirte a ti. Y dice, saluditos, Miguel Ángel, de tu fans number one. Muchas gracias, mil gracias, pero todos son mis amigos y mis amigas. Y nosotros, ya marcando las 8:43, nos vamos a disfrutar de unos temitas musicales y enseguida regresamos.

0: Bien, amigo, amiga, pues es momento de irnos a una breve, pero muy breve pausa y enseguida continuamos en tu programa Noctámbulos.
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2: Las 8 de la noche con 47 minutos.
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Bien, por aquí nos dice Merecí de Anoche, aquí saludando a todos ustedes. Ahora es para ustedes una canción de Los Pasteles Verdes, Reloj no marque las horas. De parte de Lupita, sí, mi estimada Lupita, que no marquen la hora, pues sí, claro que sí. Porque, mire, ya tenemos que decirnos adiós, ya nos vamos. ¿Usted cree justo eso? Sí, verdad que sí, claro. Sin duda, sin duda. Que le vaya bien, Dios los bendiga y los proteja. ¿Qué cree? Ya terminamos, gracias a Dios. Ya vamos a casita. ¿Y mis canciones qué pasó? 2 horas más, Miguel Ángel. Pues sí, para que alcance todas las canciones. Claro que sí. Muchísimas gracias, en verdad, a cada uno de ustedes por hacernos felices durante 17 años. Y ya caminando a la mayoría de edad. Ya nos falta poquito para la mayoría de edad, pero felices, contentos de sabernos acompañados de todos ustedes, de todos nuestros amigos y todas nuestras amigas que se dan cita, siempre muy puntuales, y que a nosotros nos encanta poder decirles gracias, gracias por una tarde, noche más, mil gracias. Y bueno, pues nos toca despedirnos. Me río de... Van a decirse Miguel Ángel que está riendo. Pues mire, me estoy riendo de todo eso que me envían por acá. Luego me están enviando algunos memes tan divertidos, tan ricos, tan bonitos, que muchas gracias. Y bien, pues me despido en nombre de mi amiga y compañera Brenda en Controles Generales, en nombre de tu amigo Miguel Ángel. Muchísimas gracias y ojalá el día de mañana nos sigas acompañando a través de la señal de Vida Romántica, a través del 100.9, para poder saludarte, para poder leerte, para poder platicar contigo y para poder compartir estas bellas y hermosas reflexiones, con la cual yo me voy a despedir. Es una que se ha elegido para darles gracias a ustedes y también agradecer todas las cosas maravillosas que la vida nos da. Mire, yo le pregunté a la vida, ¿qué necesitaría hacer para que esta me durara muchos años? Y me dijo, solo vídeme. Sí, así me contestó. Pero todo lo que se usa se acaba, le respondí. Y lo que no usas también caduca. Así me lo dijo. Sí, así que disfrútame sin pensar cuánto dure. Víveme sin pensar en el tiempo y gózame porque solo una vez pasaré por tu existencia. Y esa es la verdad. Y tras una pausa siguió diciéndome, soy solo momentos, a veces miel, otras limón amargo. Así que camina, no corras, deleítate en el recorrido, baila bajo las bendiciones que caen en forma de lluvia desde el cielo. Da gracias cada día por la suerte de existir, las ganas de esperar, la fuerza de resistir, pero sobre todo, la humildad de agradecer. No siempre tienes que ser fuerte, también se vale respirar las debilidades. Lucha, valora, sé feliz con lo que tienes y no sufras por lo que te hace falta. La felicidad no tiene receta, cada quien la prepara con sus propios ingredientes. Sé realista al escribir tus prioridades, porque quizás no tengas tiempo de pasar la lista en limpio. Así que sigue aprendiendo de ti mismo, de ti misma, que el aprender es infinito. Y concluyó diciendo, deja ya de preocuparte tanto. El pensar no te quita las penas del mañana, solo te quita la alegría de tu momento. Y es la verdad. Qué hermosa reflexión. Amigo, amiga, ¿cuántas veces llegas con tantas cosas a tu hogar, a tu casa? Te sientas, miras a todos con tristeza. ¿Y qué tienen pues las personas que te están esperando en casita? ¿Qué culpa tienen de que tú llegues triste? Y ellos llegan, te abrazan. Mamita, qué bueno que llegaste. Y tú con tu tristeza, cargando cuestas. Ay, si supieras, no tiene por qué saber. Tienes que darte también la felicidad, porque en ese momento, ¿qué resuelves? No resuelves nada. Si lo resolverías preocupándote, pensando y sintiéndote triste, pues todo mundo lo haría, ¿no? Pero como no es así, hay que divertirse, hay que disfrutar esos momentos. Y mira, ya una vez fresco o fresca de tu mente, de tus cosas, vas a encontrar el mejor camino para poder salir adelante, para poder triunfar.
Dicen por ahí, yo no entiendo a las personas que a pesar de que les va como les va, siempre tienen una sonrisa en los labios, siempre tienen una palabra feliz y alegre para ti, ¿sí? Mira, que hay muchas personas que de repente quieren abrir tu corazón contigo y decirte que se sienten mal, y cuando llegan y te ven a ti más mal, pues mejor te abrazan y te preguntan cómo te sientes y cómo estás. Pero lo más bello y lo más hermoso que tiene esta reflexión dentro de lo que yo creo, porque tú también debes de tener tu propia reflexión dentro de ti, es lo más maravilloso de esta conclusión. Deja ya de preocuparte tanto. El pensar no te quita las penas del mañana, solo te quita la alegría de tu momento. Que tengan un excelente descanso, Dios los bendiga y hasta mañana. Buenas noches.

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3: Las 21 horas con 2 minutos.
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1: Las 21 horas con 22 minutos.
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1: Las 21 horas, con 36 minutos.
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1: Son ya las 10 de la noche, con 5 minutos.
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0: Son ya las 10 de la noche, con 19 minutos.
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1: Son ya las 10 de la noche, con 35 minutos.
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1: Son las 23 horas.

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1: Son las 23 horas con 23 minutos.
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1: Son las 23 horas, con 36 minutos.
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0: Son las 23 horas con 45 minutos.
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3: Revista del Consumidor Radio. ¿Te da miedo que tu plancha queme tu blusa favorita? En nuestro estudio de calidad pusimos a prueba distintas planchas de vapor y te demostraremos que no necesitas gastar una fortuna para tenerla mejor.
4: Además, ¿sabes cómo actuar en caso de que un siniestro afecte tu vivienda? En nuestra brújula de compra te explicamos de forma sencilla cómo elegir un seguro de casa-habitación que proteja tu patrimonio. Quédate y descubre cómo cuidar tu dinero.
3: Revista del Consumidor.
4: ¿Cuánto tiempo inviertes a la semana tratando de quitarle las arrugas a tu ropa favorita? El ritmo de vida actual exige que el cuidado de nuestras prendas sea rápido, seguro y eficiente.
3: Y aunque existen textiles que no necesitan alisarse, la plancha de vapor ha evolucionado para seguir siendo una pieza clave en nuestro hogar.
4: A diferencia de las tradicionales planchas secas, las de vapor requieren menos esfuerzo y reducen el riesgo de dañar tejidos como el algodón, lino, mezclilla o poliéster.
3: En su interior cuentan con un depósito de agua que al calentarse libera vapor a través de los orificios ubicados en la suela. La combinación de calor y humedad suaviza las fibras de tela, lo que permite que se estiren y recuperen su forma original.
4: Además, en la actualidad existen algunas que cuentan con tecnología anti-sarro, golpe de vapor para arrugas difíciles y funciones verticales para alisar sin una tabla de planchado.
3: Para que tu compra sea inteligente y elijas una aliada que mantenga tu ropa en óptimas condiciones, realizamos un estudio de calidad en el que se pusieron a prueba algunas planchas de vapor.
5: En este estudio de calidad de planchas analizamos 23 modelos de planchas de 11 marcas distintas.
4: Para garantizar tu seguridad y el cuidado de tu economía, el laboratorio verificó la resistencia del cable a las altas temperaturas, el consumo eléctrico y que ninguna plancha presentara escurrimientos o calentamiento en las zonas que tocas con las manos.
3: También pusimos a prueba su desempeño, qué tan rápido calientan, qué tan bien distribuyen el calor en la suela y, por supuesto, su capacidad real para desarrugar

0: El calor es clave para no arruinar tus prendas. En nuestras pruebas, un modelo de Oster y uno de Rowenta no lograron distribuir la temperatura de manera uniforme en toda la suela.
1: También deberás tener cuidado al planchar telas delicadas con un modelo de Black & Decker, Chi, Mainstays, Oster y dos modelos de Hamilton Beach, ya que presentaron variaciones térmicas importantes al cambiar sus ajustes de calor.
0: Además, toma en cuenta que un modelo de Hamilton Beach y las versiones Etna y Sakura Steam de Taurus requieren más pasadas para quitar las arrugas.
1: Y mucha atención al etiquetado, ya que 20 de 23 modelos analizados incumplen la norma oficial mexicana. Esto porque no presentan la información comercial completa en sus empaques, instructivos o garantías. Revisa muy bien lo que compras.
0: Un detalle que llamó mucho nuestra atención es cómo se relaciona el precio con la calidad. A veces creemos que invertir más garantiza el mejor equipo, pero comparar opciones nos puede dar grandes sorpresas.
1: Por ejemplo, en el mercado puedes encontrar un modelo de Rowenta y uno de Chi que rebasan los $2,000, obteniendo en el laboratorio calificaciones de bueno y muy bueno.
0: Mientras que, por el lado de las opciones más económicas, un modelo de Taurus y otro de Black & Decker, que rondan los $300, alcanzaron la excelencia en su desempeño.
1: Al final, la mejor plancha no es necesariamente la más costosa o la de diseño más llamativo, sino aquella que se adapta a tu ritmo de vida, cuida tus prendas favoritas y se ajusta a tu presupuesto.
2: La información completa de este estudio de calidad la puedes revisar en la Revista del Consumidor en su versión digital y su versión impresa.
3: Revista del Consumidor.
0: Tu casa es el lugar donde compartes momentos con quienes más quieres y donde construyes recuerdos inolvidables.
1: Sin embargo, un incendio, una inundación, un robo o un fenómeno natural pueden ocurrir de manera inesperada y generar pérdidas económicas importantes.
0: Pero contar con un seguro de casa-habitación te ayuda a proteger tu vivienda y los bienes que hay en ella, desde muebles y electrodomésticos hasta obras de arte y, en algunos casos, tus mascotas. Ten en cuenta que la cobertura depende de lo establecido en tu póliza sobre los daños parciales o totales ocasionados por los diversos riesgos existentes.
1: Por eso es importante revisar qué tipo de seguro estás contratando. Las coberturas más comunes te respaldan ante lo impredecible: incendios, explosiones, tormentas, terremotos, erupciones, huracanes, inundaciones e incluso ante huelgas o actos de vandalismo.
0: Y como los accidentes ocurren, también hay seguros que cubren otro tipo de responsabilidades. Por ejemplo, en el caso de que tú o alguien de tu familia causen un daño a un tercero, ya sea dentro o fuera de casa.
1: Si un siniestro te obliga a salir de tu vivienda, no te preocupes. Hay pólizas que cubren gastos extraordinarios. Incluyen estancias en hoteles o alojamientos temporales, costos de mudanza y remoción de escombros. Además, ante un robo también puedes proteger tus pertenencias como dinero, joyas, obras de arte, muebles y electrodomésticos.
0: Y para tu mayor tranquilidad, puedes sumar coberturas adicionales para tus equipos electrónicos, apoyo legal e incluso servicios de emergencia como plomería, cerrajería, electricidad, auxilio vial y guardería para tus mascotas.
1: Ahora, ¿cuánto cuesta proteger tu patrimonio? Los costos varían según la aseguradora y el nivel de protección que elijas.
0: En la Revista del Consumidor de septiembre, comparamos seguros para casa-habitación de distintos bancos y aseguradoras a través de sus cotizadores en línea. Para este ejercicio, consideramos una vivienda propia de 250 metros cuadrados. ¡Consúltala!
1: Recuerda que las tarifas cambian según el valor y las necesidades de tu vivienda. Lo ideal es consultarlo directamente con un agente de seguros o ejecutivo bancario para obtener tu cotización exacta.
0: No olvides que si necesitas ayuda, tienes a quien acudir.
1: Para localizar a un agente de seguros capacitado, acércate a la Asociación Mexicana de Agentes de Seguros y Fianzas, ACE, en amasfac.org o al 55 55 14 20 90.
0: Y si quieres verificar que un agente o institución estén autorizados, la Comisión Nacional de Seguros y Fianzas te asesora en https://www.go.mx/CNSF o llamando al al 55 57 24 7400.
1: Para resolver cualquier duda, inconformidad o reclamación, la Condusef te respalda en conducef.gov.mx.

0: MX o en el 55 53 40 09 99. Infórmate, compara y protege lo que más quieres.
1: Por último, toma en cuenta estos consejos clave antes y después de contratar.
0: Compara opciones y elige una póliza que se adapte a las necesidades reales de tu hogar, garantizando protección a un buen costo.
1: Al contratar, proporciona los datos exactos sobre el valor y las características de tu vivienda, ya que la información incorrecta puede afectar el pago de una indemnización.
0: Una vez que tengas tu póliza, revísala a detalle. Verifica los datos, las condiciones generales y la cobertura de responsabilidad civil.
1: Guarda copias digitales de la póliza, comprobantes de pago y escrituras.
0: Mantén siempre tus pagos al corriente para no perder la vigencia de tu protección, y ante cualquier siniestro, ten a la mano tu número de póliza para comunicarte de inmediato con la aseguradora.
1: Si quieres saber más detalles, consulta nuestra sección Brújula de Compra en la Revista del Consumidor, ya sea en su versión física o digital.
0: Porque proteger tu hogar y vivir con tranquilidad también requiere informarse.
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1: Las 0 horas, en punto.

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1: Hasta pronto, cariño.
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1: Las 0 horas, con 36 minutos.
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1: La una de la mañana, con 6 minutos.
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1: La 1 de la mañana, con 33 minutos.

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1: Las 2 de la mañana, con 5 minutos.
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1: Las 2 de la mañana, con 35 minutos.
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1: Son ya las 3 de la mañana, con 4 minutos.

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1: Son ya las 3 de la mañana, con 32 minutos.
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0: Son ya las 3 de la mañana, con 49 minutos.
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1: Son ya las 3 de la mañana, con 57 minutos.
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1: Las 4 de la mañana, con 30 minutos.
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1: Las 4 de la mañana, con 57 minutos.

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1: Son ya las 5 de la mañana, con 28 minutos.
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1: Las 6 de la mañana, con 4 minutos.
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0: Buenos días, señoras y señores. Ya estamos con ustedes en este su programa del Desmadrugue. En este jueves 8 de octubre de este año 2026. Les saluda su amigo. Aquí les va esa parada, mejor conocido como Cachito. Y bueno, pues vamos a estar con ustedes hasta las 7 de la mañana con 30 minutos, las 7 con 30. Vamos a estar con todos ustedes en este su programa de El Desmadrugue. Recuerden nuestras líneas telefónicas para que usted haga su llamadita y pueda salir al aire. Es el 782-82-203-45. Y para los mensajitos es el 782-102-0788. Claro que sí, esos son los números telefónicos para que usted pueda marcar y también mandar su mensajito. Dice, hola, muy buenos días. ¿Podrías mandar saludos y ponerle las mañanitas para mi hija Shirel? Está cumpliendo 12 años el día de hoy. ¡Claro que sí! ¡Claro que sí! Le ponemos las mañanitas a mi buena amiga Shirel, que está cumpliendo 12 años. ¡Muchas felicidades! ¡Y queremos pastel! Ahí está ya. Ahí están los saluditos y que cumplan muchos, muchos años más, mi amiguita, y que la pase bien, que la pase con toda la familia. Y bueno, pues ya si nos manda la dirección, pues ya le caeremos al rato al mole que va a haber, mole, pollito con papas, cochinita, algo así, aparte del pastel, pero bueno. Así es, y recuerde que estamos con todos y cada uno de ustedes, nuestros amiguitos que ya se están levantando para ir a la escuela, los que ya van camino a la escuela, y todavía los que están dormidos, porque todavía entran más tardecito, entran a las 8 de la mañana. Bueno, pues saludos para todos ellos. Señora, ya denle lonche al panzón, hágale su lonche ya para que se vaya a trabajar. Y bueno, pues así está el asunto el día de hoy. Y bueno, pues nos preguntan por la doña. No, pues la doña ahorita no se encuentra el día de hoy, anda con un compromiso, pero a ver si ya el día de mañana o a lo mejor el lunes ya se encuentra con nosotros. Esperemos que todo salga bien allá donde está, ¿sí? Y bueno, pues estamos con ella y con toda la familia. Saluditos para nuestra buena amiga Gaby Palacios, ¿sí? Y pues por lo mientras nosotros nos vamos a tener que aventar el programa aquí solo, solitos, para que saquemos la chamba. Es que no hay más, no hay otro, quien saque la chamba, así es que pues le tengo que dar duro y tendido. Sí, porque pues nomás no. Ay, es que luego me están hablando acá, por eso luego me quedo así, me quedo callado, pero es por eso, Bueno, pues, nosotros vamos a continuar con más música, más saluditos para todos ustedes, ¿sí? Y, bueno, pues, estamos aquí en este su programa de El Desmadrugue. Dice... No sabría decirle si ande por allá, pero pues a lo mejor le hubiese gustado a usted acompañarla también para que agarren parejo. Pues sí. Bueno, pues por lo mientras nosotros vamos al primer corte comercial y en un momentito regresamos a este su programa de El Desmadrugue. ¡Vámonos!
1: Las 6 de la mañana con 18 minutos.
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2: Mensaje del arzobispo Jorge Carlos Patrón Wong.
4: Toda vocación nace del amor de Dios. Antes de que nosotros buscáramos a Dios, Dios ya nos estaba buscando. Antes de que pensáramos en nuestra vocación, Dios ya había pensado en nosotros. Antes de que pudiéramos amar a Dios, Él ya nos amaba. Por eso la vocación no comienza con nuestros proyectos, comienza con el amor de Dios. Dios nos eligió en Cristo antes de la creación del mundo. Nuestra existencia no es anónima para Dios. Él conoce nuestro nombre, nuestra historia, nuestras capacidades y también nuestras debilidades. Él nos dice: ven y sígueme. Todo Jesús por María, todo María para Jesús. Dios te bendice.
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0: amigos, ya estamos de regreso en este subprograma de El Desmadrugue.
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0: ¡Eso, eso, señoras y señores! ¿Qué hubo, qué hubo? Bueno, pues ahí está, después de haber escuchado este grandísimo tema. Bueno, pues ahí está. Ahí está, señoras y señores. Lo mejor. ¿Qué hubo, Ta, ta, ta, ta, ta, ta, ta. ¡Ay, ay, ay, ay, ay! Y vamos a ver por acá, a ver, ¿qué tenemos? ¿Qué tenemos? ¿Qué tenemos? Dice. Es que también están escribiendo. Dice, Cachito, mi hija Victoria le gusta mucho que cantes esa canción de Gran Noche. Saludos, Alonso, que va bien trompas a la escuela. ¡Ah, la mecha! Cachito, somos tus fans de César, atentamente, Victoria. Claro, gracias, gracias a mi buena amiga Victoria y también a nuestro amigo Alonso, que va bien trompas a la escuela. ¡Ay, Alonso, contigo! ¡Pórtense bien, por favor, hombre! ¡Los estoy viendo! Saludos, saludos también a nuestro amigo Paco Secos, preguntando por la señora de los huevos. ¡No, por la señora de los huevos! ¡No, hombre! Sí, no, no, no. Ella ya, la señora de los huevos, creo que ya se jubiló. Ya, ya no viene ya la señora cuando quiere, nada más. Y sí, no, no, no, no, no, no. Así es, Ah, la mecha, no, sí, sí, sí, está feo, está feo. Hombre, ¿Cómo? ¡No! ¿Sí? ¿A poco? No, no, no, no, no, no. No, no, no, no, no es cierto, no soy chismoso, no, no, nada más, sí, sí, no, no, no, no, cómo creen, Sí, sí, el puro choro, el puro choro, luego así me dicen, luego nomás me engañan, nada más están desizañosos, quieren que yo esté ahí hablando de Gaby, y luego ahí andan de chismosos hablándole por teléfono, mejor, no, no, no, no, ya no, no, ya no digo nada, ya no digo nada, no, no, no, no, no, sí, pues es que ya, ya, ya. Ya, ya, los conozco mosco, sí. No se hagan las víctimas, no se hagan las víctimas, Sí, sí, sí, dice, vamos a ver por acá, dice, le puedes poner las mañanitas a Michelle, que cumple 7 años, y los escucha diario, y un pórtate bien. Claro que sí, vamos a ponerle las mañanitas a Michelle. ¡Feliz cumpleaños, Michelle! 7 añotes. ¡Pórtate bien y queremos pastel! Sí, sí, sí, queremos pastel. Y Michelle, pórtate bien. ¡Te estoy viendo! Vamos a ver, dice... ruega por él, ruega por él. Así es. Sí, sí, sí, sí, sí, sí. No, es que luego, luego, luego nos engañan. Luego me dicen y no, nomás, nomás me cotorrean, me cotorrean. Sí, sí, sí, se la pasan, se la pasan. No, es que el otro día, así, espérate, espérate, espérate, espérate. Mira, el otro día me dijeron, bueno, ahorita te platico. Ahorita te platico, dicen. Sí, sí, sí. Saludos, saludos allá en la Ciudad de México, la colonia Tabacalera. Dice nuestro amigo Paco, Paco Secos, que ya le recomendaron que fuera a lavar allá al río. Sí, y ya ese día le dijo Gaby que lavara una piedra dura. Sí, sí, dura la piedra, no sé qué. Vaya a estar suavecita y no alcance a tallar bien la ropa. Sí, sí, pero bueno, ahí está. Y es que le digo que luego la gente viene y empieza a estar desdiseñosa, empieza a estar diciendo que no, que tú, que no sé qué, que Gaby. Y nada más lo dicen para que yo esté hablando. Y luego vienen y ay, Gaby, Taxito estuvo hablando de ti. Ya, ya, no, no inventen. Pero bueno, así es que nosotros estamos con ustedes y recuerden. Recuerden nuestra línea telefónica, que es el 782 8220345. Esa es nuestra línea para que usted marque, para que usted nos marque, podamos sacar su llamadita al aire. Y también tenemos nuestra línea telefónica para los mensajitos de WhatsApp. Claro, los mensajes de WhatsApp son 782-102-0788. Ese es el teléfono para que usted mande sus mensajitos y después mándelos, porque después se junta todo ya al final, ya cuando nos vamos del programa. Y ahora sí, nos tenemos que ir, ¿sí? Casi, de volada, porque hay otro programa después del desmadrugue, ¿sí? Y bueno, pues tenemos que terminar rápido. Así es que ya si usted manda su saludito después de las 7:20, ya como que va a estar más difícil que podamos pasar sus mensajitos. Pero vamos a aprovechar ahorita el tiempo. También a las 7 recuerde que vamos a poner la activación para que pues vaya viendo la cuestión de que ya tenga listo los niños, ya haya mandado el panzón a trabajo, para que usted pueda hacer su activación, ¿eh? Échele ganas, ¿eh? ¿Cómo ve? ¿Eh? Sí, de veras. Porque luego dice que se quedan ahí con que les dio hambre nada más el activación. Y bueno, pues no es más cuestión de que le dé hambre, ¿verdad? La cuestión es de que queme calorías, no que las tenga ahí todas acumuladas las calorías y le dé más sueño, ¿eh? Pero bueno, vamos a darle con todo mientras nos vamos a ir a un corte comercial. Y en un momentito regresamos a este su programa del desmadrugue. Nos vamos a un corte, una melodía y regresamos. ¡Vámonos!
1: Las 6 de la mañana con 30 minutos.
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0: Regresamos, señoras y señores, en este subprograma del desmadrugue. ¡Ay! Ya estamos aquí, ya estamos de vuelta. Después de haber escuchado este tema de Inalcanzable. Tenemos una llamadita por acá. Vamos a ver quién es. Bueno, ¿qué hubo?
1: ¿Cómo has estado, Cachitos?
0: Bien, Paco. ¿Y tú, cómo estás?
1: Bien, ahora no está Gaby Palacios.
0: No pudo asistir el día de hoy, pero vamos a ver si ya mañana ya está con nosotros. Y si no, hasta el lunes, ¿eh?
1: Oye, Cachitos, ¿te quiere decir algo cuando se inundó Poza Rica?
0: A ver, ¿qué pasó?
1: Oye, cuando se inundó Poza Rica, bueno, exactamente mañana, hoy en la tarde se vieron muchas aves el año pasado, ¿no? Este año. ¿Sí? Muchas aves, luego truenos y relámpagos.
0: Ah, ya.
1: Hubo señales.
0: Sí, señales.
1: Principalmente las aves volando. Muchísimas aves, Cachitos.
0: Sí. No, pues este no la vi, Paco, no la vi. Pero bueno.
1: Sí, pero el año pasado, no este año.
0: Ah, sí, el año pasado. El pasado.
1: Era gusto irte, Cachito.
0: No, también, Paco, qué bueno que ya desbloqueaste la línea, porque yo creo que estaba bloqueada, no recibíamos llamadas telefónicas.
1: Oye, ¿y tu nave espacial?
0: Ahí la tengo ahorita, por la cuestión de la lluvia, se me está oxidando.
1: Pues tu nave espacial prende y tiene muchos colores.
0: Sí.
1: Como
0: sí.
1: Un antro.
0: Ándale, luego ya ando dando rol en las noches para que no me vean.
1: Me da gusto. Oye, mándale saludos a Johan, a Brisa y Hanna, viven en Poluta Papanda.
0: Yosa, Brisa y Hanna, pórtense bien, las estoy viendo.
1: Te estoy viendo a mi tía María en su tienda, allá en Poluta Papanda.
0: Ah, la tía Merry Christmas.
1: Ándale, ella.
0: Eso, saludos también para la tía Merry Christmas.
1: Me gusta como canta la canción de Bruno Branza. Me gustó.
0: ¿Te gustó?
1: Inalcanzable.
0: Está bien, Paco.
1: Bueno, cuídate, Cachito.
0: Órale, pues. Bye.
1: Bye.
0: Ahí está. Otro cliente satisfecho. Y bueno, pues nosotros seguimos con más saluditos aquí en este subprograma de El Desmadruga. Dice, buenos días, Cachito. Ya reportándome desde mi taxi, el 3563. Dile a mi mamá Rita que se porte bien y dice que no has cantado la de la abejita. ¡Ay, de veras! Vamos a cantar la abejita. Y dícese, a la Juan, dale tú. Ah, no, esa no es, ¿verdad? Ok, vámonos. Y dice, abejita chiquitita, dime dónde estás. Estoy aquí, en una flor, haciendo polinización. Estoy aquí, en una flor, haciendo polinización. Ahí está la abejita. Que más bien se escuchó como abejita miope, porque sí, está, ¿verdad? Sí, bueno. Pero bueno, ahí está. Y por acá dice, buen día, Cachito, qué bien que ya estás animado. Animando a las familias. Salúdame a mi esposa Isabel de Fraccionamiento Palmas de Cuautitlán. Y si le puedes enviar un pórtate bien, porfas, claro que sí, Isabel, pórtate bien, te están viendo, vamos a ver por acá, dice, buenos días, Cachito, un pórtate bien para Rodolfo Karim Silva, Ureña, que todos los días te escucha, esto, fan, le gusta escucharte, ay, gracias, y Rodolfo, pórtate bien, te estoy viendo. Claro que sí. Saludos a mis amiguitos que ya van rumbo a la escuela. Saludos para todos ellos. Y por acá dicen, Don Cachito, buenos días. ¿Cómo que Don Cachito, hombre? Buenos días, un favor, felicítame a la señorita Rosalinda Pérez de Papantla, ya que hoy cumple, creo, 21 o 22. No, pues, o 23 o 24, o sea, pues sí. Bueno, que cumple 20 mejor, dejamos de dejarlo así. Que cumple 20 nuestra amiga Rosalinda Pérez. Sí, Rosalinda Pérez de Papantla. ¡Eso! ¡Las mañanitas para mi amiga Rosalinda! ¡Y queremos pastel! ¡Eso! ¡Eso! Queremos pastel. A la mecha, No, pues ahí está. Ahí está, saludos para todos ustedes. Y recuerde que estamos en este su programa del desmadrugue, echándole las ganas, echándole los kilos para que usted tenga ánimos de salir de ese problema que usted tenga. No lo vamos a solucionar porque pues hasta ahorita no tenemos así la varita mágica como para andar solucionando problemas, pero pues lo que tratamos de hacer es que no se le haga tan pesado su día. Queremos cuando menos sacarle una sonrisa, sí, aunque sea de la bolsa, ¿eh? Pero que sonría para que pues se anime un poco, sí. Y bueno, pues hay muchas personas que dependen de nosotros. Muchas veces en el trabajo donde estamos tenemos que atender a otras personas. Y bueno, pues hay que atenderlas bien, ¿no? Independientemente de los problemas que tenga uno, sean como sea, pues gracias al trabajo ese que tenemos es el que nos está ayudando a solucionar parte de los problemas que tenemos, ¿sí? Porque luego vamos a esas tiendas donde hay una persona que está cobrando y dice, ¿es todo? ¿Ya no quiere nada? Pues, oiga, pues tranquilo, espéreme, pues si no vengo a que me regalen las cosas y va a querer el redondeo. Como que... Luego, como el otro día me dicen, oiga, le redondeo 50 centavos. Le digo, no me lo redondeé, ya viene redondito los monedas. ¡Sí! Ya vienen redonditas, ¿para qué me las va a redondear, oiga? Mejor deme las que me hacen falta. Sí, porque luego hacen falta, o sea, quiera o no. Y como que están redondeando cada rato, no, pues se desgastan las monedas. Sí, hay que tener mucho cuidado, ¿sí? ¿Cómo tratamos a los clientes? Y pues muchas veces el negocio no es de nosotros, el negocio es de otra persona, ¿sí? Y pues pensando que le hacemos daño a esa persona, pues no tomamos en cuenta que a lo mejor ese negocio cierre y después pues nos podemos quedar sin trabajo. Entonces es preferible mejor dar una buena atención, ¿sí? Por eso es de que nosotros tratamos de darle ánimos, de echarle ánimos. Y si usted tiene alguna enfermedad, amigo o amiga, bueno, pues hay que llevárnosla con calma, tranquilos. Hay que tratar de recuperarse. Recuerde que pues todos queremos estar bien, ¿sí? Toda la familia que está diciéndole que se cuide, que se tome su medicamento. Y pues si se lo dicen, ¿sí? Es porque quieren verlo bien. No quieren verlo ahí todo apachurrado, sin ganas, ¿sí? Y de que, no, yo ya no me voy a tomar la medicina, como quiera me voy a morir. No, pues es que no se trata de eso, ¿sí? No se trata de eso. Queremos que estemos todos a gusto, estamos todos contentos y, bueno, pues de que luego nos la pasemos bien en casita con toda la familia. Así es. Bueno, pues por lo mientras me dice que nos vamos a un corte comercial. Yo que estaba inspirado acá, bien tirándole el chorro mareador, pero me dice que nos vamos a un corte comercial. Bueno, pues nos vamos al corte comercial y en un momentito más vamos a regresar a este su programa del desmadrugue. Recuerde, el programa del desmadrugue es para todos y cada uno de ustedes. ¡Vámonos un corte! Y regresamos.
2: Las 6 de la mañana con 45 minutos.
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¡Ay, ay, ay, ay, ay! ¡Ya se está inundando el Titanic! Sí, pero pues no. Fíjese que estábamos viendo el otro día, estábamos comentando sobre, por ejemplo, de cómo es de que muchas veces vemos en notas en el Facebook y no leemos bien. Estaba diciendo que, por ejemplo, el Titanic, bueno, pues se había hundido allá por el Atlántico, por allá, ¿sí? Y que estaba a 3,600 metros de profundidad. Entonces, decía que, por ejemplo, que como es nuestro México, que no solamente tiene bellezas, pues, la tierra, sino que también en lo más profundo del océano, ¿sí? Por ejemplo, en el Golfo de México, decía que, por ejemplo, si el Titanic hubiera se hubiera hundido en el Golfo de México, bueno, pues no hubiera estado a 3,600 metros, hubiera estado en un aproximado de entre 5 y 6,000 metros de profundidad. Es lo que decía la nota, ¿no? Que era lo que pudiese haber pasado. Pero me pongo a leer los comentarios y en los comentarios dicen: ¡ay, a quién quieren engañar! El Titanic no se hundió en México, no sean chismosos. Fue allá en el Atlántico. ¡Ay! Pues le están diciendo que es un ejemplo. Y luego, no, la foto que ponen ahí no es porque el Titanic se partió en dos y aquí la foto el barco está entero. No, o sea, así se hacen los chismes, o sea, y ya viene otro, le pone ahí: ay, lo que es no tener comprensión lectora, o sea, está dando una suposición que hubiese pasado, ¿no? No está diciendo que realmente fue en México, pero pues muchas veces así sucede con las publicaciones, vemos los comentarios, y esos comentarios muchas veces, pues, pues revuelven más la nota, ¿sí? Le dan otro giro la nota que ni acaso viene. Pero en fin, dice: buen día, Cachito, pórtate bien para Bruno y Vera, que van con toda la actitud a la escuela. Así es que, Bruno y Vera, pórtense bien, los estoy viendo. Y también por acá dice: dice Cachito, ya que cambiarle el nombre al programa, ahora que se llame La Hora de Cachito. Ándale, estaría bien, pero sí, pero es hora y media. La otra media se la dejamos a Gaby. Bueno, pues no. Y fíjense que checando también en las redes sociales, bueno, pues estamos viendo que en un día como hoy, pero del año de 1974, Baja California Sur y Quintana Roo son declarados estados libres y soberanos y dejan de ser territorios federales. En el año de 1940 se funda el Colegio de México en la Ciudad de México. Y en 1838 nace Francisco Márquez, uno de los niños héroes de Chapultepec. Y bueno, pues fíjense que en el año de 1971, en un día como hoy, John Lennon lanza el álbum Imagina. Ahí está, ¿quién no ha escuchado esa canción de Imagina de el señor John Lennon? Y en 1871 inicia el gran incendio de allá de Chicago. Dice, por ejemplo, los días internacionales de hoy. Por ejemplo, el día internacional de hoy es el día de la dislexia. Es el Día Internacional de la Dislexia. También es el Día Internacional del Pulpo. Y también Día Internacional de la Podóloga. Ahí está. Bueno, pues esos son los datos que tenemos para el día de hoy. A nuestros amigos podólogos, me imagino que son los que ponen apodos, ¿no? El podólogo es el que pone los apodos. ¿No? Ah, bueno, pues saludos. Y también, bueno, pues a los que son disléxicos, hoy es el Día Internacional, hoy es su día. Quién sabe cómo lo pronuncia, ¿verdad? Pero bueno.
Dice, saludos para el Yud que va por su siguiente examen. ¡Ah, el Yud! Todas las buenas vibras y un porta de bien. Claro que sí, el Yud, échale ganas. Todo va a salir bien. No te pongas nervioso, todo tranquilo. Así es que, bueno, el Yud, pórtate bien. Te estoy viendo. Y también tenemos por acá otro, dice... Cachito, buenos días. ¿Le puedo mandar un pórtate bien a Moni Gil? Claro que sí. Moni, pórtate bien. Te estoy viendo. Bueno, pues ahí está. Ahí está. Ahí tenemos los saluditos.

0: Después de la activación, bueno, vamos a continuar con los mensajitos. Y recuerde que ahora salimos volando, ¿eh? Porque recuerde que tenemos otro programa. Y hay que poner las cosas a tiempo y como son, ¿eh? Así es para que no se me queden, se me vayan a quedar ahí con que no les avisé. Ya están avisados. Despierten al chamaco, ¿eh? Sí. ¿Qué pasó? ¿Qué pasión? ¿Qué machuca por Toluca, eh? ¿Qué pasó? Estoy hablando. La mecha, ¿eh? Ya se despertó el niño. ¡Ay! ¡Ya se despertó el chamo! Sí, ya se despertó. Y ahora ve quién lo va a aplacar. Pero bueno, No. Vamos a ver, tenemos una llamadita por acá. Vamos a contestar. Y dice, bueno.
1: Hola, Paquito. Buenos días.
0: Hola, buenos días. ¿Con quién tengo gusto?
1: ¿Cómo estás?
0: Pues aquí, más bueno que de costumbre. Y eso que amanecí sin ganas.
1: Oye, ¿oigo? Dice mi esposo que ya corran a la Gaby.
0: No, ¿cómo la van a correr, oiga?
1: Pues porque no se presenta.
0: Pues sí, pero luego ustedes son los cizañosos y luego le dicen, ¡ay, el taxito estuvo diciendo que ya te viene! Así dígale cuando regrese ella.
1: No, pero luego ella es bien cizañosa con uno, quiere hacer que se divorcie uno.
2: Agarró la pena, creo.
0: Ah, sí. Entonces, pero no se divorcian, ¿o sí?
1: Bueno.
0: ¿Sí?
1: ¿Agarró la peda?
0: Ah, no sé si la agarró, si la alcanzó, pero pues... No, anda por ahí en unos asuntos personales, pero no, yo creo que no la agarró. O al menos todavía no la alcanza. Sí, si la hubiera agarrado hubiera llegado contenta.
1: No, hombre, luego se queda con los pelos en la boca, dice.
0: Ah, pues sí, es que bien cochinona. ¿Cómo ha estado?
1: Bien, bueno, aquí con un poquito de tos, pero pues ahí vamos.
0: Te recomiendo para la tos hagas gárgaras con tachuelas y corcholatas. Y con eso se te limpia la garganta rápido, de volada.
1: Sí, no, creo que ya me compuse nada más de escuchar tu receta.
0: Ah, no. Todo por andarse metiendo cochinadas a la boca, ¿ya ve? Eso debe haber sido,
1: Oye, Cachita, ¿me puedes mandar un pórtate bien para mis hijas que ya se van a ir a la escuela ahorita a las 8?
0: Sí, claro, ¿cómo se llaman?
1: Jade Naomi y Perla Lisbeth.
0: ¿Karen? ¿Naomi? ¿Jaren? ¿Jaren? ¿Naomi?
1: Ajá.
0: ¿Y la otra?
1: Perla Lisbeth.
0: ¿Jaren, Naomi y Perla Lisbeth? Pórtense bien, las estoy viendo. Sale, cochinones, nos vemos.
1: Adiós, cuídate mucho, excelente día.
0: Igual, porque luego en la noche los estoy viendo. Ándele, ya no se te metió la cosa a la boca. Bye. Te oí nomás. Hola, mecha, hombre. Pero bueno, ahí está. La puerta de Alcalá. ¡Ay! No, ya estamos a punto de irnos a nuestro corte comercial y de la activación el día de hoy. Pero antes va el corte comercial, la canción, y nos vamos con la activación. Y nos vamos con los saludos rápido y de volada, ¿eh? Porque ya tengo muchos aquí atorados, pero son para después de las 7. Así es que no los puedo pasar antes porque luego los chamacos no los escuchan y me hacen que los vuelva a repetir. Así es que alístense con los saludos para que podamos pasarlos el día de hoy. Recuerde, la línea para que mande usted un mensajito, 782-102-0788. Esa va a ser, ¿eh? Y bueno, pues ya estamos a punto,

0: casi. ¿Eh? Casi estamos a punto ya de irnos a nuestro corte comercial, pero nosotros les seguimos recordando que vamos a estar con ustedes para que pues sigamos aquí mandándoles saludos. Dice, un saludo y un pórtate bien para Emiliano y Nicolás Ramos y un tacataca. Claro que sí, Emiliano y Nicolás, pórtense bien, los estoy viendo. Y claro, les vamos a mandar su taca-taca-taca-taca medio metro, ¿eh? ¡Yo volé! Sí, porque no, es el medio metro también. Y el coño no la ruca. Pues sí, nada más que ahora pues, no vino la ruca, no vino. Y también, ¡producción! Sí, nada, pero pues, ahorita sí, nada más con calle en la ruca. Con coño no lo ruca. Bueno, pues por lo mientras nos vamos al corte comercial y en un momentito regresamos. Así es que seguimos recibiendo sus saluditos para que los pasemos ahorita después del corte comercial. ¡Vámonos!
1: Las 6 de la mañana con 59 minutos.
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1: Ya regresamos, señoras y señores. Este es su programa del desmadrugue. Y bueno, quiero aprovechar para mandar un saludo a mi muñequito hermoso, Josué Fernández Domínguez, quien ya está listo para irse a la escuela. Ya está desayunando, así es que echándose su chocomil. Y vamos a aprovechar para que se despierten tantito y nos vamos con la activación. ¡Vámonos! ¡Bien, bien, bien! ¡Vamos, vamos! ¡Vamos todos moviendo las piernas!

perdió la figura, al rato la encontramos. ¡Bien, bien, bien! ¡Vamos, vamos! ¡Eso! Le dije, señora, que se quitaron las chanclas de hule. ¡Ya llevo las chanclas de la espinilla! ¡Ay! ¡Vamos, vamos, vamos! ¡Eso! ¡Bien, bien, bien! ¡Las piernas, las piernas! ¡Vamos, vamos, vamos! ¡Eso, eso! ¡Los brazos, los brazos! ¡Bien, bien! ¡La cintura! ¡Eso! ¡Moviendo la cintura! ¡Bien, bien, bien! ¡Vamos, vamos! ¡Ustedes pueden! ¡Vamos! ¡Después nos aventamos unos molotes! ¡Unas gorditas de chicharrón! ¡Un sacagüil! ¡Pero mientras quemen las calorías! ¡Ya no le haga lonche al marido, señora! ¡Ya sí déjelo! ¡Que se vaya el panzón sin lonche! ¡Haga usted su ejercicio! ¡Para que cuando termine!

0: ahorita dormidos ahí detrás de la cama de estar. Eso, vamos, vamos, vamos. Bien, bien, bien, bien. Eso, eso, vamos, vamos, vamos. Uy, lo último, lo último, lo último, lo último. Su mecha, no, no. Ahora sí estuvo. La mecha, no, hombre. Ahora sí, hola. Ahora sí estuvo bueno, sí, sí, ya. Déjame agarrar aire porque sí, oiga, eso de estarles dando las clases de Zumba aquí, no, hombre. Esa activación, hasta yo me cansé, oiga. Sí, sí, bien cansado, bien cansado. Bueno, seguimos con el programa y dice... Cachito, buenos días, te mando un fuerte abrazo. Extrañamos también a Gaby Preciosa. Janet Santiago los escucha aquí en Corralillos todas las mañanas. Le puedes mandar un porta también a Baker Obed, por favor, que ya se va a la escuela. Saludos, claro. Baker, pórtate bien, te estoy viendo. Eso, claro que sí. Y ya empezamos con los muertos también, porque nos vamos rápido, ¿eh? Dice, buenos días, Cachito, ¿podrías mandar un pórtate bien a Karim de tercero de kinder del colegio Ipona, que ya se va a la escuela y un tacataca? ¡Claro que sí! Karim, pórtate bien, te estoy viendo. Y su tacataca, tacataca, tacataca, medio metro. Eso, saludos a mi buen amigo Karim. Y por acá también dice, saludos, Cachito, que tengas un buen día. Mándale por favor a mi niña Nimbe, que ya vamos rumbo a la escuela. Claro que sí. Pórtate bien, Nimbe, te estoy viendo. Eso, ya va para la escuela mi amiguita Nimbe. Gracias, gracias, saludos. Y luego por acá dice, buen día. Saludos cordiales, Cachito, mándale un saludo a Elvia y Manuel, que van rumbo a la escuela, y un tacataca medio metro. ¡Hala, meche! Todo quieren, todo piden. Elvia y Manuel, pórtense bien, los estoy viendo. Y tacataca, tacataca, medio metro. Eso. Y por acá dice... buenos días, un pórtate bien para Isaac y Betito, que ya van a la escuela, por favor. Claro que sí, Isaac y Betito, pórtense bien, los estoy viendo. ¡Hala, mecha! Y por acá dice, Cachito, ¿puede mandar saludos a Pau Rubio? Por favor, dice, te escuchamos todos los días. Y buen día y saludos a Gaby y un te estoy viendo. Claro que sí, Pau, pórtate bien, te estoy viendo. A la mecha, a ver, bueno, por acá tenemos otro, tenemos vamos a ver, vamos a escuchar este audio que nos mandaron. Vamos a ver, vamos a ver, vamos a ver, vamos a ver.
1: Hola, Cachita, te mando muchachita, pórtate bien, te estoy viendo.
0: Oh. Ahí está, ahí está. Saludos, saludos a mi amiguita que también la estamos viendo. Pórtate bien, Baker, pórtate bien. Saludos a todos mis amiguitos y amiguitas que nos están viendo y nos están escuchando, ¿eh? Sí, saludos, saludos. Y por acá dice... ¡Bueno!
2: ¡Bueno, espérame!
0: ¿Y quién habla?
2: ¿Qué pasó, Cachito? ¿Dónde está Gaby?
0: ¿Eh? Anda por el pichoco.
2: ¿Desde dónde cayó? ¿Desde dónde te la caso?
0: Pues yo creo, pues no le aguantó el pichoco y se cayó. ¿Qué hago, Armandillo? ¿Qué hay de nuevo?
2: ¡Ey!
0: ¿Qué hay de nuevo?
2: No, aquí, aquí, escuchándote.
0: No, hombre, ya eres famoso, ya te veo que sales en todas las activaciones de Radiorama.
2: Ya sabes, me gustan los malditos.
0: Sí, es lo que veo, ahí sales ahí. Pero qué bueno que te acercas ahí a las activaciones que hace Radiorama de Poza Rica con sus diferentes estaciones.
2: Eso, eso. ¿Dónde van a hacer a la Gaby o qué? ¿Por qué? ¿La castigaste o qué?
0: No, anda queriendo convencer a la señora de los huevos que ya regrese.
2: O no la deja salir de acá, ¿cómo se llama?
0: ¿Quién?
2: Tu peor es nada.
0: Ah, pues a lo mejor igual. Pero bueno. Ahí está, mi querido y estimado amigo, nos estamos viendo. ¿Eh? Dale, pórtate bien. Ahí está, nuestro buen amigo el Armadillo. Buenos días, Cachito. Le puedes mandar saludos y un pórtate bien para Eloisa y Gerardo que van rumbo a la escuela. Y le puedes mandar saludos a mi abuelita que cumple 97 años el día de hoy. ¡Ah, la mecha! Bueno, vamos a empezar primero. Eloisa y Gerardo, pórtense bien. Los estoy viendo. Y bueno, pues también para la abuelita que cumple 97 años el día de hoy. ¡Muchas felicidades! ¡Que la pase bien! ¡Y queremos pastel! ¡Eso! ¡Claro que sí! Nosotros vamos rápido y de volada a un corte comercial. Y en un momentito regresamos en este subprograma de El Desmadrugue. ¡Vámonos!
3: Buenos días, las 7 de la mañana, con 16 minutos.
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0: Regresamos, señoras y señores, y ya estamos a punto de despedirnos. ¡Ya casi nos vamos! ¡Ay, ay, ay! el tiempo apremia. Sí, sí, ya no nos va a dar chance, ya no nos va a dar chance. A ver, por acá tenemos otro saludito, dice... Saludos, Cachito, desde la unidad 38 de Coatzintla. Dice, ya quédate con el programa. Dice, ya no la dejes entrar al estudio, dile que pase por su finiquito. No, ¿cómo crees? La ruca tiene que regresar, sí. Y vos que le digan, ¡cállen a la ruca! Sí, que pase ya recursos humanos, pero pues no. Hay que darle chance otro ratito. Dice, un abrazo a José Miguel para que le eche ganas a la escuela, que se apure a desayunar y un pórtate bien y un taca-taca. ¡Hola, mecha! Bueno, pues, José Miguel, échale ganas a la escuela, pórtate bien, te estoy viendo. Y es que tienes que apurarte a desayunar, porque tienes que ir a la escuela, si no vas a llegar tarde. Sí, échale ganas. Y bueno, pues ahí le mandamos su taca, taca, taca, taca, medio metro. Bueno, pues ahí está, también por acá tenemos otro saludo. Otro saludo, dice, saludos para Jesús, que te está escuchando. Claro que sí, Jesús, saluditos, pórtate bien, Sí, claro, ahí están los saluditos que tenemos. Tengo otros saluditos por aquí, dice... Cachito, de favor, mándale saludos a Marisela, que te está escuchando en la colonia Petromex. Ah, saludos, Marisela. Ay, pórtate bien. Ah, bueno, Marisela, pórtate bien, te estoy viendo. Bueno, pues ahí está el pórtate bien para nuestra buena amiga Marisela, para que le vaya bien en la escuela, claro que sí. A ver, déjeme ver por acá, porque estoy haciendo otro business, otro negocio por acá. Hasta aquí. 24 más 3 más 2. Me quedan 4 minutos. A ver, si pongo este aquí y le hacemos así. Pues ya casi nos vamos ahí, señoras y señores. Así es que bueno, pues agradecemos el que nos haya sintonizado el día de hoy. Esperamos que les hayamos alegrado un poco el día, sí, la mañana, para que bueno, pues usted ande tranquilo, ande contento, sí. Dice, hola Cachito, un tacataca medio metro para Betito. Claro que sí, Betito, tacataca, tacataca, medio metro. Ahí está, los últimos saluditos que estamos pasando, porque ya nos vamos. Así es que pórtense bien, los estoy viendo, y recuerden que este es su programa de El Desmadrugue. Mi nombre es Aquiles Baeza Parada, mejor conocido como Cachito. Sí, si usted me ve en la calle, dígame Cachito, sí, no me diga Aquiles, porque luego me ataranta. Pero sí, con Cachito. Y si ven al buen Rafa, dígale, oye Rafa, dile a Cachito que me mande saludos, y ya el Rafa le va a apuntar. Sí, tú, apúntalo nada más, no tienes que hacer otra. Ay, sí, usted dígale a Rafa que le apunte los saludos y ya él acá me los va a dar y ya nosotros los saludamos, ¿eh? Así es que si ven a Rafa por ahí, dígale que apunte los saluditos y se los damos aquí, se los damos el otro día para que usted pueda escuchar los saluditos de su amigo Aquiles Baeza Parada, mejor conocido como Cachito. Así es que en ausencia de nuestra amiga Gaby Palacios, nosotros nos vamos. ¡Nos despedimos! ¡Y muñequito! ¡Vámonos a la escuela!

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1: Buenos días, las 7 de la mañana, con 27 minutos.
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1: Buenos días, las 7 de la mañana, con 30 minutos.
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0: Dios les bendiga en este día, amados hermanos en Cristo y queridos radioescuchas que están sintonizando este programa. Damos gracias al Señor por la oportunidad de llegar hasta donde usted se encuentra y poder transmitirle la palabra de Dios, atendiendo al llamado del Señor Jesús cuando dijo: «Id por todo el mundo y predicad el Evangelio a toda criatura». Tenemos la confianza puesta en el Señor que usted será bendecido en gran manera al recibir la bendita palabra de Dios. Palabra fiel y verdadera, palabra de salvación, gozo y paz. Lo invitamos a que abra su corazón y crea en las promesas que Dios nos ha dado a través de su palabra. Y ahora con ustedes, el evangelista Arturo García. Dios les bendiga.
1: El Señor bendiga a todos mis amados hermanos y radioyentes que nos escuchan. Un saludo de todo mi corazón. Un saludo para todos, para todos, no nomás para uno, para todos. Bendito y alabado sea el nombre de mi Señor Jesucristo. Por eso, manito, en esta hora que estamos delante de la presencia del Señor, ¿verdad? Porque aquí está Dios, allí usted está oyendo su palabra y usted clama a Él, Él le va a oír. Fíjese, hermano, yo me gozo bastante porque digo, yo puedo hablar con Dios, usted también. El Dios verdadero, el que ha hecho los cielos y la tierra, sí, usted puede hablar con Él, pero tampoco le vaya a gritar. Pero antes yo creía en las imágenes. Fíjese, hubo carrera de caballos en mi pueblo, porque ahí tienen puros corridos de puros matones y todo, General Terán, los Alegres de Terán y todo eso. Fíjese, una cosa tremenda, había carreras de caballos, hermano. Hoy se mataron y pues empezaron a correr como a las 10 y hasta las 3 de la tarde se aventaron. Y yo dije, fui con la imagen: ay, virgencita chula, si me ayudas a vender cerveza, cartón que venda, veladora que te pongo. Oiga, ¿sabe cuántas vendí? 50 cartones, pero bastante hielo. Y ahí vienen, y ahí van, y échame otra, y échame otra. Oiga, hermano, otro día voy a la tienda y compro 50 veladoras y voy bien cargadito y me ve el sacerdote José Villegas, que ya murió, y me dice: ¿ahora qué? ¿Qué traes ahí? Digo, pues traigo, le prometí a la Virgen que cada cartón que vendiera una veladora le ponía. ¿Qué quieres, que se queme? ¿O qué? ¿Quieres quemarla? No, tampoco. Bueno, mira, ve, cámbiala, que te dé el dinero, ponle una y me traes el dinero. Ah, bueno. Fíjese, me ayudó a vender cerveza. ¿Usted cree eso? Bueno, porque yo también creía. Pero ahora que vengo a Cristo, a veces me río solo. Digo, ay, Padre Santo, ¿dónde andaba? Andaba haciendo lo que está en contra de la palabra de Dios, como el apóstol Pablo creía, que era Saulo de Tarso, creía que hacía bien persiguiendo a los que predican el Evangelio, y hasta que el Señor se manifestó y lo tumbó en el camino, y una voz se oyó que dijo: Saulo, Saulo, ¿por qué me persigues? ¿Quién eres tú, Señor? Yo soy Jesús a quien tú persigues. Ahora, fíjese lo que dice la palabra de Dios, Jeremías 33:3, en la Santa Biblia. Si usted no tiene una Biblia, yo tengo Biblias antiguas, hermano. Tengo hasta las 60, porque ya la 60 está adulterada, y las demás, olvídese, que la explican, pero todo torcido. Y la gente le gusta lo torcido, le gusta lo pirata, pero no le gusta lo real, porque está duro. Hombres inteligentes, estudiados, quitándole a la palabra y poniéndola ahí suavecito. Hermanito, esa gente mejor sería que no hubiera nacido. Pero bueno, usted sabe que hay de todo. Y quiero decirte, hermanito, que dice la palabra de Dios: clama a mí, te responderé. A Él. No dijo: clama a Pedro, clama a Juan, clama a Arturo, clama a María. No, clama al Señor. Y Él te va a contestar. Fíjese, usted puede hablar con Dios, pero ¿qué le vas a pedir? ¿Necedades? Me dijo un primo mío, dijo, entonces lo que le pida te da. Ahorita le voy a pedir $1,000,000 para irme a pasear a París y acá. Dije, estás mal de tu cabeza. Tienes chapopote, no guardes esos. Dios no es para eso. Dios es Salvador. Él vino a salvar lo que está perdido, está llamándote. Alabado sea el Señor. Y aquí mandó su palabra para que caminemos en ella, para que vayamos avanzando, y al llegar al final, que es donde está la muerte, seas fiel hasta la muerte y recibirás la corona de la vida. Así que, manito, usted escucha la palabra y usted se decide. Y hay muchos hermanitos que me están hablando por teléfono. Ya recibimos a Cristo, toda la familia. Qué bonito nos explica, hermano. Usted llámeme, yo voy hasta su casa. Yo voy allá y les hago una predicación de un día o dos y los bautizo. Porque después de que aceptas a Cristo, tienes que bautizarte. El bautizo es para un pecador arrepentido. Cuidado que vaya usted sin arrepentimiento. El bautizo no le salva. El Salvador es Cristo, pero mandó su palabra. El bautizo en el agua significa sepultura, muerte. ¿Usted va a sepultar un muerto? Pues hasta le pegan con piedra para que no se salga, o le echan cemento para que no se vaya a salir. Pero ¿cómo se va a salir si está muerto? Pero cuando venga Cristo, entonces se levantarán. Gloria a Dios, sea la luz, y fue la luz. Ya no sea el mar, ya no va a ser el mar. ¿Dónde fue? Pues nomás dijo la palabra de Dios y se desapareció. Oh, gloria al Señor. Por eso dice Dios, clama a mí. Fíjese lo que dice Jeremías 33. Clama a mí, a Él. Ese, dice yo, clama a Él. Ok. Y dice, clama a mí y te enseñaré cosas grandes y dificultosas que tú no sabes. Aleluya. Le clamas a Dios. Pero una necedad, olvídate de eso, que te va a atender Dios. Y puedes clamar a cualquier hora, en la madrugada, en la tarde, en la mañana, porque no dice, no, ahorita está durmiendo el Señor. No, Él consulta de 8 a 4 de la tarde. No, no, si no es hombre, es el Dios vivo. Clama a mí y te voy a responder. Te voy a responder y te voy a enseñar cosas grandes y dificultosas que tú no sabes. Aquí estoy, Señor, soy pecadora, perdóneme, Señor, perdóneme. El Señor te va a perdonar y tú vas a sentir el perdón y vas a ser una persona agradecida, que vas a andar como el apóstol Pablo. Era perseguidor, pero ahora soy predicador y no me avergüenzo del evangelio, porque es poder de Dios. Ese lo han de haber comprado, le han de haber dado mucho dinero o le lavaron la cabeza. Así me dijeron a mí cuando llegué a mi pueblo. Pues yo fui sacristán del cura 12 años, ya murió el sacerdote, me sentí triste, pero otro que era sacristán, Lalo Almazán, lo encontré en Monterrey predicando yo ahí por el cerro. Aleluya. Y me dice, Arturo, ¿no te acuerdas de mí? ¿Quién eres? Lalo. Pues hay muchos Lalos. Éramos sacristán, yo y tú, monaguillo. ¡Oh, Lalo Almazán! Sí. Oye, ¿qué pasó con el sacerdote? Bueno, porque nos estaba muriendo un mes antes, yo fui y le hablé de Cristo, porque yo también acepté a Cristo, y él recibió a Cristo. ¡Ah, qué bueno, mijo! Me alegro, mijo. ¡Oh, gloria al Señor! Y oiga, hermano, pero fíjate, cuando tú te conviertes, quiere que todos se salven. Y cuando tú lo estás convertido, que se los trague el diablo, no le perdono en toda mi vida. Ah, aleluya. Pero cuando estás en Cristo de verdad, tienes que perdonar, aunque sea las cosas malas que te hayan hecho, usted tiene que perdonar. Y luego el bautizo es como el Señor Jesús ordenó, en el nombre del Padre, del Hijo y del Espíritu Santo. En el nombre del Padre, del Hijo y del Espíritu Santo. ¡Oh, gloria! Hay poder en la sangre de Cristo. La sangre de Cristo tiene poder para deshacer todo lo que no sirve. ¡Aleluya! Ya en Cristo usted va a testificar y va a recibir mucha gente, porque esto es de Dios, manito. Es de Dios para usted, para mí, para todos. Por eso Dios mandó sus mensajeros después de que resucitó. Habló con sus discípulos, que unos no habían creído a los que le habían visto resucitado, y les censuró su incredulidad y dureza de corazón, y luego les dio la orden: ¡Id por todo el mundo, predicar el evangelio a toda criatura. El que creyere y fuere bautizado será salvo, y el que no creyere será condenado. Y estas señales seguirán a los que creen: en mi nombre echarán fuera demonios, hablarán nuevas lenguas, quitarán serpientes, si moviese cosas mortíferas no les dañará, sobre los enfermos pondrán las manos y sanarán. El Señor, después que les habló, fue recibido arriba en el cielo. Ellos saliendo predicaban en todas partes, obrando con ellos el Señor y confirmando la palabra con las señales que seguía. Amén. San Marcos 16, 14 al 20, en la Santa Biblia. Acuérdese que el hermano Arturo tiene Biblias antiguas para que usted se goce, y si alguno no le entiende, se pone a orar y Dios le da entendimiento. Y esto es real, esto es verdadero, y donde Dios se manifiesta es en su palabra. Él no se va a manifestar en la palabra del hombre, sino en la palabra que él envió. Alabado sea el Señor. Usted está creyendo como Bartimeo el ciego, gritó, estaba ciego pero no estaba mudo, y en el camino, ¿quién pasa por ahí? Es Jesús. Jesús, y que clama: Señor Jesús, ten misericordia de mí, cállate, no me callo. Siguió gritando y el Señor se paró y dijo: llámelo, ya cállate. Te llama el Señor. Cuando llegó con el Señor, dijo: ¿qué quieres que te haga? Que reciba la vista. Tu fe te ha salvado. Manito, recibe a Cristo en esta hora como tu Salvador. Es para ti. Esto es de Dios. Dios no quiere sacrificio ni penitencias. Quiere corazones arrepentidos. Hazlo de todo tu corazón mientras pongo un canto de fondo musical y luego estoy orando por usted.

Doy gracias a Dios por todos los que se han entregado el día de hoy. Doy gracias a Dios con todo mi corazón. ¿Por qué? Porque sé que su palabra no vuelve vacía. O quizá no se entregó ni uno. Pero yo sé que la palabra no vuelve vacía. Si no se entregó ese, el Señor sigue hablándole ahí porque el Señor te está llamando. Y porque Dios es bueno. Oiga, si yo fuera Dios o usted fuera Dios y aquel no quiere, pues ahí déjalo. No, pero Dios lo ama. Ha habido hermanos que me dicen, me entró un calorcito por los pies hacia arriba y digo, ay Señor, no permita que yo brinque. Y ese calor le fue hasta la cabeza y danzó toda la carpa. Digo, ah, qué bueno es Dios. Fíjese, qué bueno, porque Dios no es como usted ni como yo. Dios es amor, pero el amor verdadero, no un amor fingido. Ah, no podemos comparar ningún amor con el amor de Dios. Bendito sea el Señor. Por eso, hermanito, si usted se entregó, lo felicito. Y si entregó, pues queremos tener comunicación con usted. Sí, comunicarnos cómo está, ¿verdad? Y pues ayudarlo en el camino de Dios. En un momento le doy la dirección y le doy mi teléfono para que pues nos comuniquemos. Y pues gloria al Señor y le doy gracias a Dios por ello. Y quiero decirle a todo el público que nos escucha por la radio, a todo el público que nos escucha por la radio, ¿verdad? Si puede usted mandar una ofrenda, pruebe a Dios. Dios bendice al dador alegre. Tiene que ser con alegría, con gozo. Entonces, al dar, usted siembra. Y al sembrar, cosecha. He estado repartiendo sobres para los gastos de radio y de los traslados. Y pues las personas que han llevado un sobre y lo traen para atrás. Dice, hermano, Dios me bendijo. Pues está escrito en la palabra. Dios no es como usted, como yo, que usted promete una cosa y no la hace porque no puede, pero Dios lo que promete lo cumple. Por eso dice, no es hombre para que mienta, ni es hijo de hombre para que se arrepienta. Lo que Dios ha prometido, Él lo cumple. El cielo y la tierra pasarán, su palabra bendita no pasará. Por eso usted que me escucha, casi mire, le digo la verdad, casi no hemos recibido ofrendas. Por ahí uno que nos escucha por la radio, me puso un escrito ahí en el teléfono que tenía una ofrenda especial para su servidor. Y dije, pues que Dios lo bendiga. Pero ya no nos pudimos comunicar, tampoco hemos tenido noticias ni ha llegado. Pero yo estoy contento, estoy feliz porque estoy con Dios. Aquella persona que prometió que separó algo para Dios y sintió hacerlo y no lo hace, pues imagínense qué le pasará. Zafira y Ananías prometieron vender la hacienda y traer la ofrenda a los apóstoles. Y ya cuando tenían el dinero, Satanás le dijo, no den todo, den una parte como quiera dar. Además, ¿qué sabe? Los apóstoles, ¿en cuánto la vendieron? Y ellos estuvieron de acuerdo y llevaron una parte, la otra se la robaron. Y le digo, ¿por qué dejaste que Satanás se te metiera? Y la hacienda era tuya, cuando la prometiste ya no era tuya. ¿Por qué permitiste hacer eso? Y cayeron muertos los dos. Primero uno y lo fue a enterrar y luego el otro. Y hubo gran temor en la iglesia primitiva. Por eso, hermanito, si usted lo sintió, que cuando nacimos desnudos. Y cuando nos moremos, pues sí te ponen ahí una corbatita quizás, o un relojito, pero el panteonero te ve y en la noche te destapa y te saca la tierra y te saca y te quita la corbata y el reloj y todo. Hasta en el panteón te roba. Pero ¿qué nos llevamos? Nada. Pero dijo el Señor, hacer tesoros en el cielo. Así le dijo al rico, ¿quieres ser perfecto? Anda, vende lo que tienes, da a los pobres. Ven y sígueme. Y serás perfecto y harás tesoros en el cielo. ¿Lo hizo? No lo hizo. Pero hermano, si usted no, aquel no lo hizo, usted hágalo. ¿Quién es el que recibe? ¿Quién es el que se salva? ¿El que se entregó? ¿El que sirve a Dios? Gloria al Señor. Por eso le voy a dar la dirección. Si usted tiene una ofrenda
con todo su corazón quiere traerla al ministerio, ¿verdad? Enviándola, envíela por un giro telegráfico, entrega a domicilio. Giro telegráfico, entrega a domicilio. La dirección es esta: Evangelista Arturo García González, calle privada Antonio Moreno, número 2515, Colonia Guerrero, Nuevo Laredo, Tamaulipas, y el número de la zona postal, el 88240. 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Ahora, quiero darle el teléfono, anótelo bien, el teléfono celular del hermano Arturo es el 782-1090-2219. Se lo repito,

0: dador alegre. Sus diezmos y sus primicias son de grande bendición, porque usted honra a Dios obedeciendo su santa palabra, obedeciendo, no nomás lo honre con la boca, no, sino obedeciendo su santa palabra. Quiero llevarlos a la campaña a escuchar testimonio del poder de Dios y la oración de fe enseguida por todas las personas necesitadas.
1: Y yo vengo a dar gracias a Dios, que yo me dolía mucho la cintura, mi nuca, y yo la vista empañada mucho, mis rodillas, unas dolencias muy fuertes que yo ya no las aguantaba. Yo casi nomás vivía con medicina, y si no me tomaba las pastillas yo no andaba bien. Y ahora yo ya me siento bien, gracias a mi Padre Santísimo.
2: Qué bueno.
1: Estoy bien ya, gracias.
2: Ya está sanita. Ya está sana en la oración de fe.
3: Yo vengo a dar testimonio de mi mano que se me dormía. Tenía mucho tiempo que se me dormía mi mano, y por las noches no dormía. Y en las mañanas me amanecía la mano muy hinchada. Y le pedí a Dios, y antier vinimos a la oración. Y bendito sea Dios que se me compuso mi mano. Ya no se me duerme mi mano.
2: Qué bueno. Dios le bendiga. Sanita su mano, se le hinchaba, se le dormía, no podía dormir, vino a la campaña y ya está sana. Ya no hay que su mano se le duerme, duerme tranquila y ya no se hincha su mano, está sanita.
4: A mí me dolía mucho la espalda, ya tenía mucho tiempo que me dolía. Escogía mis frijoles y me dolía bastante, y el primer día que vine con mucha fe, que yo sentía que yo me iba a sanar, porque yo le tengo mucha fe. Tengo 18 años oyendo el programa del hermano Arturo, y yo le tengo mucha fe a Cristo, porque Él me ha sanado a mí y a mis hijos de muchas enfermedades, y le tengo mucha fe, y le doy muchas gracias a mi Señor Jesucristo y al hermano Arturo.
2: Dios bendiga, sanita, porque Dios la sanó.
5: Quiero darle gracias a Dios, que me dolía mucho este hombro ahorita, sí, que llegué, y ahorita ya no me duele,
6: ya no puede levantar. A ver, levántelo. No lo podía levantar.
5: No lo podía ni voltear para la mano para atrás.
6: Y ahora ya puede hacerlo.
5: Sí, ya.
2: Qué bueno, no podía mover su brazo. Lo mueve para atrás, para arriba y para todos lados.
7: En esta noche yo le doy gracias al Señor porque Él me ha dado licencia de que he podido estar en la campaña de mi hermano Arturo. Y hace mucho yo le pedí al Señor: Señor, tú pon los medios que mi hermano Arturo venga a una parte cerca, que yo pueda hacer el sacrificio de ir. Y gracias a Dios que aquí a una hora estamos retirados de nuestro rancho, pero él estuvo aquí en Irapuato y me da mucho gusto. El Señor me ha hecho libre y le amo, le sirvo y estoy en sus caminos, y le doy gloria y honra en estos momentos al Señor, porque me he sentido con una liviandad ahorita que mi hermano ha hecho la oración, y le doy la honra y la gloria al Señor.
2: Que Dios le bendiga y que Dios le guarde.
0: Así es como usted escucha a la gente testificando del poder de la misericordia y el amor de Dios. Mire, siento el poder de Dios ahorita. Siento la gloria de Dios, y usted también lo está sintiendo. Le dijo un hermano un día que estamos en campaña, dice: si nos vamos al panteón se van a levantar los muertos. Sí, por donde está el poder de Dios, olvídese, manito, hasta la montaña empezó a humear. Bendito sea el nombre del Señor, manito. Lo que usted acaba de escuchar son testimonios de la misericordia y el amor de Dios. No porque lo merezcamos, nadie lo merece, no, por misericordia y el amor de Dios. Dios ha derramado su gloria y lo quiere bendecir a usted. Ánimo, valor y fe. Sí, Padre Santo, bendiga a cada uno de los que están escuchando en esta hora. Sí, manito, dobla tu rodilla ahí junto a la radio. Pon tu manita como contacto, si puedes, porque a lo mejor no puedes levantarte de tu camita, pero ahorita te vas a levantar. Sí, pues Dios vino para bendecirte. El de 38 años paralítico decía, ¿quiere ser sano? Sí, pero pues mientras yo me voy arrastrando ahí para meterme al agua, otro se mete primero que yo, porque venía un ángel cada año y removía el agua, y el primero que se metiera era sano de cualquier enfermedad que tuviese. Y dijo el Señor: levántate, carga tu lecho y vete. Se levantó el hombre, cargó su lecho, iba hacia su casa, y le dicen: oye, pero es día sábado, no te es lícito llevar tu lecho. Dijo el que me sanó el mismo.

0: Me dijo que me fuera y que llevara mi lecho. ¿Y quién fue? Pues ni lo conozco. Oh, sí, manito, esto es Jesucristo, el Hijo de Dios, el camino, la verdad y la vida, y que nadie va al Padre si no es por Él. Dobla tu rodilla y junto a la radio reconoce y dile: Señor, aquí estoy, soy pecadora, soy pecador, perdóneme, tenga misericordia de mí, ayúdeme con su gran poder, y el que pide, pida con todo su corazón. Yo voy a orar en esta hora. Padre Santo, en este momento estamos delante de su presencia con todo el alma y el corazón para pedirle misericordia de su amor. Venga una invasión de su poder sobre cada uno de sus cabezas hasta los pies. Se vaya toda enfermedad, desaparezca toda dolencia, todos espíritus de enfermedad. Los ato, los echo fuera, las tinieblas, lugares secos. En el nombre de Jesucristo, y reprendo y ato todo demonio. Y los echo fuera a las tinieblas, a lugares secos donde pertenecen, y ahí permanezcan atados en el nombre de Cristo Jesús. Yo les doy su bendición en el nombre de Jesucristo, y siga glorificando a Dios. El programa se va a terminar, pero usted siga glorificando al Señor, y que Dios me le bendiga y que Dios me le siga bendiciendo a todos.
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6: Las 8 de la mañana en punto.
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¡Hey, hey, hey, hey! ¡Súper, súper, súper! ¡Banda, banda, bandolera! Estamos arrancando. Hoy está la espectacularmente bellísima Lili Angélica. Está con nosotros y ella opera así. Se volvió bien, bien común eso, ¿verdad? De las pasarelas y... A mí me platican algunos amigos, pero bueno. Yo qué voy a saber, yo qué voy a saber. Soy un chico inocente. Gracias, gracias de verdad, mi querida Lili, muchas gracias. Hoy Bernabé del Ángel Simbrón fue a hacerse la operación Jarocha. Hoy no pudo venir, no estar con nosotros. Está en recuperación, pero esperemos que ya mañana esté súper chido Juan. Así que gracias, mi querida Lili, como siempre, guapérrima. Siempre espectacular. No, no, no. Si fuera televisión, tendrías tu club de fans. ¡Shh, perros! Bueno, así son las cosas de la belleza de la mujer. Mi nombre es Gerardo Ramírez Caloca Salazar y te doy las gracias por acompañarnos cada mañana a través del 100.9 frecuencia modulada. No me crean, ¿eh? No me crean. Y no es albur. Pero me dijeron anoche, ya tardecito, me felicitaron. Que porque ayer fue el día de los pelones. No manchen. ¿A poco sí? ¿Tuviste? Híjole. Y esta gran amiga me habló ya como a las 10 de la noche. Y me dijo, Gerardo, muchas felicidades. ¿Perdón? Perdón, le dije... Mi cumpleaños es el viernes, me estoy anunciando, ¿sí? Sí me estoy anunciando, sí. Mesa 4 de regalos allá por el Boulevard Lázaro Cárdenas, nada de Waldos, por favor. Y le dije, ¿qué, por qué o qué? ¿Hoy es tu día? No, le dije, es hasta el viernes 9 de octubre. No, es que hoy se celebra el Día de los Pelones. Y dije, a ver, siéntate y explícame. ¿Cómo está la onda ahí? Sí, es que hoy y yo dije, bueno, pues gracias, por lo menos una sola persona me felicitó. Bueno, se los agradezco de todo corazón. ¿A ti te gustan los pelones, Lili? ¿No? Casi no, o sea, pero sí te gustan. ¿Nunca has tenido un galán pelón? ¿No? A muchas mujeres les gustan los hombres pelones. ¿Quién? ¿Y quién más? ¡Ay! Pensé que ibas a decir Rafa Montero y Gerardo Caloca. Ay, es que algunas mujeres. Ahora, ser pelón, no crean que es porque uno quiere. Primero es la genética. Pero lo curioso es que en la familia de mi madre hay muchos pelones. Y en la familia de mi padre, cero. Ni uno solo, ¿ve? Y yo creo que traigo la genética de mi madre porque mi hermano y yo somos calvos. Yo me empecé a quedar pelón a los 25, 27 años, muy joven. Y traía un greñero, pero marca Lion. Pero créanmelo, porque ayer me preguntaba mi amiga y así como que le dio mucha pena, pero me dijo, ¿te puedo preguntar algo pero muy personal? Le digo, sí, mi testosterona anda hasta arriba. ¿Cuál es el problema? Este es un asunto de pelones, ¿eh? ¿Qué tiene que ver? No lo sé. Mañana le voy a preguntar al Doki, es que sabe. Entonces me dijo, ¿no te da pena ser pelón? No, me daría pena ser pendejo. Eso sí me daría pena. Le dije, no, yo soy el último que se acuerda que está pelón. Y la verdad es que no, me la paso chido, ¿no? No, no, no. Mientras otros órganos estén trabajando al 100, ¿para qué quiero pelos? ¿Para qué quiero pelos? Y pelona me encanta. A ver qué. Bueno, pero de cualquier manera, saludos a todos los pelones que nos están escuchando, ya sean chavitos, oye, es que hay mucha gente joven que se quedan pelones. Mucha gente que tiene 25, igual, 25, 27, 30 años. Y hay otros amigos, lo voy a decir con todo respeto porque tengo varios que me están escuchando, que usan peluquín, el chuchuluco famoso, porque les da pena ser pelones. Yo digo, ¿por qué?
¿Qué tiene que ver? Es como si una mujer estuviera gordita, morenita, flaquita, güerita, de tal o cual forma. Es que me da pena estar así. ¿Por qué te da pena? Ese es tu cuerpo, esa es tu naturaleza. Ponte a trabajar para que tengas buena salud. Pero tengo amigos de verdad, ¿eh? Uno de ellos es el que manda insistiendo, tiene años. Trae un peluquín muy bonito. Le costó 17,000 varos. Y no crean que es de los mejores. Es de los así... PJ. Es modelo PJ. ¿Qué significa PJ si tú no sabes de peluquín? Para jodidos. O sea, 17,000 varos. 17, no manches, no hago una pachanga con las conejitas con ese dinero. ¿Y qué importa? Pero él me dice, no, póntelo, te vas a ver bien. Osvaldo Batocletti, que fue uno de los grandes, grandes defensas centrales que vinieron a México, él estaba calvo y se ponía una cinta elástica en la cabeza para que no se le cayera el peluquín cuando cabeceaba. Pero sufrió. Y al final de su carrera, tuvo problemas neurológicos por la presión que ejercía esa cinta elástica en la cabeza. Y obviamente, ¿qué hizo? Como le daba pena estar pelón, se rapó a coco. Y así hasta el día que falleció. Polo Polo, tremendo cuentachistes. Él también estaba calvo y usaba un peluquín. Y el día que dijo, ya, ya, se acabó. Estoy cansado, fastidiado de cuidarme del aire, que pegue bien, que no me lo ponga chueco, bla, bla, bla. Y dijo, ya, así soy, pelón. Y, oye, se está metiendo ahí lo de la mejor música cada mañana y no sé qué. Muy bajito. ¿Ya, verdad? Ok, perfecto. Bueno, entonces, saludos a todos los pelones. Ahí te va una rola. Bueno... Sí, vamos a poner una rolita, mi querida Lili, Super Lili. Y nosotros vamos a regresar, vamos a escuchar música. Relájense, por favor, pásenla super chido, Juan. Hoy es un jueves maravilloso. Regresando les voy a platicar cómo nos fue ayer en nuestro partido de fútbol con el innombrable. Ahora va a ser el innombrable ya. Ya saben ustedes de quién hablo, ¿no? El ex ídolo de la colonia Independencia, innombrable, ya, punto. Música, profesora, venga.

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2: Las 8 de la mañana con 15 minutos.
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Regresamos a la velocidad del rayo. Muchas gracias, de verdad, gracias a todos por darnos esta gran oportunidad de estar juntos. 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Así que, mi queridísima Lili, no, espérame, te iba a decir ahorita, vamos a la pausa, ¿no? Ni a la música tampoco, pero aquí tengo unas felicitaciones. Ay. Maite, mi queridísima hermana, Maite Montedoc. Ok, eso no se graba, lo borramos, ok. Mi queridísima Maite Montes de Oca, Islas, querida hermana, hoy estás cumpliendo años. Mi querida Maite, un abrazo, todo mi cariño, mi admiración de siempre. Aprovechando, un saludo para el Super Blacky. Y bueno, hay recuerdos imborrables. Maite Montes de Oca, querida amiga, bendiciones y feliz cumpleaños. Perfecto, bueno, Mónica Pollens Martínez, también está cumpliendo años el día de hoy, Mónica Pollens, te mandamos un abrazo, querida amiga, si hay mole, pues ya sabes, ¿no? Perfecto, Mari García Alafita, hoy también está cumpliendo años, oye, toda la banda está cumpliendo años hoy, ella es hija de mi querido hermano de vida, Jorge García Delgado, La Catania, José Jorge Elías Benignos, querido hermano, vaya para ti un abrazo sensacional, feliz cumpleaños, bendiciones para ti, para los tuyos, y me da mucho gusto, mira nada más, saber que hoy muchos grandes amigos están cumpliendo años el día de hoy, qué padre, ¿eh? Qué padre. Mi queridísima Lili, ahora sí, suelta, una rola, les voy a presentar esta rola, que allá por los 70s fue muy famosa y todo el mundo la cantaba. Créemelo, que es una rola que te va a traer recuerdos bonitos. Movidita, sabrosa, muy al estilo del norte, pero de aquel norte, del norte verdadero, no del norte de Veracruz, ¿ok? A ver si la recuerdas.
Échele, profesora. Venga.

0: ¡Qué óvole, qué óvole, qué óvole! 1970, los Sailors. ¿La recuerdan? ¿Cómo no? ¿Cómo no? Fue todo un suceso por aquellos años. Caloca, felicidades a mi hermana Angélica, hoy cumple años. Eso me lo manda Clarita y me quedó clarito. Angélica, un abrazo, felicidades, bendiciones, que disfruten el mole. Y si quieren invitar, pues ya saben dónde estamos. No se hagan, no finjan más, por favor. Hola, señor Caloca, buenos días. ¿Podría felicitar a mi madre, la señora Irma Delgado Azuara, que hoy está cumpliendo 85 años de parte de su hijo Gabriel Sosa Delgado? Mira, qué chido, 85 años. Doña Irma Delgado Azuara, bendiciones, feliz cumpleaños, mucha salud y cosas hermosas, mi querida señora. Son las 8 de la mañana, 30 minutos. Si te parece, vamos a hacer una breve pausa comercial. Es muy rapidita, pero volveremos.
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3: Las 8 de la mañana con 30 minutos.
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0: 8:33. Qué rápido se pasa el tiempo. Y yo muy agradecido y todo el equipo con nuestra queridísima compañera y amiga Super Lili, que hoy madrugó. Fuera lagañas, fuera pijama, una ducha con agua fresca. ¿Qué tan importante? Les voy a decir algo, y no es cotorreo, ¿eh? ¿Qué tan importante es que tú le enseñes con la práctica misma del ejemplo a tus hijos y a tus hijas que desde temprano tienen que asearse correctamente? Porque hay muchachitas y muchachitos ya de la secundaria preparatoria que no se bañan para irse a la escuela. Y ni una chacualeada. Y a esa edad, no, pues sí. Sí chilla la ardilla gacho, Sí chilla la ardilla. Imagínate, yo ahorita que estaba terminando de desayunar, pasó un muchacho muy arregladito, muy perfumado. Pero como que trae un greñero, no se peinó bien. Y este no se bañó. Este chamaco no se bañó. Y luego, ¿qué es lo que pasa? Dices tú, pues es bronca personal. ¡No! Porque vas a trabajar, vas a la escuela. Imagínate un salón con 40 pubertos juntos encerrados en un salón. No manches, el paraíso de los tlacuaches. Así es que, por favor, habitúa a que tus hijos sean aseados, sean limpios, particularmente las niñas. Sí, es importante. Y tú lo sabes. No, está fresquecito, hoy no te baño, hijo. Perdón. Un regaderazo, bien enjabonado, fresquecito, limpio, wow. Con la seguridad de que andas bien aseado. Y también nosotros las personas adultas, ¿no? No, pues nadie me va a andar oliendo. No es que te anden oliendo. Es que tú debes tener la certeza, la seguridad personal de que estás bien limpio, bien aseado. Tu antitranspirante, tu desodorante, tu talqueada o limoncito, aunque sea en la cueva del peluche, donde sea. Pero cuídate, sé limpio, sé limpia. Eso es una regla de oro. ¿Perfecto? 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Primero muerta que sencilla. Sí, cómo no. Yo sé. Vale la pena que podamos compartir esto. Ok. Yo, me escribe una linda señora, dice, yo ya bañada. chamacos cochinos. A mí me enseñaron a bañarme temprano desde las 5 de la mañana. Nos mandaba a bañar mi papá, quisieran o no. Así que me acostumbré y mis hijos también. Mira qué padre, es que es una regla de oro, ¿eh? Me van a perdonar, pero es una regla de oro. No necesito entrar en detalles, pero qué tan importante es que haya un aseo en los jóvenes, en los niños. Claro, cuando son muy chiquititos, van al kinder, hace friecito, dice la mamá, bueno, a ver, una chacualeada aquí con toallitas húmedas, le pongo cremita. Son bebés, son niños chiquititos. Pero cuando empieza ya el cambio hormonal, ahí sí, la ardilla chilla más fuerte que Vicente Fernández. Y ya cuando están secundaria y prepa, ya para qué te cuento. Así que, por favor, es una regla de oro. Y como regla de oro, mi queridísima Lili, tenemos una rolita que fue famosísima en los 80s, si yo mal no recuerdo, en todas las discotecas la gente la cantaba y nosotros rescatamos la historia musical para compartirla contigo a través de la memoria electrónica. Buenos días, don Gerardo. Yo me baño hasta 2 veces al día. Ya estoy bañadita. Mira la Lupita. ¡Ey, Lupe! Lupita, mi amor. Yo me baño 3 veces al día. Neta, ¿eh? Ahorita en la mañana a las 6, cuá, cuá, cuá. Antes de comer, por ahí de la 1:30, 2, ando sudando. Y tú sabes. Entonces, pum, pum, pum, pum, pum, bien bañadito a comer. Y antes de dormir, otro baño. Nuestro clima nos obliga y hay que hacerlo por higiene personal. ¿Qué tienen que ver las uñas? Me están preguntando. Que si eso es parte también de la higiene personal, pero claro, claro. ¿A qué me refiero? A que, claro, hay personas, yo hago un esfuerzo económico y porque soy diabético, voy a un lugar muy especial donde me atiende una señora a quien le envío un gran saludo porque me escucha, Super Betty, las manos mágicas de Betty. Ella es podóloga y entonces yo tengo que ir cada 20 días para que me arregle las uñas. No, no, no, independientemente de la estética y que si toda la vida ando yo chancludo y tienes que mostrar unos pies higiénicos, limpios, presentables. No vas a andar ahí con las uñas como de cacahuatero poblano, con todo respeto lo digo. Bajan de la sierra y ahí andan los señores, frío, calor, agua y con los guaraches aquellos de llanta, pero los pies muy maltratados, es natural. Pero yo me refiero que es por higiene, y sí, ir al podólogo, ir a la podóloga, también es importante, ¿eh? Yo voy cada 20, 25 días, porque si no se me encarnan, en los deditos gordos, ahí se encarna o se incarna, y luego se te hace durita así, ese cuerito, y luego para que te lo saquen, ¡ah! ¡Oh! Como si estuvieras pariendo chayotes. Entonces dices tú, no, no es posible. Y sí, tengo que perderle el amor a 400 varos cada mes en promedio. Yo sé que no todo el mundo puede. Yo hago un esfuerzo, repito, ¿eh? Y no es por estética, que se ve bien bonito. Y yo, no, es por salud personal, por higiene. Porque así es. Y sí, yo creo, me pregunta aquí esta persona, que si es necesario tener que ir al podólogo. Bueno, si tú tienes manos mágicas y tú solita te puedes cortar y arreglar las uñas, hay mucha gente que lo hace, qué chido, ¿no? Yo no puedo, y además lo que no puedo es arriesgarme a un piquete, que me sangre, que se vaya a infectar, por alguna razón. No, yo como diabético no tengo por qué arriesgarme. Mejor voy juntando mi lanita por semana. Ahí voy guardando 100 pesitos y cuando me toca, ahí está mi feriecita. No, no, no, y repito, no es ningún lujo, es una necesidad. Por estética, sí, y también por la necesidad de higiene en tus pies. Porque hay gente que dice, bueno, pues a mí me vale madre. Nadie me está viendo los pies, siempre traigo zapatos. No, no, no, es que nadie te está viendo. Es más, Es más, les voy a comentar lo siguiente. No sé cómo se llama. Ahí mismo donde voy con mi podóloga, ellos tienen equipo especializado de nivel quirúrgico. No te están metiendo las pincitas y que te van a lastimar. No. Tienen equipo esterilizado de nivel quirúrgico. Y además, ahí me vendieron una... En una uña, yo en mi vida había tenido un hongo en las uñas, nunca. Y ahora ya de veterano me salió una cosa pequeña. Y le dije a mi amiga, oye, esta no me gusta, ¿qué hago? Y me vendieron un frasquito chiquitito con una brochita. Ya me había puesto unesia, me había puesto no sé qué, nada. Esta cosita en una semana acabó con el problema. A eso me refiero, es una atención profesional. Vale la pena, ¿eh? Bueno, damas y caballeros, son las 8 de la mañana, ya 45 minutos. Vamos a hacer una muy breve pausa comercial. Por favor, no le cambies. Nosotros volveremos.
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3: Las 8 de la mañana. 45 minutos.
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Gracias, gracias, gracias. Es un placer enorme disfrutar de tu trabajo, que deja de ser trabajo cuando lo amas, cuando te diviertes tanto. Yo les platiqué un día de una experiencia personal siendo estudiante de la Universidad Autónoma de Nuevo León en la Facultad de Organización Deportiva. Tuvimos un profesor japonés, Kunio Murayama. Era el director técnico para América Latina de Karate Do. Y un día platicando con él, yo ya te lo platiqué alguna vez, ¿eh? Él hablaba el español así muy, pues muy particularmente, ¿no? Y me preguntó que por qué me dedicaba al deporte, por qué quería ser yo por qué quería ser profesional del deporte. Y yo le expliqué y me dijo, ¿sabes que tú eres un Mustang? ¿Que yo soy un Mustang? No, profe, ¿cómo está eso? Sí, tú eres como un caballo salvaje. No paras, tienes mucha energía, cabalgas por la pradera, ida y vuelta, pero no te gusta la silla ni el bozal. ¡Ah, caramba! En su español no me lo explicó. Y me dijo, ¿y estás seguro que quieres dedicarte a esto? Sí, profe, siempre lo supe. Bueno, pues entonces, vive intensamente tu trabajo. Ámalo tanto. Diviértete tanto al hacerlo para que nunca más tengas que volver a trabajar. ¡Wow! Fue una lección de vida hermosa, de verdad hermosa. Mi queridísima Super Lili, vamos a poner una rola también ochentera que les platiqué hace rato, ya no la pusimos porque me entretuve aquí tirando rollo, pero hoy es día del profesor o profesora de educación física, hoy se celebra en nuestro país, así que a todos los compañeros, colegas, amigos y amigas, profesores de educación física, les enviamos un saludo con mucho afecto, con mucho cariño. Y hagan su trabajo con pasión. Con pasión. Ojalá que sí. Ojalá que se pueda. Ojalá que quieran. Y también hoy se celebra el Día Mundial de la Dislexia. Esto me lo pasa mi corresponsal, Verónica Ramírez Ditch. Hoy es Día Mundial de la Dislexia. Hay niños que batallan para aprender, no son tontos, es una condición, batallan para comprender, para las matemáticas, para el español, para todo, a veces no coordinan de manera perfecta el escuchar, el escribir, el comprender, hay quienes pueden leer y batallan para escribir, o al revés, escriben muy bien y no logran comprender la lección. Es un tema muy delicado, pero para todos los maestros y maestras que tratan a estos chicos, muchas bendiciones y un reconocimiento por su trabajo. Ahora sí, mi querida Lili, ponme esa rola que seguramente les va a alegrar el corazón a aquellas chamacas y chamacos de los 80s que hoy son venerables ancianos. Venga.

Ay, ay, ay, ¿a poco no está chida esa rola? ¿En qué año naciste tú, Lili? 88. ¡88! Estaba de moda esa rola. Mira, eres del 88. ¡Qué padre! 8, 8, 16. Entre 2 a 8. 8 pinocho, te pico el bizcocho. Mira, es una ecuación exacta. Casi exacta. Oigan, muchas gracias, gracias por darnos la oportunidad de estar juntos, de compartir un ratito agradable. 8:56 de la mañana, 8:56. Buenos días, señor Gerardo, ¿cómo está? Yo estoy bien, bien, bien. Por favor, un saludo para mí y mis compañeros profesores de educación física. Lo escuchamos desde Teciutlán, su servidor, el profe Garney. Garney. Ok. La educación física es el lado amable de la escolaridad. Por eso, el profe de educación física siempre es bien visto, es querido, es el lado amable. Así que, felicidades, hoy 8 de octubre. Gracias, feliz día, compañeros y compañeros docentes. Sigamos dignificando nuestra hermosa profesión y realizándola con excelencia. Mira, me gusta mucho este mensaje. Escucha esto que te voy a decir. Hay momentos en que la vida parece que no funciona o funciona muy mal para nosotros, que nos quejamos, que nos preguntamos por qué. El cielo nunca deja de ser bello. Incluso cuando las nubes lo cubren todo, sigue siendo inmenso, sigue siendo azul, sigue siendo el mismo cielo que admiramos en los días despejados. Y tú tampoco dejas de ser quien eres cuando la vida se nubla. Tu esencia sigue intacta, tu luz sigue brillando, aunque a veces no la veas. Por eso confía, confía en que un día llegará alguien que no se fije en cómo te ves cuando el sol te ilumina, sino en cómo brillas cuando todo parece oscuro. Alguien que no ame tu apariencia, sino tu alma. Qué hermosa reflexión. Gracias, Martita Rojas, desde la hermana República de Chile, que allá está muy feliz, sentada, escribiendo poemas.

0: poemas y me da mucho gusto, de verdad. Confía, sí, siempre confía, no del todo, pero confía. Así que, bueno, ese tema de la higiene es bien especial, Buenos días, señor Gerardo, Dios le bendiga, le pido un saludo para mí, Guadalupe Molar Méndez, hoy estoy cumpliendo 72 años con la ayuda de Dios, mira nada más, qué chido, Lupita Molar Méndez, un abrazo. Perdón, traté de ser discreto. Llené aquí todo de sacahuila aeróbico. Muchas gracias, Lupita. Felicidades. Que cumplas muchos, muchos, muchos años más. Bendiciones sobre todo. Vamos a hacer nosotros una breve pausa, damas y caballeros. Son las 9:00 de la mañana. Que no se te haga tarde. Regresamos.
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3: Las 9 de la mañana, en punto.
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0: Bueno, ¿quién habla? Bueno. Un saludo para Rogelio García, alias el Chiquilín, que está almorzando, y para mi tía Rosa Luna. Bendiciones. Ya les mandamos saludos todos los días, ¿eh? Ya se me hace que van a tener que facturar. ¿Oyeron? Perfecto. Ayer cumplió años mi querida amiga Jan May, ingeniera o ingeniero de profesión, un personaje de aluminium con todo el poder del metal. Felicidades, de verdad, felicidades. Siempre escucho su programa, nunca me lo pierdo. No sé quién mandó este mensaje, pero gracias. ¿O no tendrá otra cosa que hacer? Ah, por cierto, un saludo para el Pusco, Pusquín Pusqueiro de Puscolandia. Sí, para mi querido amigo Juaco, el orgullo de Cachiquín. Licenciado, buen día, manda saludos, que te estamos escuchando aquí en Plan de Ayala. No me dijo con quién, pero Joaquín, uff, todo un personaje en la historia de la radio, que tú no lo conoces, pero sí. Buenos días, señor Caloca, ¿cómo ve usted lo de el hospital que insulta a una paciente diciendo el animal de muerta? Eso no es correcto. Yo pienso que si no le gusta su trabajo, que se salga y busque otro trabajo. No sé de qué me estás hablando, mi querido Damián, pero si es algo cierto, no, es una falta de respeto enorme. No. Ay. Sí, tengo algo que hacer, Caloca, escucharlo. ¡Hala, me chiflo! Si no, puedes hacer tu trabajo con amor. No vayas, renuncia. Yo iba a un lugar a desayunar y la muchachita, muy bonita, jovencita, sí, pero con una cara de amargosa. Y yo dije, puta, ¿qué tengo que venir a soportarle la jeta a esta pobre muchacha? Infeliz debe ser, ¿eh? Y jovencita, bonita, pero bueno. Un saludo para Otilio Hernández. Mi querido Otilio, ya maestro jubilado de educación física. Y la verdad es que hoy es un día muy especial. Reconocido como profesor de la especialidad, formador de profesionales, preparador físico, entrenador y muy querido y respetado por niños. 3 hijos formados por el que primero jugaron básquetbol profesional, ahora son 2 y una que son también entrenadores profesionales. Gran ser humano, me da mucho gusto. Él se jubiló en Jalisco y actualmente radica en Jalapa trabajando con veteranos. Es que el profesor de educación física es parte de una época maravillosa, el entrenador, porque no solamente está ocupado en hacer profesionales del deporte, sino hacer personas con valores, con criterio, con responsabilidad, saber trabajar en equipo, ser leal, ser honesto, aprender a ganar, aprender a perder. No, el deporte es el lado amable de la vida, y felicidades con todo el gusto del mundo para mi querido amigo Otilio Hernández, profe que nos está escuchando seguramente allá en Jalapa, ahora radica en Jalapa, y me da muchísimo gusto. Gracias, de verdad, por darnos esta oportunidad. Y sí, efectivamente, el profe de educación física es algo maravilloso. Maestras y maestros, mi máximo se llamó Juan López Gasca, el profesor de profesores, una leyenda con quien tuve el gusto enorme, pero enorme, de que me diera clases desde que yo tenía, desde que estaba en cuarto año de primaria, el maestro Tello y el maestro Villaverde, no recuerdo. Pero sí, la educación física es el lado amable de la educación integral. Y la educación, si no es integral, no es educación, perdón. Mi queridísima Lili, ¿qué te parece si ponemos una rolita? La que a ti se te antoje, porque tienes muy buen gusto para la música. Échale, maestra, échale.

0: ¡Qué óvole, compay segundo! ¡Qué rola! Quiero enviar una felicitación el día de hoy también, muy, muy especial, para un gran hermano de vida, de mil aventuras, la época universitaria, la preparatoria, Óscar Torres Plasencia. Mi querido Óscar, recibe un abrazo, muchas bendiciones, tienes una hermosa familia, un saludo para Silvia, para tus hijas, profesionistas brillantes, y tú traes la genética de un hombre que fue punto y aparte en la historia del sector petrolero. Y una mamá llena de ternura, siempre ocupada y preocupada por la familia. Un abrazo fraterno, mi querido hermano, Óscar Torres Plasencia. Que pases un cumpleaños inolvidable, feliz. Sabes cuánto y cómo te queremos. Bendiciones y larga, larga vida, hermano. Seguiremos aquí en contacto con el cariño de siempre. Bendiciones, feliz cumpleaños, Óscar Torres Plasencia. Vamos a la pausa, damas y caballeros. Por favor, no le cambie. Nosotros amenazamos con el regreso.
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3: Las 9 de la mañana con 15 minutos.
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0: Mm. Gracias, gracias, gracias. 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De verdad, es maravilloso poderte decir gracias. 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Por ejemplo, este sábado tenemos un invitado de lujo. ¡Sorpresa, claro! Este sábado, 10 de la mañana, a través de Vida Romántica, 100.9 FM. 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Hay una canción muy hermosa que quiero compartir con ustedes, que es muy bonita. Y quiero decirte, mi querida Sheila, gracias porque has compartido cosas muy bellas, con un mensaje siempre de amor, de paz, y agradezco yo el detalle. Gracias. Hay una canción muy al estilo de el maestro Sandro, una rola inolvidable. Por favor, vívela intensamente.

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0: ¡Qué obole, qué obole! ¡Qué clase de rolononon Sandro de América! Chelito le manda un abrazo y le dice a su mamá cuánto la ama. La señora se llama Ana Elizabeth Pérez Juárez. Y nosotros, a nombre de todo este gran equipo, le mandamos un abrazo con mucho cariño. Muchas bendiciones, felicidades. Simple y sencillamente porque hoy tenemos vida, hoy tenemos salud, hoy estamos batallando contra las enfermedades, hoy podemos sonreír, hoy podemos intentarlo absolutamente todo, todo. Me llegó ahorita una información respecto a nuestro amigo que yo les platicaba ayer, Pedro Peregrina, el Moscón, de la dinastía precisamente de esta familia de distinguidos futbolistas y mejores amigos. Estuvo luchando y Dios lo mandó a llamar. Cayó el minuto 90 y vámonos. Hoy, a las 12 del día, para que tú te enteres, a las 12 del día, en el campo de la colonia 5 de Mayo, en la Bombonera, va a reunirse la familia con los amigos para despedirlo en ese campo de fútbol donde tantos y tantos años estuvo regando clase, fútbol, amistades. A las 12 del mediodía se le va a hacer una despedida de cuerpo presente ahí en el campo 5 de Mayo. Y después de ahí, al Panteón de la Santísima Trinidad. Así que tú que eres de la vieja guardia, de los futbolistas de siempre, de ayer, estás cordialmente invitado e invitada para que nos acompañes hoy, 12 del mediodía, en el campo que lleva el nombre de Vicente Capellini, uno de los más distinguidos jugadores de ese sector. Hoy la familia y los amigos van a despedir a Pedro, el Moscón Peregrina. Y yo sé que va a haber una cantidad impresionante de amigos del fútbol veterano que lo van a acompañar. Con todo el grupo, ¿eh? Con todo el grupo y con todo el cariño del mundo. Bueno, pues muchísimas gracias, de verdad. Déjenme decirles gracias. Señor Gerardo, Dios lo bendiga. Le podrá mandar saludos a la señora Nelly Márquez, que lo escucha en la 27 de septiembre. Dios lo bendiga. Claro, claro que sí. Nelly. Un abrazo para mi querida amiga Nelly que nos escucha. A mí me da mucho gusto saber que nos hacen el favor de escucharnos. De verdad. Híjole. Me preguntan el nombre del grupo de la canción que pusimos antes del corte. ¿Cuál sería, hija? No. Ah, sería la de Guantanamera, no. Después de esa. No sé cuál, es que me preguntan, pero ya pasó la rola. Déjenme checarlo, ¿eh? Buenos días, Jaloca, quiero que felicites a mi hijo, Pedro Ángel Martínez Lascano, ya que hoy está de manteles largos, está cumpliendo 30 años, que lo amo, y que Dios le regale mucha salud, de parte de su mamá, la señora Linda Lascano. Te escuchamos en la parcela 14. Encantado, doña Ermelinda Lascano. Bueno, es que su nombre es Ermelinda. Y les digo algo, les voy a confesar algo. Mi abuela, mamá de mi papá, se llamaba Ermelinda. Mi hermana, que en paz descanse, Meli, que es la menor, ella también, su nombre era Ermelinda. Y cuando estaba chiquilla, no le gustaba. Ya después fue una triunfadora, exitosa y una bella mujer. Vamos a la pausa. Regresamos.
1: 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Las 9 de la mañana. Con 30 minutos.
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0: Nueve, la colita se te mueve a las 8 y a las 9:34, se te va a mover 34 veces la colita, ¿ok? Perfecto, muy bien. Gracias. Ah, ok. Sí, es esa, Guantanamera. ¿Qué grupo la cante? Gracias por la molestia, señor Caloca, que tenga un excelente día. No, no me molestes, por favor, Miguel, no me molestes, ¿verdad? ¿Para qué te disculpas después de la molestia? Mejor no me molestes. Y menos porque eres americanista. El Miguel Otero acá con su símbolo del americanismo. ¿Saben por qué me repatea Leo Messi? Ya le hicieron su despedida. Un equipo super mega chafa. No sé cuántos goles metió. No sé. Pero me parece tan de mal gusto que estos pobres futbolistas de quinta categoría, pues los pusieron para que los goleara Argentina. Y se acerca uno de ellos, dos de ellos, a quererse tomar la foto con Messi, lo abrazan y el tipo se zafa así, mandándolos al chorizo. Qué poca vergüenza, de verdad. Es lo que yo decía hace 2 o 3 días. No es posible. No es posible, pero bueno, eso es lo que me repatea de ese Messi, ¿eh? En cambio, Cristiano Ronaldo y todos los demás, órale, se ponen para la foto. Y el tipo así como que, bah, bah. Bueno, 9:35 de la mañana. Un saludo y felicitaciones para Lupita Bonilla Manso, profesora de educación física de la Tepeyac, de parte de la familia López. Con mucho gusto a todos los profesores, a todas las profesoras. Mariano Franco Pérez, si hablamos de profesores de calidad indiscutible, ahí está. Y recordamos, por supuesto, al profe Marcos del Valle. Se apellidaba del Valle, estoy recordando ahorita, del Valle, profesor de educación física allá por 1973, 74, 75, él y el profesor Tello, un morenito gordito simpático, sí, con mucho gusto y con mucho cariño a todos los profes de educación física, maestros y maestras, nuestro reconocimiento el día de hoy. ¿Les parece bien? Perfecto. Bueno, pues ahí les va. 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Te estamos esperando. ¡Ah! ¿Qué tenemos, mi querida Lili? Aparte de sueño. Música. ¿Cómo cuál tenemos a la mano? Ah, esa es chida, cómo no. Oye, ya casi nos vamos. Mira nada más, yo estoy aquí todavía papaloteando y resulta que vamos ya en la recta final del programa. Déjame ver, bueno, muchísimas gracias a todos. Recuerden, este sábado les esperamos. Este sábado les esperamos a las 10 de la mañana a través de Vida Romántica 100.9 FM, Polvo de Aquellos Lodos. ¡Invitadazo! ¡Invitadazo! Además, vamos a transmitir también a través de Facebook Live. Entonces, si quieres y te da la gana ver el programa, te conectas. Gerardo Ramírez Caloca Salazar. Te conectas y listo. Lo vas a ver a través de Facebook Live, en vivo, en directo. Y o lo puedes escuchar a través de Vida Romántica 100.9 FM. ¿Te parece bien? Correcto. Esta rola es inolvidable. ¿Quién no la ha cantado a través de tantos y tantos años? Te agradezco infinitamente que estés con nosotros a través de la memoria electrónica de Vida Romántica. Disfruta al máximo, por favor, esta rola, haz la tuya.

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2: Las 9 de la mañana con 45 minutos.
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11: Gracias, gracias, muchas gracias. Super Lili. Aquí dice: saludos de su sobrino, Edgar Herrera. Ah, claro, ya. Porque dije, ¿su sobrino? ¿Cuál sobrino? No, Edgar, que me hizo un parote, pero tremendo. ¿Cómo no, mi querido? Mi sobrino putativo. Edgar Herrera, que trae sangre casoneña. Gracias, hermano. Él trae el taxi 2665. Se me iban a salir las cuatro llantas de mi bolchito. No las apretaron donde fui, iba subiendo para el Parque Las Américas y empezó a temblar el carro. Me paro, ¿qué onda? Las cuatro llantas, una sin birlos y las otras con la mano, quité los birlos. Y me hizo el favor mi querido sobrino Edgar de pararse. Me dijo, ¿qué onda? ¿Qué te pasa? Bla, bla, bla, bla, bla, bla, bla, bla. Y ya quitó un tornillo de cada llanta, un birlo, apretó y me fui. Que si se me zafa una llanta ahí en el cerro, ya estuvieran velando al Caloquiux. Neta, ya fuera historia. Y no quiero ser historia, quiero ser leyenda. Ahorita la raza se prende. Sí, cómo no, cómo no. Bueno, muchísimas gracias de verdad por darnos la gran oportunidad de estar juntos. Te recuerdo que hoy a las 12 del mediodía, en el campo de fútbol Vicente Capellini de la 5 de mayo, en la Bombonera, van a despedir de cuerpo presente a Pedro Peregrina, el Moscón. Ya cayó el minuto 90 para él. Dios dice, hasta aquí es y hasta aquí. Nadie pasa de la raya, nadie. Así que vamos a estar acompañándolo, todos los futbolistas veteranos que les sea posible. Yo sé que van a darse cita y que su familia va a estar muy agradecida para despedir de cuerpo presente en ese campo de fútbol donde tantas y tantas tardes, tantos años, regó su clase ahí en ese campo de fútbol. Así es que hoy, 12 del día, despedimos a Pedro Peregrina ahí en la 5 de mayo. Y yo te agradezco a nombre de Super Lili Angélica, que está con nosotros. Se escucha raro decir Angélica, ¿verdad? No estamos acostumbrados a decirte Angélica. Angie, ¿te pueden decir Angie? ¿O te pueden decir como quieran? ¡Ay! ¡Papi! Dime como quieras. Mátame, pero no me olvides. Pégame, si no van a creer que no me amas. Señoras y señores, quédense con la señora Berenice Druayet, todo su gran equipo, en un programa que siempre tiene algo que aportarnos. Quédate con nosotros a través de la memoria de Vida Romántica. Lili, muchas gracias. A nombre de todo el equipo, gracias. Yo soy Gerardo y te digo hasta tomorrow morning, hasta mañana para los que fueron a escuela pública. Ah, no, tenemos. Ah, ok, perfecto. Ok. Es que me están diciendo que tengo que tomar clases de inglés en Oxford, Instituto de Idiomas Oxford. Sí, porque pues nunca pude aprender realmente, porque era vago, me hacía las pelucas. Y mira cómo terminé. Pelucas, tanta peluca que me hice, y mira. Por cierto, felicidades a todos los pelones de nueva cuenta, que ayer fue Día de los Pelones. En serio, fíjate nada más, hoy hasta el Día de los Pelones se festeja. Falta que el Día del Gordo, el Día del Blanco, el Día del Negro, el Día del Dientón, el Día de la Nalgona, no sé, es una locura esto, es una locura. Pero bueno, tenemos un pequeño problemita técnico que estamos resolviendo ya, inmediatamente con Super Lili, pero ibas a quedar como el carro de los Picapiedra. Sí, me falló de verdad, ¿eh? Me puedes felicitar a mi esposo Carlos Amaro y Carlos Junior, maestros de educación física, y a mi hijo Luis, que también va para la misma profesión. A él lo conoció jugando con Acontitla, era el pitchercito, así le decía yo. ¿Cuál pitchercito? Si la metí arriba de 85 millas. Pero me da mucho gusto, Berito Horta. Gracias a todos los profesores de educación física que hoy celebran su día. Y listo, Lili. Bueno, pues ya nos vamos directo y sin escalas. Gracias. Gracias y nos escuchamos mañana 8 en punto de la mañana. Hasta entonces.

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3: Las 9 de la mañana, con 58 minutos.
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3: Muy buenos días, ya estamos aquí en tu programa, siempre cuento contigo. Teléfono al que me puedes enviar mensaje de WhatsApp, 782-128-0804, en esta hermosísima mañana de jueves, ya casi por terminar la semana. Y bueno, hoy tenemos un tema extraordinario, extraordinario. Hoy está con nosotros el psicólogo Eric Frías y hoy vamos a hablar del ghosting. Te ilusiona, desaparece y te deja con mil preguntas. Se ocupan hoy en día muchos términos, muchas situaciones, que yo creo que, y considero, y voy a opinar antes del especialista, porque quiero que me diga si es mito o realidad, lo que voy a decir. Considero que esta parte de que lo que hoy llamamos ghosting, que para mí, de manera muy particular, es esa parte indecisa del ser humano, hombre o mujer, donde como no sabemos qué queremos, entonces nos aparecemos, llegamos, hacemos todo un remolino en la vida de una persona y después te vas, ¿no? Porque todavía no sabes exactamente qué es lo que quieres y entonces ya armaste una revolución, ¿no? Eso, fíjense, ahí va, aquí está el especialista, psicólogo Eric Frías, que además tiene mucha trayectoria, mucha preparación y bueno, aparte de muchas otras cosas en las que te has seguido preparando y agradezco que estés aquí con este tema que ha sido muy solicitado porque hoy está muy de moda el término. No es que me están haciendo o estoy haciendo y para mí no es más que una completa inmadurez de persona mental, cerebral, no lo sé, pero yo no soy la especialista. Aquí se lo dejamos a quien sí nos va a orientar sobre este tema y creo yo también, ya le estoy dejando aquí, hay muchos mitos o realidades que el especialista nos va a decir sí, no o así no es. Pero yo esto creo que sucede más en las personas muy, muy jóvenes. Pero por los mensajes de nuestro auditorio, cuando le preguntamos qué temas quieren, pues me doy cuenta que no, que sucede en personas de una edad adulta, madura, y digo entre comillas para los que no nos están viendo todavía aquí en Facebook, en la página Berenice Droayet, con D de dedo. A ver, bienvenido, psicólogo Eric Frías. Adelante con este tema y definamos de entrada qué es el ghosting.
4: ¿Cómo estás, Bere?
3: Disfrutando el tema porque, ¡ay, no! Hay muchas preguntas, ya me mandaron mensajes. No me lo voy a perder porque sí, hay muchos
4: sobre eso. Manden las preguntas. Es muy importante la participación. Muchísimas gracias por la invitación. Y bueno, ¿qué es el ghosting? El ghosting es esta interrupción repentina unilateral, ¿sí? Que se da de la comunicación y de la explicación y que no te da opción a réplica. Esa es la característica del ghosting.
3: Ajá.
4: Sí, estas personas empiezan a sostener una, digamos, un cortejo, ¿no? Empiezan muy comprometidos aparentemente, muy en serio, que va la relación. Obviamente la contraparte se ilusiona, comienza a generar proyectos, comienza a generar sueños, porque no hay, digamos, algún elemento o alguna bandera hasta ese momento que nos diga que no es por ahí.
3: Que ahí no es.
4: Y de repente, de la nada, la persona desaparece. Y no hay una comunicación, pero tampoco hay una excusa, ni una explicación de por qué yo ya no puedo estar ahí, uh-huh. o decido no estar ahí, o se me atravesaron las escobas de la bruja y no estoy ahí.
3: Sí.
4: ¿Estás de acuerdo?
3: Sí, sí, sí, totalmente. Entonces,
4: ¿qué va a pasar? Que en un tiempo después, determinado tiempo, vuelve a aparecer, y vuelve a aparecer como si nada, con la misma afán de conquista, pero con argumentos muy, muchas veces muy sólidos para el convencimiento de que eso estaba funcionando bien y está funcionando bien y no es que yo sea así, pero es que fíjate que resulta que entonces pasó y sucedió, pero ahora sí va en serio. Y entonces, como la mayoría de nosotros queremos escuchar, que somos queridos, que somos amados, que somos validados, queremos a una persona que esté presente. Entonces, esto, y ahorita nos vamos a meter en la parte interesante del cerebro.
3: Sí, sí, sí, sí, sí.
4: Pero pues, esto, pues, esto genera que yo vuelva a tener y a generar una expectativa hacia la persona. Y entonces empezamos a caminar bien, como si fuera una luna de miel, como el círculo de la violencia. Porque al final del día es violencia.
3: Es, o sea, violencia, totalmente.
4: No hay que dejarlo de ver. Sí, ¿sí?
3: Totalmente de acuerdo.
4: Y vuelve a suceder lo mismo. Aquí no hay gritos, aquí no hay peleas, simple y sencillamente, ¡pum! Vuelve a desaparecer.
3: Como mago.
4: Como mago, ¿no?
3: Aparezco, desaparezco.
4: Como fantasma, efectivamente. Como un fantasma. Efectivamente, ¿sí? ¿No? Que son apariciones, ¿sí? Literal. Ya se viene el café con pan de muerto, entonces vamos a hablar del tema. Son apariciones.
3: ¡Ya me cayó el 20!
4: Exactamente.
3: O sea, viene noviembre.
4: Viene noviembre. Uh-huh. Sí, por eso el tema. Entonces, se van. Y esto a nuestro cerebro le genera un montón de procesos químicos que te van a ilusionar, pero también te van a hacer sentir mal. Y vas a estar generando ahí lo necesario en espera de que vuelva a aparecer. Y la realidad es que, bueno, a veces es como el pronóstico del tiempo, ¿no?
3: Sí.
4: Te digo que va a llover y a lo mejor te digo que va a llover hoy. No llovió hoy, llovió pasado mañana o llovió tres días de esos, pero aparecen. Aparecen y es una derivada, desde mi perspectiva muy personal. Sí. Estamos hablando, sí, de una inmadurez. Una inmadurez uh-huh. emocional.
3: Sí.
4: Sí, que ahorita vamos a abarcar el tema. Pero también estamos hablando de un apego no seguro evitativo.
3: Así es.
4: Sí.
3: Así es, por supuesto.
4: Entonces, también podríamos estar teniendo o tendríamos que observar si estas personas que ghostean, no todas, uh-huh. pues también no nos cumplen con determinadas personalidades narcisistas, en donde también sea placentero estar jugando.
3: Aquí estoy, no estoy. Exactamente. Pero ¿sabes qué? Algo bien interesante.
4: ¿Dónde está bebé? ¿Dónde está
3: sí,
4: bebé?
3: No, algo bien interesante. Que te sientan en la banquita de la espera. Pero saben que ahí vas a estar cuando vuelvan a aparecer. Porque como estás a la expectativa, creen que al final de cuentas, a la hora que regresan, ahí vas a seguir porque ahí te tienen, ¿no? Eso creen.
4: Bueno. Pero también, fíjate, es algo que debemos de tomar en cuenta, es, a ver, no todas las personas tenemos la capacidad metacognitiva para quitarnos de donde nos están haciendo daño, ¿eh? O sea, esto es un ciclo, si tú te das cuenta, es un ciclo, o sea, en la relación donde me gritan, me empujan, me engañan, en el pero va a cambiar, yo me decido quedar.
3: Cierto.
4: ¿Sí?
3: O sea, hay gente que así lo decide.
4: Hay gente que así lo decide y es una mayoría que es bastante consistente, ¿no? Y entonces, ¿qué diferencia hay con esto? Es lo mismo. Porque yo estoy enganchado a la esperanza de que la persona ahora sí va a cambiar y ahora sí se va a comprometer y ahora sí va a hacer esto y yo me voy a sentar en el banquito de la espera.
3: Hay quien decide hacer eso, fíjate.
4: Sí. y es más común
3: de lo que se piensa.
4: De lo que se piensa, porque al final del día estamos hablando de violencia. ¿Estás de acuerdo?
3: Sí, totalmente.
4: Y esto lo vemos en todos los niveles. Yo te lo puedo compartir. En todos los niveles educativos, culturales, las mujeres sufren esta parte.
3: O sea, ¿hay un porcentaje en que el ghosteo lo sufren más las mujeres que los varones? O sea, ¿se lo aplican más a las mujeres que al varón?
4: El ghosteo y la violencia, porque al final del día estamos hablando de violencia. Okay. En donde tú decides quedarte, donde sabes que no debes quedarte.
3: Claro.
4: Y entonces vas a sacar un listado interminable de justificaciones, porque al final del día te enganchas con lo poquito que te dan, pero eso a nada, porque si dejas a esa pareja, te quedas sin nada, emocionalmente hablando, y entonces prefieres pagar el precio, ¿no? En el ghosteo hacemos exactamente lo mismo. ¿Sí? Me ilusionas, hago un castillo padrísimo, y de repente te vas. Y si ahora regresas con la firme promesa del cambio, pues ¿por qué no te voy a creer? Y entonces decido quedarme. Y esto se hace un círculo del cual es difícil salirse. Entonces, no todas las personas tienen esa capacidad metacognitiva. ¿Qué es la metacognición para nuestro público, ¿no? La metacognición es un elemento muy importante que nos diferencia de los seres pensantes. Digamos, un delfín es un ser pensante, ¿estás de acuerdo?
3: Estoy de acuerdo.
4: Pero los seres humanos tenemos esta capacidad de poder observar y analizar nuestros propios pensamientos para poder sacar un juicio sobre ellos. A esto es una metacognición. Ahorita la neurociencia está cambiando, ahorita, y lo importante no es ser inteligente, sino es ser metacognitivo. Es decir, puedes tener un IQ muy alto, pero tu inteligencia emocional y tu pensamiento crítico no tan elevado, y entonces no te das cuenta de lo que estás viviendo. Y cometes los mismos errores, ¿no?
3: Sí.
4: Entonces, no todo el mundo ejercemos o cultivamos esta metacognición, esta capacidad de darme cuenta y de poder poner por encima de mis emociones mi autocuidado y mi autoprotección.
3: Sí, o sea, determinas cortar con una relación que, como dicen ahora, es tu casi algo o tu casi nada. Y tomas la decisión del autocuidado. Entonces, es esa parte de la metacognición que sí está funcionando y que toma una determinación en decir hasta aquí.
4: Sí, y para que lleguemos a este punto, tenemos que hacer un cultivo de la dignidad.
3: Por supuesto.
4: Sí.
3: Definitivamente.
4: Que es algo que también se ha estado perdiendo mucho.
3: No, y es que es maravilloso cuando tú decides anteponer tu dignidad y dices, no, gracias. O sea, justo esto es lo que no quiero en mi vida. Y nos tenemos que ir a un corte comercial. Y me voy a ir con este comentario rapidísimo que dice, hola Berenice, saludos al psicólogo. Ella vivió una relación con una persona que conoció en secundaria. Así iba y venía, prometía que venía y nunca se pudieron ver. Te estoy hablando que hoy tengo 52 años, ella se casó, él se casó, y aún así, él volvió a aparecer y le movía todo, pero él nunca la vio, o sea, nunca, y él acaba de morir y ella se quedó esperando. ¡Wow! Vénganse con nosotros a la página de Facebook, Berenice Droayet, con D de dedo, Droayet, estamos aquí en vivo. Seguimos platicando en el corte, nos vamos a un corte comercial en la estación y en unos minutos estamos de regreso.
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5: Son ya las 10 de la mañana, con 16 minutos.
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3: Estamos aquí de regreso en tu programa Siempre Cuento Contigo. Vénganse con nosotros a la página de Facebook Berenice Droyet. Esto está wow, está fascinante este tema, pero antes de continuar, hoy es jueves de Pancho Finura. 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Ay, bueno, continuamos con nuestra entrevista del día de hoy. Estamos con el psicólogo Eric Frías. Estamos hablando sobre el ghosting. Gracias, Liliana Banda, desde Durango. Sí, como siempre, un excelente y extraordinario tema. Kena Solís, gracias. Mayra Leal Elías, muchas gracias. Claudia Peralta, amiga del alma.
4: Un abrazo.
3: Ahí está con nosotros. Y le decía a Eric ahorita en el corte que esto está buenísimo, buenísimo. Le decía yo a Eric, oye, estamos hablando que el ghosting lo hace una persona que normalmente es una violencia, al final, uh-huh. Es una violencia. Estamos hablando de la metacognición, esa parte donde hoy dices no basta con tener un IQ muy alto, sino cómo gestionas tus emociones. Eso me encantó. Pero aparte, lo acompañaste de la palabra dignidad. Chulada. Dignidad. Entonces, esta violencia, y nos fuimos al corte con un comentario de una radio escucha que dice que ella se enamoró de su compañero, de su novio de secundaria, y él le hacía eso, que sí, voy, que te veo. Ya fallece y ella jamás le cumplió una de tantas.
4: Claro.
3: ¿No? Eso es una violencia. Además, yo te preguntaba, ¿por qué hacen ghosting? O sea, ¿por qué una persona puede estar jugando con los sentimientos de alguien, puede estar jugando con promesas que sabe que no va a cumplir, pero lo hace con esa facilidad? Te preguntaba yo, ¿por qué hacen ghosting? Hice así como que en breve resumen, pero esa es la parte que digo, ¿por qué dañar?
4: ¿Por qué dañar? Mira, uno de los factores que influyen en el ghosting es la evitación del conflicto. Cuando yo tengo una baja tolerancia a la incomodidad emocional y yo no quiero enfrentarte, yo no quiero verte, yo no quiero sentir, yo no quiero dar explicaciones y yo no quiero justificar lo que quiero hacer, entonces desaparezco. Y desde mi perspectiva, ajá, yo digo, estamos hablando de un psicópata antisocial o narcisista, si yo lo planeo y digo, voy a hacer esto para dañar a la persona, ¿no? Uh-huh. Pero por lo general son daños colaterales que no estamos pensando. Entonces, lo primero puede ser precisamente esta evitación del conflicto, ¿no?
3: Evitativo.
4: No pude... A lo mejor contestar tu mensaje, no pude llegar, no pude esto, y en lugar de aventarme una letanía o tener un problema, agarro y me desaparezco. Ahora, hablábamos de que estábamos haciendo un condicionamiento, ¿no? Si yo regreso y me vuelves a abrir las puertas y vuelves a creer de mí, entonces me estás asegurando que yo cada que regrese, tú vas a estar ahí, ¿sí? Y se hace un condicionamiento. Esa es una de tantas, ¿no? La baja responsabilidad afectiva, la inmadurez emocional. No soy capaz de sostener una relación. Yo la intento y de repente veo que esta relación me rebasa porque no estoy dispuesto a sacrificar mis cosas personales, mis tiempos conmigo mismo, con mis amigos o mi estilo de vida.
3: Sí, o sea, sabes que tomar esa decisión va a afectar de alguna manera tu estilo de vida en el cual estás muy cómodo. Y pues mejor no le entro, ¿no? Pero ya para esto tú ya aventaste todo el carruaje.
4: También hay que entender, y que nos pasa a todos, que puedo tener esta salida invisible, que es más práctica, pero puedo tener la salida más consciente, que es más difícil, ¿no? Sentarme, verte a los ojos y decirte que ya no quiero nada. Y si lo vemos en la práctica, es más fácil que yo me vaya.
3: Sin decir nada.
4: Sin decir nada, a sentarme a verte a la cara y que tengamos un diálogo. Porque al final del día, a ti que eres la víctima, por así decirlo, no se te rompe nada más la presencia, se te rompe los proyectos de vida que generaste con esta persona. La sí, ilusión.
3: Sí, no. Y sigan con sus comentarios. Escríbanos aquí al 782-128-0804, por favor, o aquí en Facebook, en la página Berenice Droyet. Aquí nos puedes escribir tus comentarios. Con todo gusto, las dudas, preguntas, las vamos a sacar al aire. Y ahorita leo lo que nos están escribiendo, de verdad, gracias. Y bueno, aquí estamos hablando de, vamos en esta parte donde la persona prefiere desaparecer que enfrentar.
4: Ok, y tenemos una tercera que es la más dolorosa.
3: Ajá.
4: Esta cultura que tenemos de ser desechables. Si yo vengo con un historial de relaciones donde yo he tomado mis relaciones como desechable, entonces esto hace que yo te guste. Porque para mí no tienes una importancia. Es la conquista del momento, puede ser el trofeo que está frente
3: de
4: mí.
3: Que te estás llevando.
4: Que sí. Te estás llevando. Y al final del día, si esto, cuando empieza a tomar ya un punto de seriedad, cuando empieza a tomar un punto de compromiso, para mí es muy fácil.
3: A la basura.
4: A la basura y volver a generar una nueva relación con alguien más. Y si esa persona no sale de su círculo, pues lo más seguro es que me vuelva a aceptar y lo vuelva a repetir. Sí. Y creo que esa es la parte más dolorosa de todo esto, ¿no? Porque al final del día sí está siendo utilizado por una persona que trae una serie. Al final del día, para donde te muevas del gosteo, es darte cuenta que es una persona que tiene conflictos, ¿no?
3: Sí, claro. O sea, alguien que hace esto con otra persona, o se lo hace a alguien, es una persona que de entrada tiene muchos conflictos, que no ha resuelto.
4: Pues no sabemos si muchos, pero,
3: pocos, pero tiene,
4: pero
3: algo.
4: Una salud mental y emocional,
3: exacto.
4: No.
3: O sea, ahí no hay salud mental ni emocional, y entonces, córrele para el lado contrario.
4: Sí, pero ¿qué crees?
3: Ajá.
4: No nos gusta eso. Nos gusta la emoción, nos gusta la adrenalina.
3: ¿El desgaste?
4: Sí, porque al final del día, no lo digo yo, lo dice la neurociencia.
3: Sí.
4: La pareja en calma es aburrida.
3: ¡Ay, no!
4: Aquí lo que nos gusta es la reconciliación y la espera, y tu cerebro genera un montón de neurotransmisores.
3: Bueno, pues yo creo que también depende de la etapa de vida y la situación emocional que esté viviendo la persona que está recibiendo
4: ahora,
3: el gusteo.
4: ¿Por qué lo repito? Porque es un síndrome de abstinencia. Así de simple.
3: A ver, ahí aclárame el punto, ahí me perdí.
4: A ver. Ya te gostearon.
3: Ajá.
4: La lógica nos dice que yo debería de mandarte al diablo.
3: Ajá.
4: ¿Estás de acuerdo?
3: Sí, totalmente.
4: Y no lo hago. Porque yo voy a estar pasando un síndrome de abstinencia. Me subiste la dopamina hasta arriba.
3: Ajá. Uh-huh.
4: Me ilusionaste. Generaste un montón de neurotransmisores en mi cuerpo. ¿Va? Y te vas. Pues es como una droga.
3: Uh-huh.
4: Entonces, ya que tú te fuiste, mi cerebro tiene la necesidad de suplir lo que le diste. Y entonces empezamos a hacer una imaginaria, ¿no? Mientras yo voy a tener esa ansiedad por no estar recibiendo las cantidades de dopamina que tú me das,
3: ya.
4: A mí me urge tener esa dopamina.
3: O sea, eso que me estás diciendo, me estás describiendo a la persona que está siendo gosteada.
4: Claro.
3: A la que le están dando esos golpes emocionales.
4: Exactamente.
3: Okay.
4: Exactamente, y tu cerebro está trabajando así. Y de repente vuelve a aparecer el generador de dopamina. Es más fácil que yo le dé el sí para volver a sentir ese golpe de placer, a que le diga, no, ya no entras en mi vida.
3: No, pero fíjate que hay personas que nos han comentado, o sea, que sí toman esa decisión tajante de, no, disculpa, pero
4: claro.
3: Aquí ya no hay espacio, ¿no? Ya no hay espacio, ¿por qué? Porque al final de cuentas llegas a una etapa de la vida y de la madurez donde sí sabes lo que quieres y sabes que eso no lo quieres en tu vida.
4: Bueno, también es un supuesto.
3: Nos tenemos que ir a un corte comercial, señoras y señores, vénganse aquí a la página de Facebook, Berenice Droayet, y Droayet con D de dedo, porque luego le andan poniendo con G y no me haya, no, es Droayet con D de dedo, ahorita vamos a hacer sus comentarios, perdónenme, nos tenemos que ir al corte, en unos minutos estamos de regreso.
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5: Son ya las 10 de la mañana con 31 minutos.
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3: Ya estamos aquí de regreso en tu programa Siempre Cuento Contigo. Síganos, síganos. De verdad, no se pierdan este programa. Se queda grabado en la página de Facebook, Berenice Droyet. Lo voy a bajar al rato y lo voy a subir a TikTok y lo voy a subir a las demás redes. Porque la verdad que esto está súper interesante. 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Y nosotros seguimos aquí platicando. 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Y bueno, regresando al tema, aquí la persona que nos comentaba de que estuvo esperando al novio que nunca llegó y ya falleció. Dice, de hecho, hay una película de Anne Hathaway que habla de esto. Muchas gracias. Sí, sí la he visto. Aquí otro comentario dice, hola, lindo día, los estoy escuchando. Me encanta el tema. Hace 2 años pasé por un momento muy difícil con el que fue mi pareja. Una gran decepción, un poco más de 8 años, y él a la semana ya estaba viviendo con otra persona. Descubrí muchas cosas y evidentemente era una persona que él venía preparando muchos meses atrás. Tiene un patrón de conductas increíbles. Todas sus ex están locas. Me costó trabajo salir de esto. Muchísimas gracias. Ya estoy mucho mejor. O sea, estamos leyendo aquí comentarios. Otro comentario dice, a los 17 tuve mi novia. Reíamos mucho, pero me fui a estudiar fuera de Poza Rica. Ella aquí se quedó. Terminamos, cada quien vivió su destino. A mis 35 regresé a trabajar cerca de su domicilio. Ella seguía soltera, saludé a su mamá, ya de edad muy avanzada, y la verdad, esa señora me dijo, mi hija no se ha casado, ve, a usted lo está esperando. A los 51 años se casó, pero cada vez que nos encontramos, híjole, a los dos nos brota tremenda sonrisa. Sé que era ella, ni hablar. Ojalá estas anécdotas sirvan a los jóvenes para tomar mejores decisiones. Wow.
4: Tremenda historia.
3: Pero ¿saben qué? Muchas veces con lo que te quedas es con la ilusión de lo que pudo haber sido y no fue, y como no lo viviste, no sabes.
4: Claro, pues es que esa es la historia de nuestras vidas al final del día. Y por eso sucede esto que estamos hablando ahorita del ghosteo, ¿no? Porque fíjate bien. Te dejo, no te digo, no te justifico, y entonces si yo no tengo una excusa fuera de mi exterior para entender lo que está sucediendo, la voy a buscar acá adentro y hago un autosabotaje. Es que si no le hubiera gritado, es que si no le hubiera dicho, es que si no hubiera yo hecho, es que si no hubiera yo hecho aquello, y generas una culpa hacia ti mismo.
3: No, pero aparte se victimizan.
4: Ah, bueno, esa es harina de otro costal.
3: Esa ya es otra enfermedad mental.
4: Te encontraste con el combo perfecto, ¿no? Pero también es un duelo inconcluso. Tú no tienes cómo darle un cierre y una aceptación a ese duelo, porque dejas abierta la ventana del regresará. Y entonces tu mente está dispuesta a hacer una negociación.
3: Ya es la metacognición que tenga la persona que está viviendo esta situación, ¿no?
4: Exactamente.
3: A quien se lo estén aplicando el ghosteo.
4: Exactamente.
3: ¿No? Y hay personas que dicen, no voy, gracias.
4: Sí, de acuerdo a la experiencia, de acuerdo a muchos criterios, pero también sucede eso, ¿no? Entonces tú no puedes dar ese cierre, y entonces al no haber un cierre de ese duelo de la pérdida, donde la naturaleza en cualquier duelo, para calmar el dolor, es la ilusión de que esto se quite. Y aquí sí hay la posibilidad de que regrese la persona. Digo, si en un duelo por muerte, luego queremos negociar,
3: sí,
4: que regrese, sí, aunque sí. sea por un día, por unas horas, por un sentimiento, por un recuerdo, pues más cuando la persona está viva, la probabilidad de que regrese es más alta. Entonces yo no voy a hacer un cierre de ese duelo. Y de repente se vuelve a presentar con la posibilidad que yo estoy deseando, entonces lo más probable es que vuelva a caer.
3: Pero al final de cuentas no se puede presentar con las mismas actitudes que se presentó, porque simple y sencillamente cuando una persona ya conoce sus procesos y ya sabe cómo aparece y desaparece, pues ya no le es, tiene que llegar a ya no ser una parte que pueda formar parte de su vida, porque pues dices,
4: bueno,
3: no.
4: Si se da cuenta la persona.
3: Sí, okay,
4: ahora,
3: sí, es cierto.
4: Más bien si la persona decide no serla, porque también...
3: Porque cuenta si nos damos, ¿no?
4: Sí, cuenta si nos damos. En este proceso caes en este autosabotaje, ¿no? Autosabotaje emocional.
3: Sí, tú a ti, va a cambiar, y como tú dices, ¿no? La parte de la dopamina, es que sí, va a llegar, y va a ser bien diferente, y no.
4: Y de repente caes en esta parte de la afectación emocional, quieras o no. Entonces, en esa afectación emocional, tú estás atentando contra tu autoconcepto y tu autoestima. Entonces, también hay que tomar en cuenta que después de que tú permites una, dos veces, tres veces este gusteo, ya tu autoestima está por los suelos. Tu
3: sí,
4: autoconcepto está por los suelos. Y obviamente el miedo que se va a apoderar de ti en la mayoría de los casos es el abandono.
3: Sí, sí, sí.
4: Y muchas de las veces nos terminamos convenciendo que a lo mejor después de esta persona no hay más.
3: Sí, puede.
4: Porque la autoestima está
3: en el piso.
4: Está mermada.
3: Claro.
4: Sí, entonces voy a estar accediendo. Me doy cuenta, pero prefiero tener esto y pasar por encima de que suena feo y perdónenme, pero de la dignidad, ¿no? Immanuel Kant decía, ¿qué decía de la dignidad? Es la esencia del ser humano que le permite ser un ser humano.
3: ¡Guau! Eli, si nos estás viendo, anota la frase célebre. La dignidad es la esencia del ser humano que nos está permitiendo ser humano.
4: Sí. Nada puede estar por encima de la dignidad.
3: De la dignidad, por
4: sí, desde
3: supuesto.
4: La filosofía, nada está por encima de la dignidad.
3: Oye, perdón, pero fíjate que aparte, las personas que hacen el gusteo, gracias a toda la gente que nos pidió el tema, que nos estuvo escribiendo sus experiencias de vida, aparte, la persona que hace el gusteo actúa como si no lo estuviera haciendo, pero además como si fuera la parte lastimada y agredida, la victimización. O sea, sí, lo hago, pero aparte yo soy la víctima.
4: Porque él viene viviendo así. Él no se da percata que está haciendo mal.
3: O sea, para su mente, las personas que hacen gusteo creen que están bien.
4: Sí,
3: o sea, ¿puede pasar eso?
4: Se están alejando del conflicto. Yo tengo una buena excusa, ¿estás de acuerdo?
3: Ok.
4: O sea, yo te gusteo.
3: Ajá.
4: Y la próxima vez que te diga o te vea, posiblemente no es el de, oye, disculpa, es muy probable que te diga, ¿sabes qué? Es que no quería yo tener problemas. Yo estoy evitando el problema, estoy evitando el compromiso. Te gusteé porque la frase matona para que le digas.
3: Ajá, frase
4: a Eli,
3: matona,
4: ¿no?
3: Eli, frase matona.
4: Te gusteo porque no quiero que sufras enamorándote de mí.
3: ¡Pácatelas! ¿Cómo vas?
4: Y estoy haciendo un cuidado emocional tuyo, ¿no?
3: Sí, claro, o sea, soy buena gente porque te estoy cuidando el corazón.
4: Exactamente.
3: ¡Ah! ¡Ay, qué buen chiste!
4: ¿Te das cuenta?
3: Sí, claro.
4: O sea, al final del día yo estoy rehuyendo el compromiso, por eso hay también un gusteo.
3: Claro.
4: Entonces, para mí no va a estar mal, porque ha sido mi mecanismo posiblemente de defensa, no solamente en la cuestión romántica, posiblemente en mi estatus de vida, la
3: así
4: manera en la que yo resuelvo los problemas.
3: Es huyendo.
4: O es imponiéndome de una manera totalmente autocrática. Y si no es, yéndome.
3: Bueno, nosotros seguimos aquí en la página de Facebook, Berenice Droayet con D de dedo. Nos tenemos que ir a un corte comercial aquí en la estación de radio. pero sigan con nosotros, vénganse al Facebook, porque esto está buenísimo, dudas, preguntas, comentarios, este es el momento. Si estás identificando las banderas rojas, no las dejes pasar, por favor, porque esto es tu paz, pero lo más importante, tu dignidad. Nos vamos a un corte comercial y regresamos.
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5: Son ya las 10 de la mañana con 46 minutos.
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3: Estamos aquí de regreso en tu programa Siempre Cuento Contigo. Vénganse a la página de Facebook, aquí se va a quedar grabado el programa. Esto está buenísimo porque nos volvemos víctimas. Fíjense, cuando alguien te hace el ghosteo, te vuelves una víctima consciente en aceptar. Y ya sabes que esa persona no va a cambiar, pero ahí decides quedarte por las razones que sean, ¿sí? Por la dopamina, por la necesidad, por lo que gustes. Y ahorita lo que platicábamos en el corte comercial con el psicólogo Eric Frías es esta parte donde estamos tan metidos ya, tan enfermos de esta relación tan tóxica que se ha llevado, de ese gosteo, de ese aparezco, desaparezco, digo, no digo, te prometo y no cumplo, bla, bla, bla, bla, bla, y es como yo quiera, cuando yo quiera, a la hora que yo quiera, porque ni te preguntan, oye, ¿puedes? Oye, ¿esto? No, oye, vamos a hacer esto, o vas a hacer esto, ¿no? ¿Esto es parte también del ghosteo? Cuando te dicen, es que lo vas a hacer así.
4: Sí, claro, es que lo estás permitiendo. Lo estás, tú lo permites. Tú sí, desde sí. El momento en que le cedes el control a la persona que ghostea, tú estás dejando de percibirte como ser humano.
3: ¡Wow!
4: Sí. O sea, créemelo, te puedo contar un montón de historias, ¿no? Pero, ¿qué está pasando? Yo no tomo la decisión. Yo todavía me doy el lujo de preguntarle a mi ghosteador, bueno, dime. O sea, ni siquiera veo la conducta. Le pregunto, dime. Si no quieres nada contigo, conmigo, pues ya mejor dímelo y cada quien para su casa. Y estoy dejando de ver todo lo que la persona me está haciendo, que implícitamente me está diciendo, no quiero nada contigo, pero a mí no me basta. Yo necesito escucharlo de ti. Y si no lo escucho, entonces me estás dando la esperanza de que vas a cambiar. Y entonces yo me siento como Penélope en el andén.
3: En el andén.
4: A esperar a que regreses.
3: Es el primer tren.
4: Claro.
3: Fíjate, aquí nos dice, esta situación la estoy viviendo, dice esta persona, que no voy a mencionar nombres por respeto. Claro. Dice que se equivocó en su relación y hoy ya se dio cuenta. Le pedí a Dios anoche y hoy me está sirviendo. O sea, ella anoche entró en esa conciencia y ahorita ve el programa y dice, bendiciones porque me está sirviendo esta qué información.
4: Bueno. Bendito
3: sea Dios. Ella nos pregunta, ¿es ghosting? Ya se lo puse aquí, ya se lo escribí. Es un se está utilizando un término en inglés, ¿no?
4: Sí, sí, sí, viene de la composición de ghost, de fantasma. Ghosting es fantasmear, digamos, ¿no? Digo, no soy experto en lenguas extranjeras, sí. Antes de que mi inglés oxfordiano me lo critiquen.
3: Dice, desde un inicio, nos dice esta otra persona, y todas mujeres, ¿eh? Desde un inicio hay que aceptar las banderas rojas, no justificarlas.
4: Claro.
3: Eso me pasó, siempre justifiqué todo, el hecho de desaparecer por una semana y que regresara como si nada, terminar la relación sin dar la cara, simplemente irse y después volver con una lista de mentiras. Y yo las permití, es lo peor. Lo aceptaba y seguíamos como si nada, pero yo estaba muy mal, muy ansiosa, estresada, me sentía estancada, enojada con el tiempo, porque sabía que me mentía, pero yo no decía nada. Tengo una historia muy difícil con esa persona que ahora que puede aceptar todo lo malo que le hice a mi persona, híjole, y justificado, sí. Esta chica ya está saliendo de esta situación y dice que hoy que analiza todo lo que se, toda la dignidad, así lo voy a resumir porque es lo que ella está explicando, agarró su dignidad, la hizo bolita como un papel y la tiró al bote de basura, ¿no? Por claro. Permitir y justificar y creer que va a cambiar y caray, una persona que no tiene la capacidad de pararse frente a ti, de mirarte a los ojos y de hablarte claro y de utilizar esa presencia y esa madurez y esa congruencia, no va a serlo nunca.
4: No va a serlo nunca. Y felicidades a esta persona y no te culpes.
3: Así es.
4: No te culpes. No somos culpables, ¿eh? No somos culpables. No podemos culparnos de algo que estamos aprendiendo a vivir.
3: No te culpes, por favor. Eso es una total y plena realidad. Ay, se me fue el comentario, a ver, ahorita aquí, porque ya estamos en el final, el tiempo. Dice, es un tema muy interesante, muy fuerte, hoy en día.

0: plato de segunda mesa. Es lo más importante. Estar por encima, y tu dignidad está por encima de cualquier acción, situación o persona.
1: Y nos quedamos con eso, la parte de la dignidad. Eso yo, o sea, me resonó muchísimo porque es algo que no cuidamos, no Así procuramos, es. no nos procuramos y dejamos y lo evitamos. Entonces, pues con esto llegamos al final del programa, de verdad que un programa que me deja con mucho aprendizaje, me deja con muchas cosas muy hermosas, porque esta definición de la dignidad, o sea, que es el ser, ocúpate de tu ser, porque es lo valioso, lo material y todo lo demás, pero tu ser, o sea, ser, hacer, tener, somos ser, hay que cuidar el ser. Si alguien desapareció sin darte una explicación, recuerda, su silencio no define tu valor. Mereces claridad, respeto y reciprocidad. Quizás no tengas todas las respuestas, pero puedes empezar a cerrar esa historia cuidando de ti. Que alguien se aleje no sea motivo para abandonarte tú. Aquí en Siempre Cuento Contigo te recordamos que tú también cuentas. Gracias, Eric, por haber estado con nosotros.
0: Contrario.
1: El psicólogo Eric Frías, con extraordinario tema. Y si requieres otro tema, nos lo pides, y con todo gusto el tema que tú quieras. Con todo gusto, para eso estamos. Soy Berenice Droyet. Y recuerda que yo siempre cuento contigo.
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2: Las 11 de la mañana, con un minuto.
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2: Las 11 de la mañana, con 15 minutos.
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2: Las 11 de la mañana, con 30 minutos.
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1: Las 11 de la mañana, con 47 minutos.
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1: Las 12 del mediodía, en punto.

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0: tal, señoras y señores? ¿Cómo están ustedes? Muy buenas tardes, gracias. Gracias y qué bueno que están con nosotros. Son las 12 del mediodía con un minuto. Vamos a hacer hoy jueves 8, vamos a hacer el capítulo 102 de la segunda temporada de Demande Usted. Saludo a toda la gente que está conectada ya en Vida Romántica, 100.9. en Fiesta Mexicana 92.3 y a los que están en la página ya conectados también para vernos y escucharnos. Teléfonos en unos momentos más se los voy a dar. Ya muchos lo saben, pero bueno, al final de cuentas son importantes que siempre los estemos mencionando para que usted llame a cabina, platique con las operadoras nos hagan el favor de enviarnos el mensaje que ustedes están enviando, que está en la demanda que ustedes están requiriendo, o que marquen directamente, que envíen directamente un mensaje de texto, de audio, fotografías, a los otros teléfonos para que nosotros las veamos, las comentemos. Bueno, voy a comenzar con algo que ojalá que así se replicara siempre, que ojalá siempre fuera así de esa manera. El día de ayer me hablaban acerca de un anuncio, una placa, donde estaba el 1x1, que ya la habían quitado, que ya no estaba, y que podía ocasionar algún problema, algún percance. Ayer mismo me comuniqué con el director de tránsito del ayuntamiento, y bueno, ayer mismo ya quedó, entonces nos envían el testimonio, alto, 1x1, y ahí está la fotografía justamente, ¿no?, de donde hacía falta. Y nos comentan, buenas tardes, ya se instaló la señalética de 1x1. Bueno, pues gracias, ¿no? Muchas gracias, porque también vale la pena comentar cuando las cosas resultan, cuando las cosas se hacen rápido. Aquí hay cosas que son muy fáciles, como yo les digo, tardan lo que el funcionario quiere que tarde. Pueden tardar 3 años o puede tardar 20 minutos. Aquí, este director, el director de tránsito, decidió que tardara 20 minutos. Simplemente mandó por una placa, mandó a que la pusieran, la pusieron, y ¿saben qué? Yo creo que se tardaron cuando mucho una hora en hacerlo. Y hay cosas que así son facilísimas. Algo que simplemente hay mucha basura, hay montículos de cascajo, de desperdicio, de, ¿cómo le llaman? Tiene un nombre, ahorita me acuerdo, si no me lo van a acordar seguro, de desperdicio, ¿no? Pues de, ¿cómo se llama esto? Bueno, alguien me va a recordar ahorita cómo se llama, cuando hacen excavaciones y dejan todos los montículos ahí de tierra y de piedras y todo esto. Y esto, ¿saben cuánto tiempo se puede tardar? Pues se tarda el tiempo que la gente quiera, que el funcionario quiera, ¿no? Ese tipo de cosas, pues sí son de arreglo de inmediato. ¿Se acuerdan cuando hablábamos de una reja que ahí abajo en el distribuidor fue golpeada seguramente por algún carro y estaba toda desastrosa, ni siquiera desastrosa, creo, más bien estaba chueca, la doblaron, pero nada del otro mundo, ¿eh? Sin embargo, pues se veía muy mal, en pleno centro de la ciudad, en un lugar donde hermosearon los bajos del distribuidor, una reja que estaba toda tronchada, toda doblada, pues estaba muy mal aspecto. Y justo en un paso, ¿no?, donde convergen dos avenidas. ¿Cuándo ha de haber pasado? Yo creo que pasaron unos 15, 20 días. Insistimos, llamamos la atención. No sé, sería muy, muy sobrado de mi parte decir que gracias aquí que se estuvo comentando todos los días. No sé, puede ser que sí, puede ser que no. El hecho es de que 15 días tardaron, más o menos, 15 días, en enderezar. No creo que hayan comprado toda la reja, toda la división. Simplemente la enderezaron, la colocaron bien, la soldaron y quedó lista. ¿Cuánto se tardaron en hacerlo? Yo creo que se han tardado medio día en enderezarla, soldarla y que quedara perfectamente, ¿no? ¿Cuánto tiempo tardaron en decidir hacerlo? Pues a lo mejor 15, 20 días. Pero bueno, como sea, son cosas que sí se van solucionando, ¿no? Que sí se van haciendo y que finalmente vale la pena seguir insistiendo en esto. Les dije que alguien me iba a recordar, y muchas gracias, escombro, se le llama escombro, a todo el desperdicio, a todo lo que sale de, en cuanto a las piedras y todo ese rollo, ¿no? Que hay mucho, el problema es muchas veces cuando se hacen esos tipos de montículos, no sé por qué tiene un poder sobrenatural, un escombro, un montículo de escombro, tiene un poder tan natural que invita a la gente a ir a tirar basura ahí. ¿Por qué? ¿Quién sabe? ¿Quién sabe? O sea, que a lo mejor llegues y tires ahí un poco de escombro de tu casa, algunas piedras, a lo mejor, digo, no está justificado, pero dices tú, bueno, aquí hay piedra, aquí hay un montículo, pues aquí tiro mis piedras, aquí tiro parte de mi escombro de algo que estoy haciendo. Pero no, ¿por qué se llena de basura? ¿Quién sabe? ¿Quién sabe? Pero muchas veces así sucede. Y resulta que este montículo de escombro, que pudiera ser piedra simplemente, arena, grava, todo lo que conlleva este escombro, se convierte en un verdadero tiradero de basura, de animales muertos, llega a suceder, de cualquier cantidad de cosas, por una simple y sencilla razón, porque no lo atienden de inmediato. Hay cosas que están haciendo los topos de la CAER, hacen el hoyo, no encuentran nada, no saben qué hacer, no tienen material, no tienen capacidad, no tienen liderazgo, y pues ahí lo dejan. Y ahí, bueno, ahí relativamente está justificado, quiero decir, el hecho, no lo que hacen de hacer hoyos y ahí dejarlos, no, sino el que no quiten todo ese escombro, porque cuando se suponga que ya lo arreglaron, pues todo ese escombro lo vuelven a tirar ahí, y ya después arriba la capa de cemento, ¿no? Pero cuando simplemente el escombro está en muchas partes, distintas ciudades, y dejarlos ahí, yo no le encuentro sentido. Y tan fácil que es, así como el director de tránsito dijo, bueno, venga, pues hay que ponerlo, ¿no? Tenemos placas, sí, sí hay placas, lánzate por una. Aquí está. Bueno, pues ahora ya láncense a ponerla. Está en tal lugar, aquí nos enviaron hasta el dirección exacta de cómo llegar. Pónganla. Y listo, asunto concluido. Oye, tenemos lista la troca. Pues no, ahorita anda de compras con los familiares de un amigo, ¿no? Pues ya dile que ya deje de hacer compras y que se traiga la troca. Móntate ahí a dos, tres personas y vayan a recoger este escombro. Y luego, ¿qué hacemos con el escombro? Pues échenlo a algún camión de la recolector de basura o vamos a tirarlo a un lugar donde haga falta y listo. ¿Cuánto tiempo se tarda? El que quiera. Bueno, regresando al asunto, pues qué bueno, ¿no? Qué bueno que ya pusieron ese uno por uno. Bueno, muchas gracias. Saludos, Vicky. Guadalajara, Jalisco, lago de Chapala, está negra, el agua sucia, huele feo, llega a Guadalajara, Jalisco, turbia. Pues, sí, lo que antes era el lago de Chapala, que era hermoso ese lago, como el de Pátzcuaro, en Michoacán también, lagos hermosos, uno de los más caudalosos, precisamente el de Chapala y el de Pátzcuaro, pues, llenos de limo, llenos de porquería, baja mucho el nivel, y sí, es una desgracia, ¿no? Un emblema de Jalisco, precisamente, que era Chapala, su lado de Chapala, pues está en desgracia, ¿no? Y como les comento, el de Pátzcuaro también. Escombro, licenciado Víctor. Sí, gracias, muchas gracias. Ok, muchas gracias. Y aquí está precisamente lo que les digo de cómo arreglaron esto. Y en las dos fotografías, no cabe duda que muchos de nuestros amigos que escuchan estos programas se embelesan tanto de esto, gustan tanto de ayudar. Y como siempre digo, de gorrita café, porque el director cobra su lana, el regidor cobra su lana, el jefe de departamento cobra su lana, el empleado cobra su lana. Nosotros, los que hacemos esta chamba, no cobramos un solo peso y no tenemos puesto tampoco. Lo que tenemos son ganas, precisamente, de que con hechos, no con palabras, la ciudad en la que vivimos, Huachintla, Tihuatlán, Costa Rica, Castillo de Teayo, Tuxpan, todo el estado de Veracruz, Jalisco, Nuevo León, Puebla, Toluca, Estado de México, el que sea, buscamos que se vea bonito, que se vea bonito y que satisfaga nuestras necesidades. Entonces esta persona, vuélveme a recordar tu nombre, mi brother, si eres tan amable, se la pasa cazando, es el cazador de demandas de toda la ciudad, y me manda cualquier cantidad de asuntos pendientes por tratar en toda la ciudad. Y aquí tiene hasta su archivo ya, bien, bien, bien hechecito. Hay una, lo que les comentaba ahí abajo del distribuidor vial, donde converge el Boulevard Los Cortines con la Heriberto Quijo. O sea, para que quede bien amarradito y se vea bonito, ¿no? Una reja para que no entren ahí a lo que pudiera, o lo que queda de pasto, tronchada, toda fea, y luego ya quedando bien. Esto es a lo mejor no tan fácil, pero tampoco tan complicado, ¿no? Y lo arreglaron, y qué bueno. Pues gracias, mi hermano, por mandarme estas fotografías, porque ahí queda la constancia de lo que, cómo quedó y cómo está ahora, ¿no? Me están enviando un par de fotografías, un poste, y si no me recuerdo de este poste, ya me lo habían enviado también desde hace mucho tiempo. Es otra vez un poste de luz lleno de cables, una telaraña increíble, increíble. O sea, es una fotografía deprimente, una fotografía tercermundista, una fotografía que tan solo verla refleja pobreza, ingratitud, suciedad. Sí, porque también voltear al cielo y ver todo lo que está arriba también produce suciedad, también produce asquito, ver tanta suciedad que existe. Y cuando hablo de suciedad, me refiero a la suciedad que existe en cuanto a cables que están por todos lados. Cuando volteamos hacia la tierra, en la casa de ustedes, donde sea, y vemos todo el cablerío, cuando vemos hay muchos cables, pero muchos, no uno, ni dos, ni cinco, ni diez, muchos, 30, 40, 50, 100 cables, y todos tirados ahí en el piso y enredados, y unos sobre otros, nos produce, ¿qué pasó aquí, no? ¿Qué desorden es este? ¿Qué desastre es este? Pues también cuando volteamos para arriba, afortunadamente casi nunca vamos con la mirada hacia el cielo, ¿verdad? Más bien hacia abajo para no rompernos el hocico con tanto hoyo que hay o coladera. Pero si volteáramos hacia el cielo, veríamos cuánto desorden existe. ¿Saben cuándo se va a poder arreglar esto de tanto cablerío que existe, de tantos postes llenos de telarañas de cable? Cuando la autoridad decida platicar con las cableras y pedirles que retiren todos sus cables que ya están en desuso. A Telmex, a las cableras, a la propia Comisión Federal, mediante oficios, pero alguien se tiene que dar cuenta, alguien tiene que tomar la iniciativa. Alguien tiene que presentar un proyecto apegado a derecho para que se pueda actuar. Mientras no exista alguien, pues ni modo. Aquí seguiremos nosotros, los ciudadanos comunes, haciendo precisamente estas observaciones hasta llamar la atención de la autoridad y que digan, bueno, pues ya, arréglate eso para que no estés pegando, ¿no? Y abajo de esto, no sé si es el mismo poste. Ya voy. Bueno, de una vez, ¿verdad? 12 del mediodía con 16 minutos. Primera pausa, regreso.
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2: Las 12 del mediodía, con 16 minutos.
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0: 12 del mediodía con 19 minutos. Estaba hablando de un poste de luz, que creo que no es el mismo. No es el mismo, porque este el que les estaba... Ah, no, sí, es igual, es el mismo. Efectivamente es el mismo. Bueno, ya les dije la parte de arriba, ¿no? Que está llena de cables, muchos, pero muchos cables. Y en la parte de abajo, desnudo, despanzurrándose ya se le ven las entrañas al poste. Y ahí está precisamente parte de ese poste despedazado. Ahí están las entrañas, ahí están abajo, ahí están tiradas en el piso. El cemento, pues, con el que está cubierto las varillas, ahí está, tirado, para que quede constancia, ¿no? O sea, ni siquiera levantado, ni siquiera han quitado toda esa muestra de cómo se está despedazando poco a poco este poste. Y están las varillas, muchas varillas ya están así a flor de piel. Bueno, está el licenciado Víctor Cantú. Completito, mire, el licenciado Víctor S. Cantú Salazar. Ah, bueno, muchas gracias, Ramírez, me escriben así. Le acabo de enviar unas fotos de un poste de energía eléctrica que se encuentra al final del andador o del Infonavit Poza de Cuero. ¿A quién le corresponde solicitar se cambie? Y también la lámpara no funciona. Le agradezco su atención, señor Eliseo Cruz. Eliseo, este es un trabajo de la Comisión Federal de Electricidad. Ellos son los que tienen que ver que esto esté en buen funcionamiento, que no represente un peligro para la gente que está ahí, por la cantidad de cables que hay ahí tendidas, pero además porque este poste, si bien es cierto, tampoco tenemos que exagerar mucho, que tal cual no creo que aún represente un problema grave, pues sí deja de ser un problema, ¿no? Porque el hecho de que se le esté desprendiendo toda la estructura de cemento, todo el forro de cemento de las varillas, pues digo, si no fuera necesario, no lo llevaría, ¿no? Entonces, sí es algo que ya está para llamar la atención, que si bien es cierto que en este momento no representaría un problema al 100, pues sí, ya está como para que pueda atenderse de inmediato. ¿A quién corresponde? A la Comisión Federal de Electricidad. Pero ¿quién tiene? Así como usted, señor Eliseo, le llamó la atención esto y pensó que valdría la pena hacerlo público para que se atienda. Y así como usted, señor Eliseo, si usted fuera el director de alumbrado público del municipio de Poza Rica, si fuera el regidor encargado de alumbrado público de Poza Rica, estoy seguro que así como fue a sacar esta fotografía y así como está tomando usted su tiempo para hacer esta demanda, pues ya hubiera actuado. Ya hubiera hecho usted un oficio dirigido a la Comisión Federal de Electricidad, al superintendente, para llamar la atención, ya hubiera mandado las evidencias, para que tengan atención en esto y lo solucionen lo más rápido posible. ¿Qué hay que hacer? Volver a echarle cemento a ese mismo poste, volverlo a cubrir otra vez, volverle a poner su capa de cemento para que quede bien, o cambiarlo, no sé, dependiendo de la situación, ¿no? Eso es lo que tendría que hacer si usted fuera regidor, porque esa es la comisión que le encargaron a usted. A usted, Eliseo, le dijeron, tú vas a ser regidor, te vamos a pagar una muy buena lana, no una buena lana, una muy buena lana, porque no tienes horas de descanso, ¿eh? Tú vas a trabajar 24 horas del día, los 365 días del año, los 4 años que vas a estar aquí. Claro, vas a dormir, vas a comer, pero si hay necesidad de que despiertes a medianoche, te tienes que parar. Si estás comiendo y hay una emergencia, tienes que dejar de comer y atender esa emergencia. Tienes que estar algunas horas en tu oficina para poder atender a algunos ciudadanos, pero en sí tu trabajo es en la calle. Supervisar eso, Eliseo, lo que usted hace. Supervisar qué onda, cómo está todo. Ah, hay un poste aquí que está esto, ¿ver? De inmediato tomo nota. Hago un escrito suficiente en mi calidad de regidor encargado de la Comisión de Alumbrado Público. Me dirijo a usted, superintendente, en la forma más amable posible para que atiendan de inmediato esta deficiencia. Cambien el poste, vuélvanlo a poner como estaba o háganlo conducente. Esperando su respuesta, quedo de ustedes, ¿no? Regidor fulano de tal, ¿no? Una copia a la alcaldesa por la atención que merece, ¿no? Pues es precisamente la ejecutiva, para que se sepa. Y es más, hasta para mi lucimiento personal, cuando haya un cabildo, dentro del informe que yo presente a mis compañeros de partido, a mis compañeros de cabildo, a mis conciudadanos, pues les informo de las actividades que estoy realizando y quedan en constancia, en actas. Y esas actas quedan en libros y esos libros están ahí, a la vista precisamente de cualquier ciudadano que quiera ver. Para que cuando me digan, oye, es que tú nunca hiciste nada, claro que sí hice, aquí está, mira, puedes buscarlo en tal foja, tal día, y aquí están las propuestas que hice. Así es como debería de funcionar. Desgraciadamente, creo que, pues una de dos, o no saben el trabajo que tienen que hacer los regidores concretamente, o les importa tres cacahuates, ¿no? Yo ya llegué, ya estoy aquí sentado, ya tengo mi troca, ya tengo mi lana, y los demás que se frieguen. Entonces, en concreto, señor Eliseo, ¿a quién le corresponde actuar? A la Comisión Federal de Electricidad. ¿Quién debería de velar por esto? Al regidor concretamente. ¿Qué tiene que ver el director de alumbrado público? Nada, absolutamente nada. Porque ni tiene el poder para poder dirigirse a nadie, o es ejecutivo. ¿Y por qué? Pues él no va a ir a bulto de cemento a tapar ese poste, ¿no? Mire, licenciado, es en la parte de arriba, no se ve bien, pero está igual en la parte de abajo. Y todo este poste está en atención, ¿no? Y ya deben de poner atención a esto. Hola, buenas tardes, licenciado Víctor Cantú. Disculpe una pregunta. ¿Ese escombro no lo regalarán para echarlo enfrente de mi calle? Porque es pura tierra amarilla. ¿Lo que les digo? O sea, escombro, cualquier gente lo necesita, ¿eh? Oye, hay escombros por toda la ciudad. Sí, pero ¿a dónde llevo el escombro? Hombre, es muy fácil. Hay mucha gente que necesita escombro. Muchísima. ¿Sabes qué? Vamos a hacer una campaña de limpiar la ciudad. Así como hay campañas de limpieza en cuanto a la cuestión de la basura, vamos a organizar una campaña de limpieza de escombro de las calles. Toda la gente que necesite escombro, lo voy a publicitar por toda la ciudad, haga su petición. ¿Cuántos metros cúbicos necesita? ¿Cuánto requiere? Luego vamos a detectar dónde está todo este tiradero de escombro. Programamos, vamos, recogemos, de inmediato vamos y se lo llevamos a la persona que lo requiere y asunto concluido. Quedamos bien con las personas que tiene el problema de que tienen el escombro ahí en sus calles y que estorban. Quitamos un foco de infección, porque, insisto, ahí va perros y gatos y basura y cuanta cosa. Quedamos bien con una persona que nos está solicitando escombro y nosotros hacemos una chamba adecuada, ¿no? ¿Esto lleva tiempo, lleva trabajo? Pues sí, claro. Sí, no es así con un botón y que todo por arte de magia se resuelva, ¿no? Pero de que se puede actuar, se puede actuar. Y aquí, como que, además de detectar todo esto, ¿a quién le tocaría el área operativa? Como que, ¿quién tendría esta responsabilidad? Pues el director de Obras Públicas. Es que tengo que pedir permiso. No tienes que pedir permiso para hacer un bien, para hacer algo razonable. Pero también a veces a los directores les falta mucha iniciativa, mucha iniciativa. ¿Ustedes creen que el director de tránsito le pidió permiso a la alcaldesa para ver si podía ir por una lámina y a ver si le autorizaba que la pusieran en ese poste? Seguramente que no. Él lo que hizo fue quedar bien con la ciudadanía y de paso hace quedar bien a la alcaldesa. Porque pues, obviamente hay una cabeza, ¿no? Hay una cabeza y es de la que, para bien o para mal, pues le achacan todo, ¿no? Entonces tomó una iniciativa un director de decir, vamos a hacerlo, vamos a ponerlo, ¿no? Que a lo mejor ni siquiera la alcaldesa sabe de tantas cosas que tiene que hacer, ni siquiera está enterada. Pero el ciudadano ya se enteró. Y estos son puntitos buenos para los ayuntamientos. Estaba diciendo aquí un amigo, y digo un amigo porque lo conozco, que por qué tanto empeño, aprovecho para comentarlo, que por qué tanto empeño en estar hablando del alcalde de Tihuatlán, que si no lo conozco, que si no he ido a platicar con él. No lo conozco, No lo conozco ni he platicado con él. He buscado platicar con él, pero su gente de comunicación social me lo impidió. Y he buscado platicar con él precisamente para poder decirle, vamos a hacer una negociación rápida, clara y bonita. Yo te digo todos los problemas que hay y tú los resuelves. Punto. Ya. Así de sencillo, así de fácil. Lo resuelves cuando puedas, como puedas, y me vas informando para que yo informe. No porque me corras la atención a mí. Esa era toda la plática. De eso estribaría toda la plática. Entonces, como yo digo, hay ocasiones en que los directores dejan de hacer su chamba, pero le pega a los alcaldes, a las alcaldesas. Lo bueno o lo malo les pega, ¿no? Y aquí en este caso, el asunto es que director de obras públicas, pues ya tendría que estar ahí checando también ese tipo de cosas y actuar, ¿no? Pero bueno, al final de cuentas son simplemente formas de pensar de cada quien. Seguimos en penumbras en la calle Serafín Olarte, entre la Emiliano Carranza y Loma Bonita de la colonia Santa Emilia. Desde el programa número 2 de la primera temporada se está reportando, pero este problema existe desde la administración de Gándara. Ya saben cuántos pasaron por la silla y continuamos con la problemática. Las penumbras. Aquí ya también yo le he comentado. Es difícil alumbrar aquí la calle Serafín Olarte. Pues sí, es difícil. Es difícil porque no hay postes, porque no tenemos cableado, porque costaría toda una fortuna. No podríamos hablar con alguna empresa, la que sea, y pedirle que ponga postes con lámparas solares y que se publicite ahí mismo. Tú me donas unas lámparas, me donas unos postes, me iluminas esta calle, me iluminas una colonia, y a cambio, pues yo te permito que te publicites, que tengas ahí un espacio para que la gente también sepa quién las puso y para que consuma tu producto, ¿no? No estamos violando absolutamente ninguna norma, ninguna ley. Se necesita autorización del cabildo, pues presento el proyecto a cabildo. Y una vez que me lo autoricen, busco alguna empresa, que seguro que habrá una empresa que quiera hacerlo, una o dos o tres empresas, y entonces puedo iluminar muchas cosas, muchos lugares donde por cuestiones de falta de dinero, falta de personal, de lo que sea, no se ha podido poner. Y ahí tenemos lámparas, ¿no? Yo me apunto para ese puesto, licenciado, pero no recibo nada por evidenciar los daños que veo solo al transitar por la pequeña ciudad de Poza Rica. El buen amigo este también que les digo que nos envía fotografías por todos lados, anda recorriendo toda la ciudad. Aquí que es un montículo, unas escaleras. Bueno, ahorita seguramente que me va a decir de qué se trata esto. Bueno, mientras, muchas gracias, Víctor, y a los que hicieron posible que se pusiera la placa de uno por uno. Sí, ya lo comenté precisamente, tal vez no te habías conectado, brother, ya quedó, y qué bueno, ¿no? Ayer hiciste el comentario. Y como lo dije ayer, ¿sabes cuánta gente que transita por ahí sabe que tú tramitaste esto? Tú y algún familiar nada más. Pero ¿sabes a cuánta gente beneficiaste con esta tu actitud? A muchos, ¿eh? Muchísimos. No lo sabemos a ciencia cierta, pero ¿sabes cuántos accidentes evitaste? Todos los que quieras. Y así es precisamente como trabaja el ciudadano. De esta manera. Sin interés y nada más con el puro interés de poder ayudar. Y ya quedó mi brother, qué bueno, ¿no? Al final de cuentas, rápido. Director de tránsito, pues a lo que te truje, chencha, ¿no? ¿Para qué le hacemos tanto al cuento? Si hay poste, licenciado, y cableado eléctrico. Ah, pues más a mi favor. Ah, es que me están enviando precisamente esta de Serafín Olarte. Hay postes. Ah, no, y ahí está también la lámpara. Simplemente no funciona la lámpara. Pero no lleva 2 días, ¿eh? Ni siquiera lleva, como bien lo dicen aquí, ni siquiera lleva 2 años. Bueno, año y cachito que llevamos. Porque lo hizo desde el capítulo número 2, del programa número 2, de la primera temporada, de hace un año. El asunto es que ni siquiera esta falta de luz lleva año y medio. Lleva que estamos. La pasada fue de Pulpo, la anterior fue de Javier, la anterior de quién fue, pues lleva tres, cuatro administraciones sin luz. Cuatro administraciones sin luz. Cuatro por cuatro, 16 años. ¿Es en serio? En 16 años no han podido poner una lámpara o unas lámparas, o ya pusieron, ya se acabaron la luz, la vida útil, y pues ya otra vez hay que ponerlas, ¿no? Porque pensar que desde hace 16 años no hay luz aquí sería, no, sería fuera de lugar, ¿no? Saludos a los conductores y panelistas del programa radiofónico de Mande Usted, de la más espicuda. Pero no es bueno, del grupo Radiorama. Por cierto, Víctor, ¿por qué hay cinco integrantes del programa de Mande Usted y aquí en el 109 nada más está usted? Ah, es que están hablando de otro. Pues porque a mí me tocó hacerlo. No sé el otro. Pues déjeme checar, ¿no? A ver ahí qué onda. Por cierto, en la calle de la Rosa, que van a Lomas Verdes, entre un templo y un poporó, hay negocios que son las 12 de la noche y se ponen a ver películas a todo volumen, y más aún porque le tienen conectada una bocina, ya casi parece y convierte la calle en cine móvil. A ver otra vez, ¿por qué? Por cierto, en la calle de la Rosa, que va a Lomas Verdes, entre un templo y uno por otro, hay un negocio que son las 12 de la noche y se pone a ver películas a todo volumen. No, pues esto no, esto es una contaminación auditiva que se tendría que atender, y esto le corresponde al Departamento de Ecología. Se lo estoy enviando a Protección Civil, y a ver si dentro de Protección Civil nos hiciera favor de o contactarnos con Ecología, el director de Ecología, o que mismo Protección Civil, el amigo Aarón Betanzos, pudiera enviarlo, ¿no? Ya de hecho ha actuado Aarón, me ha conectado, ha enviado también cuando ha habido problemas de bocinas altas y todo eso, y ha acudido a Ecología. Aquí sí se necesita que vaya Ecología y que, bueno, le haga observación a estas personas de que, primero, pues si tienen permiso para estar actuando tan noche, ¿no? Y segundo, si lo hay, pues que le bajen el volumen, ¿no? Porque 12 de la noche y un ruideral, pues sí afecta, ¿no? Bueno, vamos a esperar a ver qué nos comentan, ¿eh? Tomé un taxi en la clínica satélite a mi casa, venía como alma que lleva el diablo, tomando los semáforos como alma que lleva el diablo. Le dije, por favor, no maneje de esa manera, yo quiero llegar a mi casa sana y salva. Pues es que vale la pena, ¿no? Cuando nosotros nos subimos a un taxi, comentarles a los amigos taxistas que no maneje tan rápido, que no llevamos prisa, que deje de usar su celular, que tenga más cuidado, que no se distraiga. Tenemos el derecho. ¿Qué derecho? Tenemos la obligación de decírselo, pues va nuestra vida ahí de por medio. Yo ya les había platicado hace mucho tiempo, precisamente igual, venía de la central camionera hacia la casa de ustedes, y el chofer venía hablando por celular. Entonces le dije, por favor, que dejara de hablar por celular. No, estaba mandando chats, que fue peor, estaba mandando mensajes. Le dije que dejara de mandar mensajes, por favor, y que se dedicara a trabajar, a estar atento al volante. Y yo venía haciendo lo mismo, también venía mandando mensajes. Y me dice, ¿y entonces tú por qué lo estás haciendo? Porque yo no vengo al volante. Y yo te pido el favor que dejes de estar mandando mensajes. No, pues siquiera aquí lo dejo. No, ni me dejas, me llevas a donde me tienes que llevar y dejas de hablar por teléfono, dejas de estar mandando mensajes. Lo dejó de hacer. Afortunadamente, cuando llegamos a mi domicilio, donde iba, me ofreció disculpas y me dijo, no, pues tienes razón, disculpa. No, hombre, al contrario, perdona el tono, pero pues es que yo no me quiero morir todavía. Entonces sí, vale la pena, ¿no? No solo al taxista, ¿eh? Al amigo, al hermano, a la mamá, al hijo, a la hija, a la esposa, al esposo, quien vaya manejando y que va chateando, oye, pues espérame tantito, deja eso, aparte de que es una infracción que afortunada o desgraciadamente no hay quien te la, no hay tránsitos que te hagan esa observación, pues va en peligro tu vida y la de otras gentes también, ¿no? Es el colmo, licenciado, mire cómo obstruyen la banqueta, en serio, y pasa uno y se enojan si se mueve el maniquí sobre la banqueta, primero sobre el arroyo vehicular, sobre la banqueta toda. No, aquí ya no hay de un pedazo de banqueta, aquí es toda, absolutamente toda la banqueta. Arroyo vehicular con puestos también, puestos de frutas, de verdura, frutas y verduras exactamente, pero para remate, para que amarre bien un maniquí en medio de la banqueta. Y sí, pues por donde pases tienes que mover el maniquí, tienes que rozar el maniquí. Y como dice este mensaje, y pasa uno y se enoja si se mueve el maniquí. Pues es que se tiene que mover el maniquí, pues si no, ¿cómo le haces para poder pasar por ahí? Bueno, tengo más mensajes. Vinicio manda saludos desde Tihuatlán. Mi querido Víctor, ya no hagas corajes con este alcalde. Él jamás, quiero pensar que jamás hará nada que vaya en contra. No le entiendo, pero que jamás hará nada en contra de sus intereses. Ah, ok. Bueno, comentario de allá. Saludos de Jorge, también de Tihuatlán. Ayer también Jorge nos mandó saludos de Tihuatlán. Saludos, saludos, mi querido Jorge. Y saludos a toda la gente que nos está escuchando o que nos está viendo en Tihuatlán. Bueno, a ver, espérame, se me metió aquí un audio. Bueno, buenas tardes, licenciado. ¿Cuándo van a estar los camiones totonacos, o sea, los nuevos camiones? Pues ya, no tardan, ¿eh? No tardan, yo creo que en la quincena de este mes ya van a estar circulando. Precisamente el día de ayer me decía un amigo, me preguntaba un amigo, de que por qué tan pocas rutas, que si no iba a llegar el momento en que ampliaran más las rutas, que porque hay algunas rutas que, si bien es cierto, son largas y abarcan gran parte de la ciudad, había otras donde ni siquiera pasaban, pero que él creía que habiendo tantos camiones que dicen que compraron, que están aquí, que seguramente iban a aperturar más rutas. Independientemente de esto, de que si abran más rutas, acuérdense también que no un solo camión va a cubrir la ruta. O sea, son varios camiones los que van a cubrir esa misma ruta. Tendrá que haber, quiero pensar que así va a funcionar, sale un camión de la terminal para llegar a la otra y unos 15 minutos, tal vez 20, no lo sé, sale otro camión cubriendo esa misma ruta. Porque solo imagínense, si hubiera un solo camión por ruta, pues imagínense en lo que llega de una terminal a otra y regresa otra vez, pues se van a tardar ustedes 2 horas para 3 horas, 2 horas y media para volver a tomar ese camión. No, entonces tiene que haber, quiero pensar que así va a ser, casi estoy seguro que así va a ser, pues no uno, sino varios camiones que cubran precisamente una ruta, ¿no? Y en cuanto a que si se generan más rutas después, pues tal vez, ¿no? Tal vez después de un estudio que hagan o tal vez de acuerdo a las necesidades, tal vez lo que ya tienen planeado, pues sí, vaya a ampliarse las rutas de camiones. Buenas tardes, ¿cree que usted que haga falta más ambulantes en el centro de Poza Rica? Está horrible la vialidad, gracias. Ese es asunto, ¿no? También ahí de los amigos ambulantes en el centro de la ciudad. Rocío, mi querido Víctor, te saludo. Yo tengo escuchándote desde hace 26 años cuando empezaste en Lobo. No, cuando empecé en Lobo hace 30. Tengo 26 años haciendo este programa precisamente de Natal. 26 y ya algunos meses. No, el lobo hace 30 años más o menos que empecé ahí. Gracias. Muchas gracias. Bueno, me mandan un video. Denme chance, por favor. Un audio. Denme chance ahorita lo. Ah, pues ya. 12:45. Me voy a la segunda pausa, mi querida Lili. Tú me mandas. ¿Qué hacemos? Espero, ¿verdad? Gracias. Son saludos que nos están enviando. Saludos de Chicontepec. Ah, Chicontepec. Muy bien, gracias. Saludos, amigos de Chicontepec. De ella es mi abuelo. De ella fue mi abuelo, de Chicontepec. Saludos. Muy bien. Segunda pausa. Ahora mismo son las 12 del mediodía con 45 minutos. Ya regreso.
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5: Las 12 del mediodía con 46 minutos.
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Bueno, 12 del día con 48 minutos. Víctor, desde ayer estoy tratando de comunicarme a la estación y siempre está ocupado. ¿Está ocupado? No sé si está ocupado, pero seguramente que si está ocupado, pues son llamadas que están entrando, ¿no? Mi querido amigo, entonces, pues intentarle, ¿no? Y precisamente, bueno, voy a, en una ocasión que llamé también y que estaba ocupado, dijeron que entonces si está llamando, si puedo escribir aquí, si puedo escribir por aquí, entonces ¿por qué llamo? Porque yo prefiero yo prefiero que te comenten directamente lo que yo quiero decir y yo no quede, y yo no escribirlo porque me canso, creo que dice eso. Bueno, pues insista, ¿no? Por favorcito ahí en cabina. Por favor, hasta que pueda entrar la llamada, ¿no? Les agradezco mucho que estemos ahí pendientes de esto. Bueno, son 12:49, 12:50 ya. Perfecto. Bueno, muy bien. Me despido. Vamos a concluir el programa del día de hoy. Demande usted, mañana es viernes, mañana todavía nos vamos a estar escuchando aquí en esta frecuencia, en dos frecuencias, ¿no? Que es la frecuencia de Vida Romántica, la frecuencia de Fiesta Mexicana, en la página precisamente de Vida Romántica. Y hoy por la tarde, como todas las tardes, desde hace 26 años, más de 26 años, en Víctor Cantú presenta únicamente por la frecuencia de Vida Romántica del 100.9. Muchísimas gracias, hasta mañana, pásela bien.

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1: Las 13 horas, 1 de la tarde, en punto.
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Para esta edición de noticias estaremos comentando diferentes temas que engloban la información de esta jornada. Protección Civil desactiva la alerta gris, permanece un aviso especial por riesgo de deslaves y crecida de ríos. Esto en el transcurso de las próximas horas. Se reúne a familias por una educación inclusiva. Además, también aprueba el Congreso de Veracruz prisión y multas por actos de rapiña. De esto le informaré de manera muy puntual. Además, presentan libro sobre condiciones económicas de la región de Veracruz. En sus diferentes puntos hay temas que destacar en ese contexto. Además, se informa sobre esta convocatoria del INE a la población a formar parte de los consejos distritales. Además, en ASICA refuerza cerco sanitario para asegurar exportaciones de ganado a Estados Unidos.

0: Estados Unidos. Con esto y mucho más, le invito a que nos acompañe en esta edición de noticias que prácticamente así comenzamos.
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0: En este momento, la 1:02 p.m, así comenzamos con esta edición de noticias a través de Vida Romántica 100.9, transmitiendo completamente en vivo desde Poza Rica de Hidalgo, Veracruz, en este jueves 8 de octubre de este año de 2026, día 281, tan solo a 84 días para finalizar con este año que sigue su curso. Hoy es el Día Internacional del Pulpo, es el Día Internacional de la Dislexia, es lo que marca prácticamente el calendario, es el Día Mundial de la Visión y es el Día Internacional de la Podología, es lo que marca, reitero, este calendario de efemérides. Además, hoy es Santo de Thais, de Lorenza, de Pelagia y de Plena. Felicidades, que se la pasen bastante, bastante bien en este día de su santo. Si tú estás cumpliendo años, desde esta cabina, fuerte abrazo de parte de todos los que integramos estos sistemas informativos de NN Nuestras Noticias. Así les estaré compartiendo más adelante las condiciones del estado del tiempo para las próximas horas. Para esta jornada se están registrando temperaturas cálidas en esta porción norte del estado de Veracruz. Hay temperaturas que están oscilando en este preciso instante por arriba de los 30 grados centígrados. Son las sensaciones térmicas que se registran durante esta jornada y ya les estaremos actualizando sobre los reportes que comparte la misma Secretaría de Protección Civil en el estado de Veracruz. De momento, tenemos en Poza Rica una sensación térmica de 32 grados, en el vecino municipio de Papantla, temperaturas de 31 grados, Cazones, Coatzintla, Tihuatlán, Castillo de Teayo, temperaturas de 31 grados en este momento, municipios de la Sierra del Totonacapan, 32 grados, en Huauchinango una sensación de 22 grados, Tuxpan, una sensación de 28 grados y para la gente que nos está sintonizando en Jicotepec de Juárez, 25 grados, así las condiciones en este 8 de octubre. Vamos a lo que sigue, a lo que marca la historia en un día como hoy.
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4: 8 de octubre, 1565. Andrés de Urdaneta llega a Acapulco después de haber descubierto el tornaviaje que hará posible el comercio regular entre Nueva España y Filipinas. 1967. El sanguinario guerrillero Che Guevara y sus hombres son capturados en Bolivia. 1974. Los territorios de Quintana Roo y Baja California Sur se elevan a la categoría de estados de la República Mexicana. 1982. Después de su estreno en Londres, la obra teatral Cats abre en Broadway y se mantiene en cartelera durante casi 18 años hasta septiembre del año 2000. 1992. Se lanza en arcades el aclamado y controvertido juego Mortal Kombat. Además, hoy se celebra Día de los Tíos, Día Internacional del Pulpo, Día Internacional de la Podología y Día Internacional de la Dislexia.
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0: Nada. Vamos a los titulares, a lo que publican los diarios que circulan en nuestro país.
5: Reforma. Pierde Quintana Roo brillo y los vuelos. Caen viajeros a Cancún, Cozumel y Tulum. Se van 7 aerolíneas.
6: El Universal.
5: Desatan cacería contra jueces antiacordeón. Hay 248 casos de jueces, magistrados y personal administrativo del Poder Judicial que acusan persecución del Tribunal de Disciplina por oponerse a la reforma judicial o emitir sentencias contrarias a la 4T.
6: Milenio.
5: Estados Unidos presionó en destapes de Morena para 2027, dice PT. El dirigente Alberto Anaya ve fuerte injerencia norteamericana para forzar un corrimiento al centro y a la centroderecha, como ocurre ahora en toda América Latina.
6: La Razón.
5: Celebra Morena 15 años entre llamados a la unidad y desgaste por candidaturas. Critican vulgar pelea por los cargos.
6: La Crónica.
5: Inversión histórica, 1.2 billones para electricidad y gasoductos.
6: El Economista.
5: La producción de autopartes logró en julio valor récord de 10.850 millones de dólares. Registró un crecimiento de 7.15% anualizado.
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0: Muchísimas gracias por esta información. Es lo que hoy publican los diarios que circulan durante este jueves. Vamos con Luis Carlos, que nos tiene reporte sobre la información que se ha dado hasta esta hora de la tarde. Luis, te escuchamos.
7: La Cámara de Diputados aprobó la reforma a la Ley Federal del Derecho de Autor que busca establecer nuevas reglas para los proveedores de Internet cuando sus usuarios compartan contenidos que puedan violar derechos de autor. El dictamen de la denominada Ley Antimemes, enviado por el Ejecutivo Federal, plantea precisar en qué casos una empresa o plataforma de Internet podría tener responsabilidad por las infracciones cometidas por sus usuarios. Asimismo, establece reglas para los llamados infractores reincidentes y contempla sanciones económicas que van desde los 586.550 a 4.692.400 pesos en determinados supuestos. Y el Instituto Mexicano de la Propiedad Industrial será la autoridad encargada de sancionar las conductas previstas en la reforma. En general, esto significa que los proveedores de servicios podrían ser sancionados cuando difundan sin autorización contenidos que utilicen obras, imágenes, voces de personas, videogramas o fonogramas protegidos por derechos de autor o generados por inteligencia artificial. Al defender la propuesta, la diputada del Partido Morena, Claudia Selene Ávila Flores, aseguró que el objetivo es proteger a los autores y creadores sin afectar la libertad de expresión. Entre 2025 y 2030 se estará invirtiendo más de $1 billón en materia energética en México. La secretaria de Energía, Luz Elena González, rindió cuentas con motivo de la glosa por el segundo informe de gobierno. El presupuesto total programado para el periodo 2025-2030 asciende a 1.168.710 millones de pesos, de los cuales 1.027 billones se destinan a electricidad, además 140.906 millones de pesos para gasoductos distribuidos entre CFE y Cenagas. González explicó que el Plan Nacional de Soberanía Energética busca posicionar a la energía como un insumo estratégico para el desarrollo con bienestar, impulsando la justicia energética, la transición y eficiencia, la rectoría del Estado, una planeación vinculante y el fortalecimiento de las empresas públicas, Pemex y CFE. Para asegurar este desarrollo se establece la prevalencia del Estado con al menos el 54% de generación eléctrica pública frente al 46% privada, proyectando que para 2030 el Estado genere el 61% de la energía mediante inversiones sin precedentes. Este fortalecimiento de la Comisión Federal de Electricidad contempla su integración operativa, la eliminación de subsidiarias, planes estratégicos a mediano plazo y una vocación pública orientada a garantizar energía suficiente y continua. Con mayoría de 324 votos a favor, 107 en contra y una abstención, se aprobó la Ley General para el Fortalecimiento y Armonización Catastral y Registral que busca unificar criterios, procesos y tecnología entre la Federación, las entidades federativas y los municipios para actualizar los catastros y registros públicos de la propiedad. El gobierno federal plantea brindar herramientas a través de la Agencia de Transformación Digital y Telecomunicaciones, aclarando también que no se busca federalizar las funciones que corresponden a los municipios. De esta manera, la reforma plantea la creación de un Plan Nacional Catastral y uno registral, que se sustenta en elementos como la clave única catastral con el fin de asignar un identificador único a cada inmueble y vincularlo con su folio real. También la cédula única para concentrar la ubicación, características físicas y situación jurídica de cada propiedad que estarán en una plataforma nacional catastral que integrará digitalmente los datos inmobiliarios, trámites, servicios y pagos de predial en todo el país, para lo cual los congresos estatales tendrán 90 días para armonizar sus leyes locales y las plataformas deberían operar a más tardar el 31 de diciembre de 2026. Pablo Vázquez Camacho, titular de la Secretaría de Seguridad Ciudadana de la Ciudad de México, informó que 7 hombres fueron detenidos por presuntamente agredir a 2 policías de tránsito y a un guardia de seguridad privada durante un operativo para retirar motocicletas estacionadas en el centro histórico. El funcionario precisó en su cuenta de X que uno de los oficiales y el guardia privado fueron llevados a un hospital para su valoración y atención médica especializada, luego de que paramédicos del Escuadrón de Rescate y Urgencias Médicas acudieron al lugar para atender a las personas lesionadas. La agresión se registró en las calles Madero y Motolínea, Colonia Centro de la Alcaldía Cuauhtémoc, durante los trabajos de recuperación del espacio público que realizaban policías de tránsito en coordinación con la Policía Auxiliar y autoridades del Centro Histórico. Según el comunicado de la Secretaría de Seguridad Ciudadana, se mencionó que el guardia privado había acudido a auxiliar a los 2 oficiales. Al pronunciarse sobre la agresión, Pablo Vázquez Camacho hizo referencia a las instrucciones de la jefa de gobierno Clara Brugada para continuar con los trabajos de recuperación del espacio público en la capital. En otras noticias, la tormenta tropical Simón se formó en las costas del Pacífico mexicano a partir de la depresión tropical 20E. El centro del ciclón fue ubicado por expertos del Servicio Meteorológico Nacional y del Centro Nacional de Huracanes a aproximadamente 285 kilómetros al sur-sureste de Lázaro Cárdenas, Michoacán, y a 485 kilómetros al sureste de Manzanillo, Colima. En noticias internacionales, el equipo legal de Krista Pike, la mujer que sobrevivió a un intento fallido de ejecución mediante inyección letal en Tennessee el 30 de septiembre, reveló nuevos detalles sobre el caso. Randy Spivey, abogado de la mujer de 50 años condenada a muerte, reveló que el lunes 5 de octubre recibió la noticia de que Krista tenía muerte cerebral y que se le retiraría el soporte vital un día después. Aunque no tienen una explicación exacta para lo que sucedió entre la noche del lunes y la mañana del martes, los defensores de Pike aseguraron que su clienta tiene un largo camino por delante para recuperarse. Y en los deportes, elementos de la Secretaría de Seguridad de Mineral de la Reforma Hidalgo detuvieron al luchador hijo de Fishman, ya que presuntamente estaría relacionado con la muerte de Gerardo Germán Pineda, un referí del Pancracio conocido como el Búho. De acuerdo con los reportes, los elementos de la Secretaría de Seguridad llegaron al lugar donde se realizaba el espectáculo para atender el reporte de la persona sin signos vitales, por lo que se señaló al luchador como presunto responsable.
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0: Muchísimas gracias, Luis, por esta información. Vamos a la pausa comercial. Regresamos con más.
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9: Las 13 horas, 1 de la tarde, con 15 minutos.
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0: Regresamos a esta edición de noticias. 1:20 p.m. La 1:20 en este jueves 8 de octubre. Vamos con Geraldine, que nos tiene reporte sobre lo que puntualiza Canirac. Busca, analiza el tema de incrementos a la carta. Geraldine, te escuchamos.
31: Aunque los restaurantes en Veracruz no contemplan por el momento nuevos aumentos en los precios de sus cartas, el sector enfrenta una disminución en el consumo, con una caída de entre el 20 y 25% en el ticket promedio de los comensales, informó Abigail Guzmán Hernández, presidenta de la Cámara Nacional de la Industria de Restaurantes y Alimentos Condimentados Canirac en Veracruz. La representante empresarial explicó que hasta ahora no se ha reportado una modificación generalizada en los precios de los establecimientos, por lo que no se prevén incrementos durante los próximos meses.
1: No está pronosticado para este año. No creo con el tema de la situación económica. Los compañeros están ajustándose y no se ha presentado ningún cambio hasta ahorita. Casi siempre eso se ve en diciembre, principios de enero. Entonces, hasta ahorita, empezando el trimestre, no tenemos información sobre alguna modificación en los precios. Casi siempre es entre un 15-10% en ocasiones, dependiendo del tipo de restaurante, y cambian cartas normalmente para fin de año. Esto es siempre un ajuste que se espera. El año anterior muchos compañeros se adelantaron a esas fechas por el incremento de los precios, hicieron algunas modificaciones. Este año no se ha presentado, entonces estamos en espera. No se descarta todavía. Que si hubo una modificación considerable el primer trimestre del año, en este 2026 hubo una modificación considerable en algunos precios. Ahorita algunos compañeros nos comentaban, la preocupación principal es la afluencia, pero la afluencia de consumo. Estamos viendo a nivel nacional, no solamente aquí en Veracruz, sino una especie de recesión a la hora del consumo. El cliente viene, sí visita el restaurante, pero ya su ticket promedio baja. Entonces, vemos restaurantes en temporadas altas muy llenos, pero eso no significa que su ticket promedio siga siendo elevado, sino que ya el costo, la gente en cuestión del gasto se cuida, y entonces si tenían contemplado 2-3 bebidas, pues bueno, se limitan a una y eso baja el ticket promedio. Ha bajado entre un 20 y un 25% el ticket promedio. Estamos hablando cuentas de aproximadamente 400 pesos, que es como el genérico, van bajando entre a 300, algunas favorables de nada más hasta 350, pero bueno, estamos en esa situación que se está viviendo a nivel nacional. Bueno, estos meses con el inicio a clases siempre son meses que sabemos que son lentos para el sector, pero bueno, en el caso de Canirac en específico, esta actividad como la muestra gastronómica y las actividades que tenemos en el mes de noviembre vienen a mover un poco la industria, a que el restaurante tenga la oportunidad de presentar su oferta. Sí ha habido cierres de restaurantes, lo único que afortunadamente no afiliados a Canirac, no hemos tenido esa situación. Sí hemos visto, se ha visto en algunas calles que sí ha existido cierres de algunas sucursales, pero hasta ahorita ningún socio nos ha reportado que él ha tenido que cerrar su sucursal, a excepción de, sí, una socia en Martín, pero bueno, por tema de falta de colaboradores, ella decidió modificar su estrategia.
31: Por ahora, el sector restaurantero mantiene la expectativa de que las actividades de los próximos meses permitan mejorar la afluencia y recuperar parte del consumo perdido, informó para NN Nuestras Noticias, Geraldine Pasarán.
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0: Gracias, Geraldine, por esta información. Y de Geraldine vamos con Gerson Hernández, que nos tiene reporte en este jueves. Gerson, te escuchamos.
3: Cuentas claras.
4: Cuando recibimos la notificación del banco de que nos autorizaron un límite de crédito y este resulta ser alto, por un momento sentimos que contamos con más dinero del que realmente tenemos. Es algo que a muchos nos ha sucedido alguna vez. Vemos una cantidad grande y tenemos la sensación de que podemos disponer de ella de inmediato. Y bajo esta sensación, es muy fácil que tomemos decisiones de compra más por la emoción de adquirir algo que por realmente necesitarlo. Y justo, el principal problema está en confundir el hecho de tener acceso a un crédito a poder gastarlo todo con total libertad. Cuando llegue el estado de cuenta, el panorama cambia por completo. Ahí ya no es un número amigable que te invita a utilizarlo a tu antojo. Ese número se convierte en un pago real que tendrá que salir de tu ingreso real. Si ya tenías otros compromisos contemplados con tus ingresos, ahora también tendrás que tomar en cuenta el pago de este crédito, ya que si te llegas a atrasar, te generará intereses moratorios. Pero de este tema vamos a estar hablando en otro momento. Por ahora lo que te quiero recomendar es que veas este límite de crédito como un dato informativo y no como una invitación para consumirlo, por más que te lleguen notificaciones con ofertas llamativas por parte del banco. Ya que tienes este monto aprobado, lo que puedes hacer es planear alguna compra importante o mantenerlo ahí hasta que surja alguna emergencia. Nunca cometas el error de sentir que ese dinero forma parte de tu bolsillo. Y antes de que lo uses, pregúntate cómo vas a pagarlo con tu ingreso normal y no con la idea de ya veremos cómo lo resolvemos, porque muchas veces es más complicado de resolver de lo que parece. Para NN Nuestras Noticias, Gerson Hernández.
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0: En este momento, la 1:26 a través de Vida Romántica 100.9. Vamos con Nilsa Sosa, que nos tiene información. Nilsa, te escuchamos.
5: El Instituto Nacional Electoral, INE, invita a la ciudadanía a participar en el proceso de selección y designación de las consejerías vacantes que integran los 300 consejos distritales durante el proceso electoral federal PEF 2026-2027. La integración de los consejos distritales constituye una forma de participación directa de las y los ciudadanos en la organización de las elecciones. Estos órganos colegiados funcionarán durante el proceso electoral y tienen responsabilidades fundamentales para la preparación, desarrollo y vigilancia de los comicios en cada uno de los 300 distritos electorales del país. Cada consejo distrital se integrará por una presidencia, 6 consejerías designadas por el consejo local correspondiente y representaciones de los partidos políticos nacionales. A sus sesiones concurrirán también las vocalías de organización electoral, del Registro Federal de Electores y de capacitación electoral y educación cívica de cada junta distrital. Entre las atribuciones de los consejos distritales se encuentran determinar el número y ubicación de las casillas, realizar la insaculación del funcionario de casilla y vigilar la instalación de las mesas directivas, acreditar a las personas observadoras electorales, supervisar las actividades de las juntas distritales ejecutivas y efectuar los cómputos distritales de las elecciones federales, entre otras previstas en la legislación electoral. Las convocatorias emitidas por la entidad federativa establecen las vacantes disponibles, así como los requisitos, documentación y etapas del procedimiento. Del 16 al 31 de octubre del 2026, las personas interesadas podrán realizar su inscripción en línea y acudir a una junta ejecutiva del INE en su entidad para validarla. Entre los requisitos para participar se encuentran estar en pleno goce y ejercicio de sus derechos políticos y civiles e inscrita o inscrito en el Registro Federal de Electores, contar con una credencial para votar vigente, tener residencia de 2 años en la entidad federativa en la que se pretende participar y contar con conocimientos para el desempeño adecuado de las funciones. Asimismo, el procedimiento comprende 4 etapas, emisión y difusión de la convocatoria, recepción de solicitudes e integración de expedientes, análisis y selección de las personas aspirantes y designación de las consejerías. Con la participación directa de la ciudadanía, los 300 consejos distritales se instalarán el 30 de noviembre del 2026 para dar continuidad a la organización del PEF 2026-2027 desde el ámbito local de cara a la jornada electoral del 6 de junio del 2027. Para NN, Nilsa Sosa.
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0: Así la información que da a conocer el INE en ese sentido. Vamos a la pausa, regresamos con más.
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6: Las 13 horas, 1 de la tarde, con 30 minutos.
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0: Regresamos a esta edición de noticias a través de esta frecuencia de Vida Romántica 100.9 y vamos con más. Diputados avalan en lo general ley antimemes. La oposición advierte riesgo de censura. Eso sucedió allá en San Lázaro y vamos a este reporte más completo.

0: meme, una parodia o una crítica política podrían terminar bloqueados automáticamente con esta reforma, e incluso podrían generar multas de más de 4 millones de pesos. La Ley Federal de Derechos de Autor, enviada por la presidenta Claudia Sheinbaum, la cual busca regular la responsabilidad de las plataformas digitales ante la piratería, pero que asociaciones civiles apodan Ley Antimemes por el peligro de censura automatizada en Internet, fue aprobada en lo general en el Pleno de la Cámara de Diputados. Dicho proyecto obliga a las empresas de tecnología a implementar políticas públicas con el fin de suspender o dar de baja definitivamente el servicio de Internet o las cuentas de usuarios que infrinjan de forma repetida los derechos de autor. Asimismo, la reforma endurece los controles contra el uso no autorizado de rostros, voces o imágenes modificadas con herramientas digitales e inteligencia artificial. Las plataformas que no retiren contenido infractor de manera expedita se volverán corresponsables de la falta. Podrían ser sancionadas con multas de hasta 40.000 unidades de medida y actualización, cifra que supera los 4.3 millones de pesos. El gobierno mexicano ha defendido la medida, argumentando que busca combatir la piratería masiva y armonizar la legislación nacional con el T-MEC. Por su parte, colectivos de derechos digitales, la organización Artículo 19, así como diputados de oposición, lanzaron advertencias al respecto. Advierten que para evitar las severas multas, las plataformas digitales recurrirán a filtros automatizados de monitoreo masivo. Esto provocaría la eliminación preventiva de contenidos legítimos como memes, sátiras, parodias o críticas políticas que utilizan fragmentos de imágenes o videos protegidos, limitando severamente la libertad de expresión y la cultura digital en México.
1: Morena cada vez más nos hace sentir que vivimos en la China de Mao, la Unión Soviética de Stalin o la Cuba de Fidel, ya que todos los días busca una nueva forma de limitar la libertad de expresión. Ahora se les ocurrió otra reforma y es a través de la Ley Federal del Derecho de Autor. ¿Y qué harán? Van a obligar a los proveedores de servicios de Internet para que quiten el Internet cuando al gobierno le moleste un contenido, una publicación, un meme, una caricatura, una parodia o una opinión. Por cierto, eso es materialmente imposible y lo saben en el gobierno. A ese grado han llegado. Buscan callar la verdad. Quieren silenciar a un México que exige, que reclama, que anhela salud, educación y prosperidad. Quieren construir una pinza contra la libertad de expresión, una pinza con dos tenazas, una hecha aquí para quitar el Internet a usuarios incómodos y poner multas hasta de 4.7 millones de pesos. La otra tenaza la han aprobado ya en el Senado de la República para meter a la cárcel a los ciudadanos. Desde aquí le decimos a los creadores de contenido, el Partido Acción Nacional los respalda.
0: En la exposición de motivos del dictamen, se advierte que de acuerdo con la información proporcionada por la Asociación Protectora de Derechos Intelectuales Fonográficos, durante el periodo 2023-2024, se eliminaron 127.151.955 contenidos infractores en plataformas digitales, equivalentes a aproximadamente 348.362 bajas diarias, mientras que en el periodo 2024-2025 fueron eliminados 72.406.879 contenidos infractores. Jesús Valdés Peña, diputado de Morena, aseveró que la protección de los derechos de autor resulta de suma relevancia porque se trata de una industria sumamente afectada por la piratería, negando que se trate de censura.
2: Decirle a todos los que nos escuchan, a todos los amigos, músicos, escritores, artistas, compositores, a todas y a todos, y a todo el público en general, no hay ninguna ley censura. Está protegido con una normatividad clara y precisa que se acaba de dar lectura, donde se garantiza el debido proceso que se lleve a cabo en donde las diferentes partes, proveedores de Internet, usuarios y los integrantes del sector intelectual puedan acudir, recurrir y dar seguimiento para cualquier situación que no estén de acuerdo.
0: El dictamen se avaló en lo general por 325 votos a favor por parte de Morena, Partido del Trabajo y Partido Verde Ecologista de México, 114 en contra del PRI, PAN y Movimiento Ciudadano, así como una abstención. ¿Crees que esta reforma protegerá a los autores o podría terminar censurando contenido legítimo?
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4: Muchísimas gracias por esta información. Y de esto vamos con Misael Olmedo, que nos tiene reporte de lo que pasa en Poza Rica. Misael, te escuchamos.
5: Familias de la colonia 27 de septiembre alzaron la voz para exigir una solución ante una severa crisis de insalubridad, pues en los últimos días, a través de las tuberías de la Comisión de Agua del Estado de Veracruz, señalan que recibieron líquido con tono café, turbio y un olor fétido.
6: El agua potable nos está llegando muy sucia, revuelta, con olor a podrido, como si fuera de drenaje. El agua llegó a empezar a llegar desde la semana pasada, un día martes. Después nos la suspendieron un día viernes, pero después nos la mandaron a mandar otra vez sucia y revuelta. Pensamos que era por la situación de que había llovido mucho, pero no, esta agua llega toda contaminada. Y estamos muy, muy, es una insalubre que no se puede ni para bañarse, porque se baña usted y sale con mal aroma. A olor a podrido, el agua turbia, muy sucia y pues sí, no es buena ni sana ni para lavar los trastes, ni para bañarse. Y tenemos que consumir y comprar pipa de agua. Sí nos mandó el ayuntamiento un poquito de agua, pero igual viene con ese olor a revuelto y a sucio.
7: ¿Ustedes temen que esto repercuta en su salud?
6: Repercute en la salud, porque ya mis vecinos ya empezaron con la comezón de piel, que nos pican. La bebé, tenemos una bebé, también se enfermó del estómago. Yo y mi esposo nos enfermamos del estómago porque lavamos los trastes para lavarlos y pues está contaminada todo el agua. Inclusive ya fuimos al médico porque nos dio pues reacción de diarrea y pues esto no puede seguir así.
7: ¿Alguna autoridad les ha explicado algo?
6: Ya vinieron los de agua potable, dijeron que había una fuga de drenaje que se contaminó con una fuga de agua y que se revolvió. Pero ahorita se supone que ya están actuando en ese caso, pero todavía el agua. Yo ya cerré mis medidores para que ya no llegue el agua con ese efecto y pues comprar pipa de agua potable, de agua.
7: ¿Comprar una pipa?
6: Sí, se supone que, no sé, creo que me dijeron 700 pesos, me van a vender, no sé qué cantidad va a llegar, pero pues tenemos que comprar. No hay dinero suficiente para esa situación, pero pues tenemos que hacer ese gasto necesario.
7: El agua es indispensable.
6: Para la salud de uno.
8: ¿Cuántas familias se ven afectadas?
6: Aquí somos como 5 familias. En esta casa.
7: Aquí,
6: sí, en esta casa. Y hay bebés, le digo, y ella ya se presentó síntomas de que fue al médico, ya tenemos con situación de su diarrea, y pues compramos botellón para la bebé para que se bañe con agua potable y todo la vamos a hacer con agua potable de garrafón.
8: ¿Hace cuánto tiempo pasó esto? ¿Cuánto tiempo llevan así?
6: Tenemos más de 8 días. Sí, más de 8 días tenemos ya con esta situación. Se reportó un día viernes, vinieron a investigar, pero igual todavía no queda el agua clara y limpia.
7: Oiga, de continuar esta situación, pues, ¿cómo ven ustedes? ¿Qué van a hacer? ¿Qué va a pasar?
6: Pues ya lo reportaron, ya la mandamos al ayuntamiento a reportarse, el jefe de manzana se encargó también de encargar el sol. Ayer nos cajeron tantita agua en pipa, pero igual es poquita la que llega, no nos alcanza ni para bañarnos, para el agua, para el baño y todo. Y pues ya ayer lavamos nosotros nuestras cisternas, pues tienen el aroma a lodo podrido, y aunque le echemos cloro, el olor persiste y ya le vamos ahorita otra vez. Llegó un poquito de agua, le cerré las llaves y yo todavía voy a tirar esa agua porque ya no sirve. Ya como a las 4 o 5 de la tarde llega una pipa a vendernos agua.
7: ¿La que compraron?
6: Sí, la que vamos a comprar. Hay que pagar.
7: Oye, no es el único caso, ¿no? Digo, sus vecinos también se encuentran en la misma
6: situación. Sí, todos se encuentran en la misma situación. Tan solo ahorita ya la vamos a cisternas y se taparon las fugas de líneas porque como estaba sucio y todo. Han tapado y tenemos que volver a destapar las líneas y volver a limpiar los tinacos.
5: Indicaron que personal de la oficina operadora de la Comisión de Agua del Estado de Veracruz tomó conocimiento de esta situación, pero no les dio alguna solución. Informó para NN Nuestras Noticias, Misael Olmedo.
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4: Muchísimas gracias, Misael, por esta información que nos compartes. Vamos a ir con Leo, que nos tiene reporte de lo que tiene que ver con la eliminación de criaderos de mosquitos. Es una campaña que se realiza aquí en Poza Rica. Se está reforzando este tema de las acciones. Y vamos precisamente con Leo, que nos tiene la información sobre estas jornadas que se realizan durante este jueves y mañana viernes, es decir, 8 y 9 de octubre. Leo, te escuchamos.
9: El gobierno de Poza Rica llevará a cabo la jornada de eliminación y criaderos como parte de las acciones para prevenir y combatir el dengue en el municipio. La actividad se realizará este jueves 8 y viernes 9 de octubre en la colonia Palmasola, en un horario de 9 de la mañana a 1 de la tarde. El objetivo de eliminar espacios donde pueda reproducirse el mosquito transmisor del dengue, por lo que se invita a la ciudadanía a participar y mantener sus hogares y alrededores libres de posibles criaderos. Con estas acciones, el ayuntamiento busca fortalecer la prevención y promover la participación de las familias para mantener espacios más seguros y saludables. Además, se exhorta a los habitantes de la colonia a colaborar retirando objetos que puedan acumular agua, como recipientes, llantas, botellas y otros artículos que puedan convertirse en criaderos de mosquitos. La participación de la comunidad es fundamental para reducir los riesgos de contagio y contribuir a la salud de las familias de Poza Rica, informó para NN Nuestras Noticias Leonardo Morales.
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4: Gracias, Leo, por esta información. Vamos a la pausa, regresamos con más.
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12: Las 13 horas, 1 de la tarde, con 44 minutos.
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4: Regresamos a esta edición de noticias, 1:50 desde Poza Rica de Hidalgo, Veracruz. Vamos con Geraldine, que nos tiene reporte en esta jornada. Geraldine, te escucho.
27: En México, 7,887 niñas de entre 10 y 14 años fueron madres durante 2025, una cifra que representa alrededor de 22 nacimientos diarios en este grupo de edad, informó el Sistema Nacional de Protección Integral de Niñas, Niños y Adolescentes, SIPINA. Ante este panorama, el organismo presentó en Iztapalapa, Ciudad de México, la Estrategia Nacional Niñas Sí, Madres No, con la que busca fortalecer las acciones para prevenir los embarazos infantiles y proteger los derechos de niñas y adolescentes. La secretaria ejecutiva del SIPINA, Lorena Villavicencio Ayala, señaló que la estrategia será implementada en los municipios del país mediante la coordinación de autoridades de salud, educación, procuración de justicia y protección de niñas, niños y adolescentes. El programa contempla fortalecer la ruta NAME, mecanismo destinado a brindar atención integral a niñas y adolescentes embarazadas o madres menores de 15 años, así como detectar y atender posibles situaciones de violencia sexual. Los datos del SIPINA muestran que, aunque los nacimientos en niñas de 10 a 14 años registran una reducción en los últimos años, el embarazo infantil continúa representando un problema de protección de derechos. Además, durante la presentación se informó que alrededor de 100,000 adolescentes de 15 a 19 años fueron madres durante 2025, lo que dimensiona el impacto del embarazo a temprana edad en México. La Estrategia Nacional también contempla la participación de los sistemas estatales y municipales de protección. Veracruz se encuentra entre las entidades que suscribieron el manifiesto nacional Niñas Sí, Madres No, por lo que las acciones previstas deberán trasladarse también al ámbito local. El CIPINA plantea que la prevención debe comenzar antes de que ocurra el embarazo y requiere identificar factores de riesgo, garantizar educación integral, facilitar el acceso a servicios de salud y activar mecanismos de protección cuando existan indicios de violencia, informó. Para NN Nuestras Noticias, Geraldine Pasarán.
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4: Gracias, Geraldine, por esta información que nos compartes. Y el próximo viernes 16 de octubre en Poza Rica se va a realizar este programa Raíces Productivas. El reporte en voz de Leo.
2: El gobierno de Poza Rica, en coordinación con el DIF Poza Rica y el Instituto Municipal de las Mujeres, invita a la ciudadanía a participar en una nueva edición de Raíces Productivas, un espacio creado para impulsar el talento, el emprendimiento y la participación económica de las mujeres. La actividad se realizará el viernes 16 de octubre en un horario de 10 a 20 horas, en la pérgola del Parque Juárez, en Poza Rica. Durante el evento, los asistentes y visitantes podrán conocer diferentes productos, artesanías y proyectos elaborados con mujeres emprendedoras de la ciudad, quienes tendrán la oportunidad de mostrar y ofrecer sus trabajos. Este encuentro busca fortalecer el trabajo comunitario y la autonomía económica, además de promover el consumo local y brindar un espacio para que las emprendedoras den a conocer sus productos y proyectos. También se busca reconocer el esfuerzo, creatividad y dedicación de las mujeres que impulsan sus propios emprendimientos. La invitación es para toda la ciudadanía que quiera conocer, apoyar y consumir los productos relacionados por mujeres de Poza Rica, contribuyendo al crecimiento de los negocios locales y al fortalecimiento de la economía de la comunidad. Informó para NN Nuestras Noticias, Leonardo Morales.
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4: Leo, por esta información y con esto vamos a las condiciones del estado del tiempo para las próximas horas.
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4: Y sobre el tema de las condiciones del estado del tiempo, le informo que se reducen las condiciones para lluvias en esta región norte de Veracruz. Jessica Luna, integrante del Comité de Meteorología de Protección Civil en Veracruz, reporta lo siguiente en las actualizaciones que nos depara la tarde de este jueves.
7: Efectivamente, esta mañana, pues las imágenes de satélite nos están mostrando que amanecemos con condiciones de cielo pues mayormente despejado, al menos aquí en la porción central, planicie y zona de costa, algunos nublados dispersos que se pueden observar derivado de toda esta actividad que tenemos en ambas cuencas. También tenemos condiciones para algunas lloviznas, especialmente en el sur del estado, Coatzacoalcos, Tonalá, parte media y alta, y también en las inmediaciones, pues ahí de la cuenca de la Antigua, del Jamapa-Cotaxtla. Incluso para el norte, condiciones también de cielo parcialmente nublado hasta el momento, con baja probabilidad de lluvia, a excepción de esta porción sur donde les comentaba esta situación. Ahora bien, el huracán Isaías, para comentarte primero cómo va esta situación, ya con actualización de las 6 de la mañana, pues el centro se localizó pues a 280 kilómetros al nor-noroeste de Progreso, Yucatán, y a 425 kilómetros al norte de Campeche. Este pues ya es huracán categoría 1 y presenta vientos máximos sostenidos de 130 kilómetros por hora con rachas de 160 kilómetros por hora. Y pues su desplazamiento es hacia lo que es el este-noreste, una razón de 15 kilómetros por hora. Su circulación pues prácticamente está interactuando también con

0: Y pues la entidad veracruzana. Entonces, pues todavía, al menos durante las siguientes 24 horas, esta situación en combinación con condiciones favorables en altura para lo que es el desarrollo de tormentas y las condiciones locales que vamos a tener, como el calentamiento diurno, porque el día de hoy pues posiblemente tengamos más cielos despejados en lugar del día de ayer, y pues esta orografía presente nos van a estar dando nuevamente por la tarde el incremento pues de actividad convectiva, posiblemente con chubascos y esta actividad eléctrica en algunos casos que va a estar dispersa a lo largo del estado. Las lluvias más importantes derivado de esta situación pues van a ser el orden de los 50 a los 75 milímetros, especialmente en partes altas del Tuxpan, del Cazones, del Tecolutla y también a lo largo de la zona montañosa central, Atropan, La Antigua y el Jamapa, Cotaxtla, además también del Papaloapan y dentro del Coatzacoalcos y el Tonala, con estas lluvias de 25 a 50 milímetros en el resto del Tuxpan, del Cazones, del Tecolutla, del Papaloapan, el resto de las zonas de montaña y también incluyendo la región de los Tuxtlas. Toda esta actividad aquí para la zona conurbada pues podría estarnos ocasionando pues durante el día pues esta entrada de nubosidad, que pues también podríamos tener cielos parcialmente nublados en algún momento por la tarde, también aumento de nubosidad con condiciones de cielo medio nublado, y pues no descartamos de acuerdo a la resolución de estos modelos para lo que es parte de la noche, pues algunos chubascos que podrían estar de forma aislada. El día de ayer también tuvimos actividad por la tarde, por lo que el día de hoy pues no se descarta que algunos puntos convectivos se puedan estar desarrollando en las inmediaciones, por lo que no descartamos pues algunas lloviznas derivadas de esta situación, así como pues esta actividad que también continuará de forma importante en regiones de tormenta. Por la madrugada muy posiblemente también tengamos esta situación, la probabilidad alrededor hasta el momento es del 20%, pero pues continúa esta situación para aquí, para la zona conurbada. Y bueno, con respecto al viento, Betty, te comento que continuamos con viento del norte y noroeste de 25 a 35 kilómetros por hora para el día de hoy. De presentarse algunas rachas, más que nada serían en el norte del estado, zonas costeras, así como también alrededor de estas zonas de tormenta. Y la temperatura diurna para el día de hoy, pues lo que se está previendo, pues es un ambiente cálido a caluroso en gran parte del estado. Valores de temperatura aquí en el puerto de Veracruz que podrían estar alrededor de los 32 o los 33 grados. La zona montañosa central entre los 25 a los 27 grados. El norte del estado de los 30 a los 32. En la región de los Tuxtlas de los 31 a los 33 y el resto del sur, el Papaloapan, el Coatzacoalcos y el...
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2: Así la información que le presentamos durante esta jornada. Muchísimas gracias a usted por sintonizarnos a través de Vida Romántica 100.9. Corresponsales, reporteros, gracias, todos bajo la dirección del ingeniero Javier Cázares, equipo en cabina, staff, todos gracias por esta labor informativa. Que tenga buen provecho, quédese en esta frecuencia, nos vamos.
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6: Buen provecho. Son las 2 de la tarde, con un minuto.
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0: Buen provecho. Son las 2 de la tarde, con 8 minutos.
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1: Buen provecho. Son las 2 de la tarde, con 15 minutos.
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0: Buen provecho. Son las 2 de la tarde, con 21 minutos.
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2: Buen provecho, son las 2 de la tarde, con 30 minutos.
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1: Buen provecho. Son las 2 de la tarde, con 45 minutos.
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0: Buen provecho. Son las 2 de la tarde, con 49 minutos.
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2: Las 15 horas, 3 de la tarde, en punto.
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0: Muy grata le sea la tarde y bienvenido a otra emisión más de Cronos. Edgar Cartwright, o sea yo, les saludo con gratitud a su amable atención y preferencia. Desde la cabina del 100.9 FM, la señora Lili, nuestra técnica de audio, me indica que todo está listo para iniciar otra emisión musical digna de ser disfrutada por usted. Hoy jueves romántico, en nuestro melódico esquema, convocaremos a las remembranzas de una época melosa imposible de olvidar. Gracias a la música, evocaremos consagrados éxitos de los años 60 del siglo XX. Este es el menú de melosas reminiscencias cuyo encanto continúa mimando nuestras emociones. Estas son, así, canciones que nos prohíben el olvido. Reactivamos un polifónico pasado romancero

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0: Vayamos a un corte comercial, tras el cual volveré con más canciones de aquellos tiempos. 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
3: Las 15 horas, 3 de la tarde, con 17 minutos.
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0: Felizmente recordamos canciones como Make It With You, Hacerlo Contigo, con el grupo Bread, A Kiss to Build a Dream On, con un beso para construir un sueño, con Rod Stewart. Something, una canción de George Harrison, ex-Beatle, con Shirley Bassey, y Frankie Valli con My Eyes Adore You, Mis Ojos Te Adoran. La deliciosa importancia de recordar vívidamente el romanticismo de los años 60 del siglo XX, una vez más aquí en Cronos toma presencia para beneplácito y alegría de quienes logramos vivir aquella muy inolvidable década de los años 60. Canciones cuyos acordes nos rescatan recuerdos la mar de románticos. Estas fueron las tonadas que dieron esplendor a toda una generación. Baladas en verdad inolvidables que nos llevan a revivir ayeres muy nuestros y, por qué no decirlo, ayeres románticamente vividos. Cronos, la musical máquina del tiempo, aquí, en el 100.9 FM de Vida Romántica.

0: Tenemos más mensajes de nuestros patrocinadores, tras los cuales volveremos, por supuesto, con más música.
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3: Las 15 horas, 3 de la tarde, con 31 minutos.
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Andy Williams, Where Do I Begin? Harry Nilsson con Everybody's Talking, Todo el Mundo Habla, Gladys Knight and the Pipes con Try to Remember Memory, Trata de Recordar Memorias, y por último Chicago con If You Leave Me Now. Canciones que verdaderamente marcaron todo un hito dentro de una época inolvidable. Cuando una canción es bella, el olvido no la toca. Y hoy estas baladas son fieles remembranzas de un tiempo que nos tocó en suerte a muchos el vivir y ver nacer tonadas que se volverían perennes. Baladas perdurables por su calidad y perpetuas por su belleza. Cronos invoca el pasado con romanzas musicales que nos trasladan de facto al ayer. La memoria es un vergel de recuerdos felices en donde la bella música es primordial. Tenga la bondad de recordar, por cortesía de Cronos, aquí en el 100.9 FM de Vida Romántica.

0: Vayamos a un corte musical, un corte comercial, perdón. Bueno, es que estoy imbuido con la música, disfrutándola tanto con usted. Con nuestros patrocinadores y yo vuelvo.
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3: Las 15 horas, 3 de la tarde, con 43 minutos.
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Y bien, antes de despedirnos, quiero agradecer a nombre de todos los que hacemos posible este programa a las siguientes personas que amablemente nos hablaron, algunos por teléfono y otros nos enviaron

0: Señora Vázquez Medina, señor Emiliano Camacho, señora Magdalena de la Cruz, el señor Mario Sánchez Sánchez, señor Juan Aguilar, señor Mario Valencia, señor Emiliano Camacho Rivera, señor Antonio Zamora Jiménez, señora Maite Montes de Oca, señor Miguel Jaín, señor José Kirch y Alejandro, no, Ajecati Rosas Caro, perdón, no entendía bien el nombre la primera vez que lo oigo, Ajecati. Perfecto. Muchísimas gracias por el día de hoy. Voz, música y producción a cargo de su servidor Edgar Cartwright. En los controles técnicos estuvo la señora Lili. Manténgase en sintonía con el 100.9 FM de Vida Romántica. Tenemos lo mejor de la música y en definitiva es para usted. Pásela bien, cuídese mucho y primero Dios, espero estar mañana en punto de las 3 de la tarde con más y mejor música para usted. 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Gracias.
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3: Las 16 horas, en punto.
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2: Las 16 horas, con 15 minutos.
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2: Las 16 horas, con 30 minutos.
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2: Las 16 horas con 43 minutos.
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1: Las 16 horas con 48 minutos.

0: Rica de Hidalgo, Veracruz, son las 5 de la tarde.
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¿Qué tal, señoras y señores? ¿Cómo están ustedes? Muy buenas tardes, gracias y qué bueno que están con nosotros. Son las 5 de la tarde en punto, las 17:00 con unos cuantos segundos de este 8 de octubre. Jueves 8 de octubre, 281º primer día del año, 282º, si fueran años bisiestos, en el calendario gregoriano. Quedan 84 días para finalizar el año. Es la semana número 1 de este décimo mes, octubre. Es la semana 41 de este año, 2026. Es el quinto día de la semana, cuarto día laboral, jueves 8. Bienvenidos, bienvenidos todos los que están ahora conectados y bienvenidos todos los que se conectarán en unos minutos más o sobre la marcha precisamente de este programa. Temperatura ambiente en la ciudad de Poza Rica y sus alrededores es de 29 grados centígrados. En Venustiano Carranza son 28, en Huasca de Pampo 16, en Ecaxa 20, en la Ciudad de México 18, en Veracruz Puerto 30, en Tihuatlán 28, en Tenango de Doria 18, en Tuxpan 28, Papantla 28, Cazones de Herrera 28. Esas son las temperaturas aproximadas que hay en las diferentes regiones. No hay probabilidad de lluvia más que aquí en Poza Rica. Y esta no tarda, ¿eh? En el transcurso de lo que inicia este programa, seguramente que empezará a llover, si no es que ya está lloviendo en algunas partes de Poza Rica o la región. Está programado entre las 5 y 6 de la tarde. Entre 5, 5 y cuarto, 5 y 20, 5 en adelante. Hasta las 7 de la noche, 6 y cachito, 4 para las 7, intensa lluvia. Hay un 88% de probabilidad de lluvia a las 5 de la tarde, a las 6 baja un poquito a 46% y hasta ahí queda, con tormentas eléctricas. Esto va a ser precisamente dentro de este horario. Después todo tranquilo hasta que lleguen las 12 de la noche de mañana. En las primeras horas de mañana se intensifica nuevamente la probabilidad de lluvia, va del 31% hasta el 50%. Toda la madrugada, toda la noche. Toda la madrugada, toda la noche va a estar lloviendo, va a amanecer lloviendo en forma intermitente, a veces con intensidad, a veces simplemente tranquilo, pero así va a estar. Después a las 8 de la mañana, de mañana, aunque va a estar nublado, no hay probabilidad de lluvia, o por lo menos no en forma constante, tal vez algunas nubecillas, como les digo, que luego se quedan ahí atoradas, pero en general, viernes y sábado, Está tranquis, ¿eh? Nada más el mañana, en las primeras horas de la madrugada, y listo, ¿no? Y hoy en dos minutos más y en cuanto a una hora aproximadamente, lloverá. Para el sábado hay un remanso, un pequeño remanso, tranquilidad, aunque con nublados no se prevé lluvia o se ve unas lluvias muy escasas, muy dispersas. Para el domingo, lunes y martes, sí hay probabilidad de lluvia, una cantidad considerable, un 60% de probabilidad de lluvia con tormentas eléctricas. Las temperaturas van a oscilar entre los 31 y 32 grados en promedio todos los días, con una temperatura mínima de 23 grados. La salida del sol fue a las 6 de la madrugada con 22 minutos, el atardecer será a las 6 con 11, los rayos ultravioleta son bajos, alto grado de humedad, 72%, viento apenas de 18 kilómetros por hora, aunque pareciera ser que con el paso del tiempo puedan arreciar los vientos. Y la calidad del aire es buena, hay 34 puntos. Bueno, a propósito precisamente de estas cuestiones de la temperatura, quiero comentarles que en la República Mexicana

0: Estamos rodeados por tres fenómenos. Estamos rodeados por Isaías, por Simón y por Raquel. Entonces, entre Isaías, Simón y Raquel, los traen en jaque. Isaías está ya convertido en huracán, categoría 1, vientos de 130 kilómetros por hora. Anda haciendo sus diabluras por allá, por Campeche, por Yucatán. Se va a internar un poco hacia el estado de Veracruz, pero afortunadamente para nosotros, pues por desgracia para los Estados Unidos de Norteamérica, se iría hacia arriba. Esperemos, pues, ¿no?, que no impacte directamente aquí, sino que suba. Acuérdense que aquí no se puede definir, no se puede decir exactamente. Puede ser que en este momento les esté diciendo que ahí va hacia los Estados Unidos de Norteamérica y no termino de hablar cuando ya se desvió y va para otro lado, ¿no? Pero de acuerdo a la trayectoria que está trazada, pareciera ser que simplemente lo que vamos a tener es ráfagas de lluvia, de viento, y hacia arriba se va este huracán que por lo menos en este momento, Isaías, es categoría 1. Pero del otro lado tenemos una tormenta eléctrica. Una tormenta eléctrica que se llama Simón, de 85 kilómetros por hora, y que anda haciendo sus diabluras allá en Colima, en Michoacán, en Guerrero, Oaxaca. Y ese sí, tal vez sí, como depresión tropical, espero, ¿verdad?, y que no aumente su potencial, pues sí impactaría directamente ahí a estas costas. Y tenemos un último, que es Raquel. Raquel en este momento es categoría 1, pero aunque apunta hacia la República, todavía está muy lejos, muy, muy lejos. Sin embargo, son tres, esos tres fenómenos meteorológicos los que nos tienen en jaque: Isaías, Simón y Raquel. Isaías, acá, de este lado, del Golfo de México, donde está Costa Rica, Tuxpan, Chintla, Tihuatlán, donde estamos nosotros, pues, que es el que pudiera tener un poquito más de atención para los que estamos de este lado. Para el otro lado, pues, Simón, ¿no? Pero, pues, en Oaxaca, Guerrero, Michoacán, poquito de Colima. Bueno, pues es lo que tenemos en este momento. Porque lo que tienen en este momento sumido en un grave problema a toda la República, pero pues aquí en Veracruz se han dado estos encontronazos, pues es la cuestión de las medicinas. Llevamos muchos años, pero muchos, ¿eh? No un sexenio ni dos, muchos sexenios, con el grave problema del suministro de las medicinas. Siempre han faltado las medicinas. Algunos, como la doctora, como algunos gobernadores, dicen que eso de que no hay medicinas es pura fantasía, que eso es simplemente producto de la mente calenturienta de la gente que inventa que no hay medicinas. Ya se habla hasta de algoritmos y de todas estas situaciones. Lo explicó la doctora muy claramente, ¿no? Decía, cuando de pronto alguien empieza a mentir y decir, salirse, escaparse de la realidad y decir que no hay medicinas, y empiezas a buscarlo, a manejarlo así en las redes sociales, porque en este momento los culpables de que se crea que no hay medicinas son las redes sociales. Es la gente que a cada rato está diciéndolo y entonces los algoritmos se la creen y entonces sacan como una realidad, pero que es una realidad virtual, es algo que no existe, que no es verdad. Estas son palabras de la doctora, ¿no? Esto es algo que ella afirma en decir. Dice que no hay problema, no hay desabasto, los nosocomios están llenos de medicinas, no hay por qué alarmarse, no hay ningún problema. Y que quien sale a protestar, si es que fuera cierto, porque para algunos gobernadores sí es cierto, pero lo desdeñan, lo tachan de ridículos y de shows, para la doctora no es cierto, no, ni show, no alcanza ni a show, no hay problema, ¿no? Eso de que están saliendo a protestar es mentira, nadie está protestando nada, porque medicinas sobran, hay muchas, pero muchas medicinas, todo el mundo tiene derecho a la medicina, todo el mundo, el que va al Seguro Social, al ISSSTE, a la clínica de Pemex, a los hospitales regionales, piden la medicina que quieran y no hay ni, pero un dejo de problema en cuanto a que crean que no hay medicinas. Hay muchas medicinas. Y si ustedes son de los que se quejan, de los que dicen, no mientas, no malinformes, Víctor, no es cierto, no hay medicinas. Ah, pues todos están locos, es mentira. Lo que ustedes piensan es mentira, no es cierto. Es una realidad modificada de parte de ustedes. Así es, justo como dice la doctora, ¿no? Y entonces, como yo les he venido diciendo desde hace unos días, si bien es cierto que los que hacemos este tipo de programas hablamos a título personal, hacemos conjeturas o hacemos comentarios en forma individual, que no representan el sentir de nadie, ni de la empresa, ni de la gerencia, venga, a veces ni siquiera del público en general, ¿no? ¿Acaso representa lo que yo creo? Es mi punto de vista, es mi forma de ver las cosas. Como cuando ustedes me mandan un mensaje, pues no es palabra de honor, no es palabra de Dios, simplemente es lo que ustedes creen que es, ¿no? Y así es como, a partir de muy poco, ya en una forma muy oficial, pues nos van a obligar a que quede claro, ¿no? Bien especificado, que esto no es una noticia, que es un sentir, es una mera forma de pensar. Y lo he venido comentando desde hace unos días, ¿cómo puedes competir con una autoridad, con la máxima autoridad del país? No es Chonita, la de Estanquillo, es la presidenta de la República. Y si la presidenta de la República dice que lo que sobran son medicinas y que los que dicen que no hay medicinas están en una realidad alterna, ¿cómo contradices eso? A lo mejor al atreverte a decir que es una mentira lo que está diciendo la doctora, nos va a meter en problemas, en graves problemas, ¿no? Entonces, pues aquí la situación es, ¿a usted cómo le va? Porque al final de cuentas es lo que, ahora sí que lo que cuenta, ¿no? Lo que usted piense, lo que usted viva, lo que usted sepa. Y aquí, pues podemos nosotros decir muchas mentiras, ¿no? Cuando digo nosotros me refiero a quien las diga. Podemos decir muchas mentiras. Podemos decir algo con el afán de denostar a alguien o de ayudar a alguien. Pero la realidad, la calle, desmiente a una u otra persona, ¿eh? En la calle, usted cuando le dice quiero mi medicina y le dicen no hay, vente mañana. Cuando le dicen tiene cita, qué padre, bendito sea Dios, ¿para cuándo? Dentro de 2 años. Espérame, no, pues ya me estoy muriendo. Bueno, si se muere, pues nos avisa para que ya se la demos a otro. Sí, estoy exagerando, pero no mucho, ¿eh? No estoy exagerando mucho. Oiga, quiero un especialista. Claro que sí, aquí está su pase, nada más que no hay especialistas. Nosotros le avisamos cuando llegue el especialista. Si esa es la realidad alterna en la que vivimos algunos, pues quédense con su realidad alterna. Porque no va a haber poder humano que logre hacer entender a las autoridades que las que viven en una realidad alterna son ellos o ellas, ¿no? Y tan está esto tan caliente, está habiendo tantos problemas que los doctores de diferentes partes de la República se sienten agredidos, se sienten lastimados, se sienten humillados, porque pues no los bajan de mentirosos, no los bajan de showceros, de payasos. Ya no son médicos, ya son payasos que están fingiendo. A las madres que tienen hijos con problemas de cáncer les llaman mentirosas y que no deben de lucrar con eso, porque eso es pecado y se van a ir al infierno porque Diosito se enoja. Entonces, si una madre está sufriendo porque su hijo, su esposo, un esposo sufriendo porque su madre, su hija, su esposa está sufriendo de cáncer y no es atendida, pues tiene que tener mucho cuidado con quién se quejan y cómo se quejan, porque pueden ser tachados de payasos o de mentirosos o de que usan el sentimiento, el dolor humano para darse a notar. Y pues ya encarrerados, ¿no? Ya así agarrando chanfle, pues que hasta a lo mejor son pagados por algún partido político para que vayan a desestabilizar. Ese es el asunto que está pasando, ¿no? Mientras la realidad que viven doctores y ciudadanos comunes, no solo los que tienen cáncer, sino hasta los que tienen la presión alta, un dolor, y no hay medicina, esos son unos, esos son la realidad, y los otros es la otra realidad. ¿Quién tiene la razón? Pues nosotros los ciudadanos sabemos quién las tiene, ¿no? Y ya es de nosotros el decir, si usted ha ido al médico y le han dado sus medicinas, los especialistas lo han atendido, si todo está en perfecto estado, si cuando usted llegue lo atienden y le dan cita para un día para otro, ah, no, bueno, pues entonces, por supuesto que usted tiene razón y todo está maravilloso. Pero si no es de ese caso, pues entonces quiere decir que no, la situación no está, ¿no? No está como tendría que ser. Apenas hace unos días, hace unas horas, la gobernadora hizo un comentario que pues enardece un poquito más esta situación por muchas razones, por muchas, ¿no? Estaban hablando de una medicina en lo particular, una pastilla en lo particular, losartán. Losartán es una pastillita que sirve para la presión. Y ella comentaba que no entiende por qué los médicos siguen recetando losartán cuando saben que no hay y saben que lo que tienen que recetar es semisartán. Sí, lo oyeron bien, semisartán. Así lo dijo la gobernadora, a mí no me echen la culpa. O sea, espérame tantito, doctor, médico, ya sabes que no hay losartán. Y si ya sabes que no hay losartán, pues entonces recétales el semisartán. Yo creo que lo que quiso decir fue telmisartán. Me imagino, es lo que ella quiso decir. No semisartán, sino telmisartán. Entonces, aparentemente, digo, no creo que soy médico, y que yo me las sé todas, ya lo investigué, tenía que echarme un clavado, ¿no?, y investigar bien todo esto. Aparentemente, las dos son iguales, porque dice la gobernadora que losartán ya es viejito, ya fue chafón, que el telmisartán, que ella le cambió de nombre, es de última generación. Entonces, pues el argumento es válido, el argumento es muy bueno. Ah, no, espérame tantito, si son para lo mismo, si sirven para lo mismo, y uno es ya viejito y el otro es de primera generación, no, pues échate el semisartán, aunque se llame de otra manera, ¿no? Pero ¿qué creen? Haciendo una investigación, me encuentro con que no es lo mismo. No es lo mismo, aunque pertenecen a la misma familia, aunque sirven para lo mismo, el funcionamiento es distinto. Uno tiene más durabilidad que el otro. Uno se emplea cuando hay necesidades de diferente manera que el otro. Cuando el paciente rechaza un tipo de químicos, de compuestos, entonces tiene que ver cuál puede ser, si uno u otro. No son iguales. Definitivamente no son iguales. Entonces, no solo es en lo que me eché el clavadito para investigar, sino los videos que también están corriendo de algunos doctores donde hacen esta observación. Y de hecho hay uno donde una doctora le dice, por amor a Dios, políticos, ahora ustedes nos van a decir lo que tenemos que recetar y luego las broncas van a venir contra nosotros. A ver, yo tengo la presión alta, pero a mí el bisartán me pega, no me sirve, no me ayuda, yo necesito el losartán. Y entonces a mí, como no hay losartán, me van a dar el misartán. ¿Y saben para qué me va a ayudar? Pues para morirme. Y luego cuando me muera, pues mis familiares le van a ir a echar pleito al doctor. Oye, ¿por qué le diste esto si no le sirvió de nada? Ah, pues porque no había losartán. Ah, o sea que era el losartán, pues losartán si hubiera vivido. Bueno, sí, porque era diferente. Ah, pues a ver, te voy a fincar una responsabilidad de ti. Es lo que dicen los doctores respecto a esta situación. Ahora, ¿por qué? ¿En verdad porque uno es de primera generación y otro ya está chafita? No. No funciona así. Lo que pasa es que el losartán es más caro que el telmisartán. Ahí está el meollo del asunto. Entonces, ¿qué es lo que están haciendo actualmente? ¿Por qué hay tanto desabasto más que antes? Uno, porque se pelearon con todos los laboratorios. Esos laboratorios transas, porque sí lo eran, ya quedó demostrado, pues, aquí pruebas, pruebas, pruebas. No, pues ya pruebas salieron muchas. Efectivamente, un curita de a peso lo vendían en 1,000 pesos, así, así literal, ¿eh? Costaba 1 peso y lo venden en 1,000 pesos, y obviamente había mochada para muchos, ¿eh? Entonces, ¿qué hicieron? No, pues al diablo con todos los laboratorios abusivos en compañía con mucha gente que transeaba de esa manera, para después empezar nuevamente a negociar con los laboratorios, que al final terminaron haciéndolo con los mismos. O sea, lo único que hicieron fue un desabasto terrible, ¿no? Y con los que no se pudieron poner de acuerdo y que producen, por ejemplo, el losartán, pues simplemente no permiten ese laboratorio que trabaje. Entonces, lo decíamos hace muchos años, de recién empezaba López Obrador, cuando empezó el desabasto, lo comentábamos. A ver, ¿por qué no primero te surtes, aún con todas las tranzas que ha habido, surtes toda tu bodega de todo esto? Una vez que tengas todos estos medicamentos, manda al diablo a los laboratorios y diles, ahora son las reglas son estas. Esto vale 1 peso y me lo vas a tener que dar en 90 centavos o llégale. Pero para ese entonces ya tienes surtido todo tu mega farmacia totota que hiciste, que ya no existe, ¿verdad? Nada más se gastó dinero allá a lo tarugo. Y segundo, ya busqué otro laboratorio que sí produce el losartán y que no me lo va a dar caro, que me lo va a dar barato también. Entonces, o negocio con los laboratorios y me bajan el precio y me lo dan derecho sin tranzas, sin intermediarios, o se van al diablo. Pero no los mandes primero al diablo y te quedes sin medicamentos. 5:20 PM. Voy a la primera pausa, regreso.
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3: Las 5:21 PM.
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0: 5 de la tarde con 24 minutos. En sus 15 años está festejando el partido en el poder. Ha habido de todo, ¿no? Ha habido desde cosas chuscas hasta mensajes muy claros y algunos muy subliminales. Uno de los maestros de ceremonia, uno de los oradores de estos 15 años fue el señor Cuitláhuac, el exgobernador del estado de Veracruz. Y la gente pregunta, ¿y no había otro? Pues no, no había otro, porque los que habían de mayor peso, pues están guardados, ¿no? Por diferentes razones, pero están guardados. Unos para no asolearse, otros porque ya están muy asoleados, y otros para que no los asolen. Entonces, Cuitláhuac, reitero esto que yo les comenté el día de ayer. No recuerdo si fue en el programa de mediodía o en este mismo, donde les dije que advierte que tenemos soberanía para 3 días en cuanto a la cuestión del gas. No entiendo por qué están repitiendo tanto esto. ¿Saben algo que nosotros no sabemos? ¿Va a haber desabasto? ¿Se están preparando para algo? ¿Están amedrentando únicamente? ¿Es parte de un juego? No es muy común que se toquen estos temas donde se hable de lo poco que tenemos de gas y de lo mucho que dependemos de los Estados Unidos de Norteamérica a partir de que se está desmoronando la izquierda en toda América y en España también, ¿eh? Va para afuera el presidente español socialista. Está adelantando elecciones allá. Es como un referéndum prácticamente, donde lo más seguro es que vaya a tronar. Entonces, algo están preparando, algo no checa, ¿no? Estar hablando tanto de esto. Y bueno, el hecho es de que dentro de estos festejos hay algo que a mí me llamó mucho la atención. Y esto lo asegura la doctora. La gente en sus colonias se siente más segura. Es una palabra así que impactó en los 15 años, festejando esos 15 años, cuando estaban los chambelanes y el vals y todo eso. Aparece de pronto así en el sonido, ¿no? Esta frase que, bueno, seguramente que para muchos es verdad. Tal vez para algunos otros que viven en otra realidad, una realidad alterna, no lo sea. El hecho es de que ella menciona que la gente en sus colonias se siente más segura. Ahí se lo dejo de tarea a usted para que haga 3 planas y o vive una realidad alterna o está dentro de la realidad que marca la cuarta transformación. Y hablando de cuarta transformación, los que ya no creen en la cuarta transformación pues son los que están dentro de la cuarta transformación. O sea, para que la cuña apriete, tiene que ser del mismo palo. ¿Quién logró? Claro, el pueblo. Por supuesto que el pueblo, con sus votos. Pero ¿quién empezó a despanzurrar al PRI? ¿Quién le dio en su Mauser al PRI? ¿Quién le partió su mandarín en gajos al PRI? ¿Quién le partió tuta la Madonna al PRI? El PRI, el propio PRI. Cuando se cansaron de abusar de la gente, de atormentarla, de explotarla, cuando se pasaron de listos, ellos mismos, por la lucha en el poder, empezaron a darse con todo. Como en la revolución. La revolución fue un verdadero desgarriate, ¿no? Todos contra todos. Fulano mataba a sutano a mengano se lo ponchaba al otro. Y ahí era un matadero hasta que llegó Porfirio Díaz y puso paz y vivió en paz el país durante muchos años. Claro, con muchos abusos también por parte de él, con sobre todo la gente, ¿no? De las tierras y todo ese rollo. Pero bueno, pero vivieron en paz, hubo mucha prosperidad y todo ese rollo. Bueno, pues hoy, luego en ese momento, los priistas pierden el poder, un poder que habían ostentado durante 70 años, que habían hecho lo que se les pegaba la gana, abusar de quien se les pegara la gana, fueron gandallas, verdaderamente gandallas, abusivos, mis amigos los priistas, no me refiero a los priistas de abajo, a los priistas de suelo, me refiero a los líderes, y ni siquiera a los líderes locales, o no, a los machuchones, a los grandotes, esos que de veras en serio se hartaron de robar y de fastidiarle a la gente. Entonces ellos mismos, entre la lucha del poder y las patadas por abajo del agua, aunque eran muy disciplinados, pues empezaron a decir, no, ni más, hasta que reventaron, ¿no? Y solitos, se dieron en toda su madona. Bueno, pues para que la cuña apriete, insisto, hay que ser del mismo palo. ¿Quiénes están hasta el full en Morena? Pues muchos que ni siquiera son morenos. Porque hay moreno claro y moreno oscuro, ¿eh? No todos son morenos. Hay moreno clarito, que es el que nació, el que está y vive ahí, el que tiene impregnadas las luchas, las batallas, y que es congruente con lo que dictan sus estatutos. Y hay moreno oscuro, que antes estaba de otro color, y que para que no se le vea el color amarillo, el color rojo, el color azul, pues se pintaron así gacho y pues agarró color oscuro. Y a esos les tocó. Pues eran los que sabían, ¿no? El moreno, claro, o sea, acababa de nacer, hombre, no tenía ni idea de qué, dónde estaba parado. Y el moreno oscuro dijo, no, pues de aquí soy. Y se agandalló todos los puestos, y se agandalló todas las candidaturas, y se agandalló absolutamente todo. Bueno, pues esos morenos, esos mismos morenos, que si se les quita ese color moreno, ese moreno oscuro, abajo de ese color moreno oscuro está el color rojo, el color azul, el color amarillo o el color naranja. Pero mientras, ahorita están de moreno oscuro, pues están hasta el gorro, están despotricando, están mentando jefas a diestra y siniestra porque no les parece, y en el fondo tienen razón. Esa cuestión de la lotería, ¿no? De hacer una tómbola y de encuestas, esa es una patraña. Esa, mi punto de vista, ¿eh? Ahora lo tenemos que aclarar. ¿Tengo bases? ¿Tengo cómo sustentar lo que digo? No, es mi punto de vista, es lo que yo creo. Algunos estarán de acuerdo conmigo, otros no. Es una vacilada. Eso de la tómbola es una vacilada. Eso de las encuestas es una vacilada. Y también es una vacilada que los que están dentro de Morena, ya se fastidiaron, ya se cansaron. Tatiana va con todo. Tatiana, una expanista de esas morenas oscuras que ya les definí, está hasta la Mauser de todo esto y se está yendo con todo. Pero hay muchos morenos claros que también no les parece las situaciones que están sucediendo. Y uno de ellos, o unas cuantas cosas, está sucediendo en Ciudad Juárez. En Ciudad Juárez se manifestaron morenistas, pero no políticos, ¿eh? no machuchones, gente, los de abajo, los del pueblo. No sé si movidos por alguien, no lo sé. Me cae que yo he estado aquí en Poza Rica, yo no he ido para Ciudad Juárez. Apenas les hablo de lo que me he enterado, de lo que nos pasan, como boletines y todo ese rollo. Entonces, allá en Ciudad Juárez, estos morenistas se manifestaron para desconocer esa famosa encuesta donde a Andrea Chávez la ponen como candidata a la presidencia municipal de Ciudad Juárez. Digo como candidata porque ya saben que ahorita se llaman de otra manera, ¿no? O sea, la idea es burlar a la autoridad, pero más que burlar a la autoridad es burlar al ciudadano. O sea, hagan de cuenta que un papá no puede decirle a su hijo que tiene basura en la calle, porque, pues, ¿qué ejemplo le está dando al hijo? Pero sí puede decirle, ¡ay, se me cayó la cáscara! Pero bueno, esto no lo debes de hacer, hijo, ¿eh? Algo parecido, ¿no? Algo parecido. Le ponen un disfraz a estas personas, las llaman de otra manera, para burlar a la autoridad, para burlar al pueblo, a estar en campaña sin hacer campaña, hacerlo oficial sin que sea oficial, para que así no haya legalmente forma de poder decirle, oye, ¿qué onda? ¿Estás en campañas adelantadas? No, no, no, no, no, no. Ni siquiera es candidato. Es el representante de la democracia, de la salud, el quinto cuadrante de Plutón. Y no, no, nada tiene que ver, ¿no? Apenas anda viendo ahí cómo andan las cosas. Que después se convierte en candidata, bueno, quién sabe, ¿no? Igual y ya no, pero al final de cuentas terminan siéndolo. Bueno, pues es el caso de Andrea Chávez. Andrea Chávez iba para gobernadora de Chihuahua, no se le hizo. Entonces, el de consolación, Ciudad Juárez. Cuando creyó que todo estaba tranquilo, que bueno, que ahí iba a empezar a hacer carrera, esta chavita, esta joven, Andrea, pues le toca todavía mucho tiempo para poder aspirar a más, pues que se me le reúnen ahí y dicen, no, no, no, no, no, aquí no, así no vamos a aceptar esto. En Guerrero también la cosa está muy caliente. En Guerrero no están, no quieren que una persona que se la pasó mentándole la madre a López Obrador, hablando pestes del movimiento, cuando estaban en campaña, ella pertenecía a otros partidos, de los morenos oscuros, que les digo, ¿no? Que si le dan una lavadita van a ver el color que hay abajo. Los que saben, ¿eh? Esos de los que saben, los que entendieron, los que entre 70 años aprendieron. No, claro, no tienen 70, ¿no? Pero bueno, les fueron ahí de viva voz enseñando cómo se trabaja. En Guerrero, ¿no? Y en donde me digan, hay descontento, hay problemas. Y bueno, ¿quién sabe si se repita esta misma máxima del Partido Revolución Institucional, ¿no? Donde los únicos que lograron la caída del PRI fueron los propios priistas, ¿no? Y aquí en Morena están muy enojados muchos, están muy molestos. Pero no solo en Morena, hasta en el PT. Nada más que el dirigente del PT, ¿qué digo dirigente? El dueño del PT, ese sí ya se fue grueso, ¿eh? Y no sé, esta relación es una relación muy conflictiva, pero de esas relaciones donde pégame, mátame, pero no me dejes, donde ambos se necesitan, donde la pareja, ambos son conflictivos, ambos son golpeadores, ambos son malvados, ambos son groseros, pero no se dejan, porque ella necesita de él y él necesita de ella. Y es el caso. PT como que de pronto se quiere sublevar, como que de pronto quiere emular a MC, donde dice, pues si MC la ha librado solo, ¿por qué nosotros no? Y anda a estirones así, como que nos vamos solitos, no nos vamos solitos, en algún lugar están probando. El hecho es de que el dueño del PT, ahí sí se vaya con todo, y le dice, no sugiere, sino que dice que Morena ya se sublevó, ya se vendió, ya se puso a las órdenes de Estados Unidos. Porque todas las designaciones que se están haciendo para las diferentes gubernaturas, para las presidencias municipales, hasta para las regidurías, pues, están dictadas por Estados Unidos. ¿Se imaginan qué golpe tan fuerte? Claro, ya salió la doctora a desmentirlo, ¿no? Y a decir que no te pases, ¿no? No te pases, así no juego. Pero qué fuerte, ¿no? El dueño del PT diciendo, no, Morena ya se vendió, ya está echada ahí para los designios de Estados Unidos. Y Estados Unidos es el que adelanta todo esto, y Estados Unidos es el que dicta quién sí y quién no. Pero si justo el discurso de la doctora es el intervencionismo, el que no dicten, el que no se asomen, el que fuchila de guácala todo lo que sea de allá de los Estados Unidos de Norteamérica, y que le digan que es los propios Estados Unidos los que están haciendo todos estos nombramientos, pues ya se imaginarán cómo le pegó esto a la doctora, ¿no? ¿Quién sabe qué diablos va a pasar ahí? No sé qué va a terminar esta tragicomedia, porque anda muy sobrado el PT, anda muy sobrado. Y en una de esas la pega, ¿verdad? Y en una de esas lo que hace y lo que dice es porque tiene el conocimiento de que la libra solo, o se van a dar un balazo en el pie, ¿no? Y en una de esas les toman la palabra, los dejan solos, ya no los quieren juntar y hasta el registro lo pierde. Acuérdense que el PT nace con Salinas de Gortari. Precisamente él inventa este partido para que vean que había oposición, pero no era más que cómplices, ¿no? Y el PT, su vida ha sido esa, junto con el Verde. ¿A dónde me acomodo? ¿Quién da más? Difícilmente van a una elección solos, difícilmente. Esporádicamente en algunos lugares, pero a nivel general y parejo, difícilmente lo hacen. ¿Por qué? Pues porque le han medido que a lo mejor no les alcanza, ¿no? Y les podría pasar como aquellos partidos que nacen y se mueren de inmediato porque no les alcanza el porcentaje para poder sobrevivir. Bueno, pues ahí, así está precisamente esta situación. Fíjense que a propósito de esto, estuve también investigando algo, y ahí les va, porque a mí me pareció importante, a mí me pareció abusadillo bien esto. Ahí vienen los candidatos, va a haber candidatos de todos los partidos. ¿Saben qué significa candidato? ¿De dónde viene la palabra candidato? ¿Qué es un candidato? Bueno, ahí les va. Un candidato nace, surge en la antigua Roma. Y candidato significa cándida, viene de cándida, de toga. Otrora, los antiguos romanos que querían salir a demostrar, a hablar con la gente, que salían por un puesto, se ponían una toga, una túnica blanca, pureza. Entonces, esa bata, esa toga, o sea, demostraba lo cándido, ¿no? Lo cándido que podía ser. De ahí viene la situación de cándidus, que significa cándido. ¿Qué es una persona cándida? Es una persona tranquila, honesta, buena onda. ¿Qué significa el blanco? ¿Qué nos dice el blanco? Pureza, honor, limpieza. Entonces, candidato viene de cándida, de toga, de ponerte una bata blanca, de ir a demostrar que eres puro, que eres que tienes honor, pues, que tu trayectoria es limpia. Y entonces es lo que hacen los candidatos. Salen con una bata blanca, estoy hablando en forma metafórica, a decir las bondades que ellos tienen. Interesante también esto, ¿no? ¿De dónde viene la palabra candidato? De candidato, de la antigua Roma. Bueno, eso fue un breviario cultural. No hay problema de desabasto, el problema son las redes que alteran la realidad, ¿no? Es lo que les comenté con respecto a la cuestión esta de los medicamentos. Y la doctora hasta se aventó un buen teorema, ¿eh? Y hablaba de algoritmos y explicaba con señales científicas de cómo funciona todo esto. Una de las cosas que se ha quejado mucho este gobierno, desde el gobierno de López Obrador, es acerca de que se le ataca demasiado, que hay demasiados bots trabajando en contra precisamente de ellos. Se han justificado unos y otros para la oposición, si es que hay oposición. Ellos dicen que los bots los hace los de Morena. Para los de Morena, los bots los hace la oposición. Entonces están enfrascados ahí en un pleito de quién hace más bots, quién está golpeando más. Y el asunto es, y lo decía también el Andrés Manuel López Obrador, hoy ya se lo ganó la doctora Claudia, de que era a quien más golpeaba. Decía López Obrador, soy el presidente más golpeado. Obviamente que el mensaje era apiádense de mí, no es justo. Oh, cómo sufro, me pega. Pues a mí me daría vergüenza decir que soy el más odiado, el más golpeado. Si lo golpean mucho a alguien, pues es porque o es muy malo o le han vendido otros que esa persona es mala. Pero ¿cómo echas abajo unas retóricas, una difamación con hechos, ¿no? Yo me podré pasar el tiempo hablando de Juanito Alimaña y diciéndoles que aguas con Juanito Alimaña porque es malo, malo, malo, malo, pero malo en serio. Y resulta que Juanito Limaña lo único que hace son cosas buenas, bondades, y ahí están los hechos. ¿Saben quién se convertiría en Juanito Limaña? Pues acaso Servilleta, ¿no? Pues es lo mismo. Si verdaderamente alguien no tiene cola que le pise, delito que perseguir, si en verdad está puro y santo, pues qué le importa lo que puedan decir, ¿no? Porque al final de cuentas, significa que quiere decir que, pues no les está yendo como debe ser, ¿no? Me preguntan, ¿estuvo Rocío Nale los 15 años? No, en serio, no estuvo. Miren, yo no voy a hablar mal de nadie porque les digo que luego es mi sentir, ¿eh? Es lo que yo creo. A ver, si a mí no me invitan a una fiesta, pues ¿por qué será? ¿Porque me quieren mucho? ¿Porque soy muy necesario? ¿Porque represento algo? Puede ser que Rocío pues, está ocupada, que ya tenía otra fiesta, ¿no? Puede ser, ¿no? Pero en una fiesta tan importante como los 15 años de la familia, pues ¿por qué no fue? No fue a la fiesta, pero no solo Rocío no fue, ¿eh? No fueron muchos machuchones. ¿Por qué creen que les digo que Cuitláhuac fue el orador? O sea, ¿a poco ustedes creen que Cuitláhuac en serio está por encima de muchos, incluyendo de Rocío? Rocío, estoy hablando de Rocío Nal. La gobernadora del estado de Veracruz. ¿A poco creen que está por encima de ella? Pues no, pero no había otros. No fueron convocados. No era necesario, el pastel ya no alcanzaba para ellos. Están, ya les dije antes, o no se querían asolear, o están muy asoleados, o no querían que los asolearan. Y entre esos Rocío. Bueno, 5:46, segunda pausa, regreso.
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3: Las 5 de la tarde, con 47 minutos.
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0: Bueno, vamos a continuar, 5 de la tarde con 48 minutos. Voy a leer mensajes, se me están quedando los mensajes. Bueno, ahorita lo checo, eso. Me hablan sobre unas alianzas. Bueno, y bendecida tarde de Ñaca Ñaca. Yo le completo siempre, don José, usted nomás pone la Ñaca Ñaca, yo le pongo Ñaca Ñaca, la tirica, la calavera, no, Ñaca Ñaca, la calaca, tirica y flaca. Me hago bolas. Y no es profeta en su propio pueblo, para todas las personas que hacen y escuchan este excelente programa, Notimundo, la opinión, aunque duela. Gracias por la información, saludos cordiales, atentamente, señor José. Lo de Ñaca Ñaca, la calaca, tiliqui y flaca es porque la Secretaría de Planeación, Ordenamiento Territorial y Coordinación Metropolitana afirmó que el programa de ordenación de la zona metropolitana del Valle de México no contempla cambios de uso de suelo, aumentos al predial, subasta de predios subutilizados ni gravámenes de terrenos baldíos. La respuesta llegó tras las dudas en las propuestas sobre el valor catastral y los predios baldíos. Ajá, aguántense tantito, ya van a ver cómo les va a ir. Tiempo al tiempo. Lo de no es profeta en su propio pueblo es porque la presidenta Claudia Sheinbaum informó que se investiga el presunto reclutamiento de mexicanos en conflicto en Ucrania. El tema fue presentado ante el Gabinete de Seguridad, donde se analiza la autenticidad de los videos difundidos y la forma en que estarían siendo incorporados. Señaló que, más que integrantes de un grupo criminal, se investiga si fueron reclutados por algunas empresas privadas. Pues no sé, pero el hecho es de que sí hay un presunto reclutamiento de mexicanos en el conflicto contra Ucrania. Bueno, y a propósito de esto, fíjense que estaba comentando que en los A propósito, estaba comentando que no hay mucha injerencia, o que se tiene que estar cuidando mucho la injerencia de los gobiernos extranjeros. Bueno, ¿saben qué? Mejor me voy rápido, mejor a los mensajes, porque si no, como es un tema también espinoso y largo, no se me vaya a borrar esto. Ahorita, si me da tiempo, lo comento. Uy, ya no. Víctor, que inviten a la gobernadora al baile que se va a llevar ahí a cabo en las granjas para que venga a bailar nuevamente. La gobernadora, que venga, pues si no, lo invitaron a los 15 años, brother. Ah, aquí, que venga aquí. Ah, sí. Lo que es a uno pensar. Yo pensé que la invitaran al baile, ya después de que fue la recepción, hay baile de los 15 años. No, que venga aquí, ¿verdad? Que venga aquí, bueno, pues, para que vean que aquí sí se le quiere a la gober, que venga, dicen. Noroña tampoco estuvo. No estuvieron muchos. De esos machuchonzotes que ustedes ya se la saben quiénes, no fueron. Hombre, perdón la existencia, pero para que Cuitláhuac fuera el orador. Oye, Víctor, aquí con un comentario. Fíjate que acabo de pasar aquí por el puente Cazones 1 y alcanzamos a ver un perrito que está arriba de la roca, ahí en el río. Está a punto de ahogarse, o no sabemos, pero está solito. A ver, para que mandes ahí el aviso a quien lo quiera ayudar. Ahí le va este aviso a Protección Civil. Ojalá que ellos nos puedan ayudar. Ahorita lo estoy enviando, justo en este momento. Listo. Ojalá que ellos lo puedan atender este caso. Bueno, pues resulta que si no tuvieran poco con el presunto huachicol y todo ese rollo que traen ahí, de que si es culpable, que no es culpable, que ya lo andan investigando, que no está investigado, pues ahora resulta que la Secretaría Anticorrupción, no yo, no, me cae que yo no fui, ni yo les di el pitazo, ni hablé por teléfono y les dije, ay, fíjense ustedes, que no, yo no tengo nada que ver, a mí que me trasculquen. La Secretaría Anticorrupción detecta un fraude en las becas Benito Juárez por 592.3 millonajos de varos. En caso de que se confirme esta situación, de que esto sea auténtico en cuanto a las cantidades, a la investigación y todo esto, pues entonces ahí yo creo que a lo mejor se empezarían a destapar algunas cosas, porque también se habla acerca de que no solo en las becas Benito Juárez, sino hasta en la ayuda que les dan a la gente mayor, a los de la tercera edad, donde están registrados X número de beneficiarios y son menos los que a los que les entregan esta cantidad, ¿no? A estos dineros. Entonces, si la Secretaría de Anticorrupción detecta todo esto y lo llevan a cabo y hacen la investigación correspondiente, pues quién sabe cuánto pueda salir. Yo no lo creo. Yo no lo creo. Yo creo que esto va a terminar diciendo que se equivocaron, que no es verdad, que se va a abrir una carpeta de investigación, que Rosa Isela me cae que ahora sí se va a poner a trabajar y ahí va a quedar. Porque no se van a dar un tiro en el pie, y menos ahorita que está el cuarto para las 12 de las elecciones, ¿no? Así es que no creo que pase absolutamente nada aquí al respecto. Lo que sí va a pasar es que me voy. Me voy, porque son las 5 de la tarde con 54 minutos. Mañana es viernes de salud, aquí mismo por este canal, a esta misma hora, también a colores, y aquí nos estamos viendo, escuchando para que podamos hablar de temas de salud. Y mañana viernes, todavía mañana viernes, podemos hacer un capítulo más de Demande Usted, programa que hoy por hoy ha roto todos los récords en cuanto a audiencia, y esto pues es bueno y malo. Bueno, porque pues, ahí se demuestra la potencia, la fuerza de la que tiene la radio, ¿no? Una cosa es decir, no, la radio por encima de todos los medios de comunicación y la radio es mejor. Una cosa es decirlo y otra cosa es con hechos demostrarlo, ¿no? Y una de las formas como se ha demostrado que hoy por hoy la radio está por encima, dicho sea con todo respeto, que la radio está por encima de todos los medios de comunicación, pues esta, la audiencia, ¿no? La audiencia enorme que se tiene, la forma como se llega en el momento y sin denostar, sin demeritar los trabajos que hacen todas las fuentes informativas. Bueno, pues aquí la cosa es al momento, ¿no? A lo pelón, luego, luego. Bueno, gracias. 5 de la tarde con 56 minutos. Hasta mañana. Pásela bien.
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2: Son las 6 de la tarde, con 2 minutos.
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5: ¿Cómo estamos, mi gata bonita? Este programa contiene buena música. Marca Acme. Bueno, pues ya estamos por acá, mi gata bonita. Ya estamos arrancando. Y obviamente, bueno, con la actitud que siempre sobresale cuando las horas, o bueno, cuando el reloj marca las 6 de la tarde y las horas nos reúnen, porque ya son 6 y obviamente... Bueno, desde a partir de mediodía, ¿verdad? Ya tenemos 6 horas recabadas y pues es momento para que tengas ese desfogue, ¿no? Esa pausa después de un intenso día de actividades. ¿Cómo estuvo tu día, Dielil? ¿Cómo va? ¿Tranques? ¿Tranques? ¿De jueves? ¿Sabrosito? Sí, perfecto, perfecto. Así esperemos que también esté yendo tu día tranqui, suavecito, que pues hagamos una pausa, ¿no? O hagamos...